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1: La presidenta de México, Claudia Sheinbaum Pardo, se pronunció en contra del nepotismo en los procesos electorales de 2027. Durante su conferencia matutina, señaló que los cargos públicos no deben heredarse entre familiares y reiteró que los partidos políticos deben privilegiar la transparencia y la participación democrática. La beca Rita Cetina continúa ampliando su cobertura en el país. El gobierno de México informó que millones de estudiantes de educación básica recibieron apoyos económicos destinados a útiles escolares y permanencia educativa como parte de la Estrategia Nacional para combatir el abandono escolar. Diversas ciudades del país se preparan para las marchas del orgullo LGBT+, que se realizarán durante los próximos días. Organizaciones y colectivos reiteraron el llamado a promover la inclusión, el respeto y la igualdad de derechos para todas las personas en el marco de las actividades del Mes del Orgullo. Voz informativa, Sinoé de la Rosa.
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0: 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Son las 6:15.

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0: 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Son las 6:32.

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0: 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Son las 7, en punto. 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
5: Y en los deportes, colocan el nombre a la canchita del fútbol de la Escuela Primaria República Argentina en el cierre del ciclo escolar y en homenaje a la maestra de educación física. Ahora el escenario recreativo y del deporte lleva el nombre de Mercedes Arévalo Vallejo. El corte de listón lo realizó la misma homenajeada, acompañada de las autoridades del plantel, como es el director Domingo Rosales Ábalos, el supervisor de la zona Miguel Ventura y el supervisor de educación física Armando Figueroa. Sin faltar la madrina del evento, la maestra Irene Grajeda, además de todos los compañeros del plantel y el alumnado. Este nombre se impone a la cancha donde Mercedes Arévalo ha llevado la educación física a ese plantel por muchas generaciones y donde además ha formado selectivos para representar a la escuela en competencias con grandes logros a nivel estatal y nacional, pero sobre todo la base recreativa para la formación en el deporte y con los valores entre el alumnado. El evento fue organizado por la dirección de la Escuela Primaria República Argentina y contó con la presencia de autoridades educativas, personal docente, estudiantes y madres y padres de familia. Con este espacio, el plantel busca fortalecer la práctica deportiva y rendir homenaje en vida a quienes han dejado huella en generaciones de alumnos y alumnas. Mateo Barajas Márquez será otro colimense que estará representando a Colima a nivel mundial, pues será el encargado de portar y entregar el balón oficial en el encuentro de Colombia contra República del Congo, en el estadio Akron. El artillero de 13 años que milita en el equipo de la escuela Carfoot y exalumno de la primaria Rafael Briseño, fue observado por el profesor Edgar Cosío durante el torneo escolar y mundial infantil, semillero de talentos que desde pequeño forma parte de Carfoot Colima. Sus padres Jorge Barajas y Mariene Márquez agradecen al profesor Edgar Cosío por confiar en él y darle esa gran oportunidad. Antes de que ruede el balón y comiencen las emociones del encuentro, Mateo Barajas Márquez llevará en sus manos el nombre de Colima a un escenario global, demostrando que el talento deportivo del estado trasciende fronteras. Hoy ese sueño tiene nombre y apellido, Mateo Barajas Márquez, orgullo colimense. Hay que recordar que la semana pasada otro colimense también estuvo presente en el mundial, entregando el balón durante el juego entre México y Corea, y ese fue Axel. Informó Carla Gabriela Gómez Torres.
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6: A partir de este momento, hacemos un enjambre y nos dirigimos a un mismo lugar. Una red de voces interconectadas con Laura Patricia Carvajal Berber y Nancy Adriana Ramírez Díaz. ¡Comenzamos!
7: Hola, hola, ¿qué tal? Muy buenas tardes, bienvenidas, bienvenidos y bienvenidas a este enjambre. Bueno, junio, qué emocionada soy. Ya quiero que se acabe el mes, no. Junio, que además es un día maravilloso hoy porque hoy es la noche de San Juan, fíjate.
8: ¿Y qué pasa ahí o qué?
7: Ah, no, pues es que para hacer rituales, bueno, ya lo platicaremos en un rato más. Bueno, junio suele ser llenarse de colores y símbolos alrededor del mes del orgullo, porque este es el mes del orgullo, eso lo sabías. ¿Te acuerdas?
8: Sí, lo hemos visto.
7: Estábamos tentadas a hacer la entrevista a principios de mes o a finales del mes y mira, todo queda perfecto porque estamos intermedios. Pero bueno, hoy queremos detenernos en algo más íntimo, las historias que existen detrás de las palabras. Mira, porque hablar de diversidad sexual también es hablar de la vida cotidiana, de decisiones, de preguntas y de la posibilidad de construir un lugar propio en el mundo. Y nos acompaña para esta conversación Victoria Guzmán. Gracias, Victoria, por estar con nosotros.
9: Muchas gracias por la invitación y que por supuesto toda la audiencia que nos escucha, muchísimas gracias.
7: Quédate un poquito más el teléfono.
8: Te digo, el micrófono.
7: Claro. Bueno, Victoria, vamos a empezar con una pregunta. ¿En qué momento de tu vida comprendiste que ser una mujer trans no era solo una parte de tu historia, sino una experiencia que también iba a transformar la manera en que te relacionabas con la educación, el arte y la sociedad? Y ahorita les vamos a platicar quién es Victoria.
9: Sí, por supuesto. La verdad es que esto... Ay, iniciamos fuertes, la verdad.
8: ¿Verdad?
9: Iniciamos fuerte. Fue un proceso muy complicado. Pero muy complicado porque... Pues hay que hacer muchos cambios, ¿no? Desde cosas tanto personales como en las instituciones. Por supuesto, toda tu documentación, todo lo que te relaciona, todo lo que te identifica en algún momento, pues tiene que cambiar, ¿no? Y eso, por supuesto, pues llega a un punto en el que necesariamente tienes que darte cuenta, ¿no? Entonces, ¿en qué momento fue para mí? Pues cuando me di cuenta, por ejemplo, en estas incomodidades en las que yo estaba creciendo académicamente, y me di cuenta como de que no me sentía cómoda en el espacio en el que habitaba, ¿no? En esta, por ejemplo, yo estaba terminando la licenciatura y justo en el acto de titulación, pues, tenían que leer el anterior nombre porque yo todavía no hacía el cambio. Entonces era como, esto no me gusta, ¿no? O sea, de pronto en la sociedad, mis amigas, mi familia también me llamaba como yo se los pedía. Pero de pronto este tipo de cosas, este tipo de instituciones, o ver mi título tal cual, era como, no... No, esto no es, o sea, necesito hacer más cambios que solamente me llamen, ¿no? Entonces, ahí empecé a darme cuenta de muchas cosas, por ejemplo. Y una, para muestra un botón, por ejemplo, aquí, ¿no? Sucedió más de una vez en las que me llamaban para, pues en este mundo del arte, pues tus créditos siempre son importantes, ¿no? El cómo te nombran, el cómo aparecen ahí en el, pues básicamente en los créditos. Entonces, luego era un debate también interno, así como de... ¿Y qué pongo, no? O sea, aquí me pongo yo, pongo el nombre anterior, o luego les preguntaba así como, bueno, ¿qué necesitas? ¿Necesitas mi nombre legal o puedo ser mi nombre artístico, por llamarlo de una forma, ¿no? Uh-huh. Entonces ahí como que luego eso fue engranando porque yo decía, no, es que no puedo vivir una doble vida, ¿no? O sea, no soy dos personas en realidad, o sea, no es mi yo artista y mi yo legal. O sea, pues claro que no, en realidad... Ahí me fui entendiendo justamente cómo es que todo esto tenía que ir ligado y no podía simplemente a veces ser una y luego a veces ser otra y así como la Fiona, ¿no? De día una y de noche otra, pues no, o sea, eso no podía suceder.
7: O sea, cuando pensamos en identidad o en ¿cómo le llaman? Autopercepción.
9: Autopercepción, como, sí.
7: Solemos imaginar algo individual, pero muchas veces no nos damos cuenta que también eso transforma de alguna manera el mundo entero, ¿no? O sea, todo nuestro entorno.
9: Claro.
7: ¿Recuerdas alguna conversación, lectura, experiencia o encuentro que marcó ese momento donde decidiste cambiar?
9: Ay, jole. Pues...
7: ¿Alguna situación que dices, o sea, yo, lo que comentas tú ahorita, porque creo que la estamos repitiendo un poco, pero, la parte de la graduación, pero debe haber una antes?
9: Sí, es que justo yo para el momento de mi titulación, que fue en 2023, yo ya tenía aproximadamente 7 años que había decidido empezar a transicionar.
7: Ah, ok.
9: Entonces, ajá, o sea, ese fue como el mayor golpe de realidad, ¿no? O sea, porque muchas cosas de pronto podía dejarlas de lado. Era como, ah, sí, ahí te va mi... Sí, ocupas mi INE, ahí está, ¿no? Y sigue siendo la anterior, el DNI, lo que... X.
7: En la foto y, me parezco, ¿no?
9: Sí, en la foto, sigo siendo yo la foto. Está bien. O sea, era, de alguna forma, era sostenible para mí mantener como esa doble vida. O sea, porque no afectaba tanto a lo que yo estaba haciendo. Pero el momento así, ese como dirán por ahí... O bueno, no, porque no quiero decir marcas, ¿no? Pero ese momento que cambió mi futuro, pues sí fue... pues fue durante, en realidad fueron muchas veces, ¿no? Fue construyéndose a partir de muchas cosas. O sea, no fue así un momento específico así de una sola vez. La verdad es que no podría recordar, no podría nombrar uno solo, porque ha sucedido muchas veces, pero cada una desde distintas perspectivas. Por ejemplo, recuerdo que el momento clave así en el que, por ejemplo, yo inicié a transicionar era justamente que yo estaba en bachillerato y estaba, me parece, en segundo semestre. Y entonces recuerdo que teníamos que exponer un tema y todo muy padre, muy ameno, y era sobre tutorías. Entonces la docente nos dice, no, pues expongan algo que les guste. Entre muchas cosas, el equipo decidió hacer sobre drag queens. Yo no era nada cercana a ese tipo de cosas, yo nada, o sea, yo ni siquiera las conocía, ¿no? Entonces, pues yo bailaba además ya en la prepa. Entonces como que siempre he sido muy desenvuelta, ¿no? Muy social y así. Entonces mi equipo dice, te vamos a draguear. O sea, tú vas a hacer, para de verdad así ponernos en el salón, no sé qué. No, pues yo me opuse a eso. Yo dije, ¿cómo crees? O sea, jamás, no, ¿cómo crees? No. Me draguean, me veo al espejo y ahí fue cuando empecé y dije, órale, no, pues esto está padre, ¿no? O sea, y ahí empezó la espinita. Y así muchísimas cosas fueron pasando a lo largo de mucho tiempo. Entre que, como les digo, el claro ejemplo este de mi titulación, que luego era como, híjole, de verlo así como que no me gusta, ¿no? Y, uh-huh. Y muchas otras cosas.
10: O no danza. Soy.
9: O no soy. Ajá, exacto.
10: No soy esa persona.
9: En realidad, mi título está ahí guardado en un sobre precisamente porque digo, es que ese no es mi título.
7: O sea, tienen tu nombre anterior. Todavía no logras legalizar todo. Porque fíjate, perdone, me acuerdo que muchas veces es una discusión y es más hasta de presumir que decíamos que Griselda Álvarez había instituido que los títulos de las universitarias dijeran médica, licenciada, ingeniera, ¿no?
9: Sí, que...
7: Y por qué a ustedes, a que en este caso contigo, no podría ser, ¿no?
9: Justo es un tema y es yo creo que lo que más me aqueja en este momento, porque es lo que tiene que ver con cambiar toda la documentación. Yo inicié legalmente mi transición, yo ya soy reconocida como una persona trans, como una mujer, en el estado de Colima, 2024. O sea, noviembre de 2024 yo me acerco al registro civil, se formaliza el trámite y ahí empieza un calvario, pero de verdad un calvario. O sea, fue una cosa porque entre que se echaban la bolita y me decían, no, es que eso no es aquí, es que tienes que ir a Ciudad de México. Y yo, ¿pero cómo crees? O sea, eso no es en Ciudad de México. O sea, la normativa ya dice que aquí en Colima tú me lo tienes que resolver. No, pero es que no sé qué. Y luego se sacaban la de, ay, pero es que ya es tarde. Si quieres, es mañana. Y era como, o sea, entonces no es cosa que no sea aquí. O sea, es que no me quieres atender, ¿no? Pasa ya después de muchos meses, me parece que no fue como hasta enero del siguiente año, que yo pude ya concretar el trámite con mi acta de nacimiento. Y así ha sido todos los trámites. Entre que preguntas una cosa y luego, no, es que eso no es aquí. Uy, pero ¿cómo no va a ser aquí? O sea, yo sé que sí es aquí, otras personas ya lo han hecho aquí. Entonces, eso ha desembocado a que ya he cambiado mucha de mi documentación, la gran mayoría ya cambió, pero precisamente todo lo que tiene que ver con lo académico, con lo escolar, es ahorita precisamente, como les digo, lo que me está así, es la piedrita en el zapato que traigo ahorita porque, y yo creo que, o sea, ya es un tema que ya necesito ahora sí que involucrar temas legales, porque básicamente yo me acerqué a mi plantel desde septiembre del año pasado de bachillerato, porque yo lo hice en Jalisco además. Uh-huh. Y ellos, yo
7: ¿de les dónde pregunté, eres?
9: Yo soy de Guadalajara, de Zapopan, Jalisco.
7: Ah, ok.
9: Ya tengo aquí en Colima unos 7 años. Y cuando me acerco ya les digo, oye, ¿sabes qué? Es que quiero cambiar así. Ah, no. Y de nuevo, eso es en Ciudad de México. Y yo, ok, pero ¿qué hago? ¿No? ¿A quién me hace? ¿O en qué instituciones? Y porque Ciudad de México es muy grande. Hay muchísimas instituciones. Ciudad de México, ¿dónde? ¿No? No, pues es que es en la CEP. Bueno, ok, ya no me quisieron dar más información, está bien. llamo a la SEP. Pues también, ¿no? Entre que llamas a una dependencia, de pronto entre dependencias tampoco saben mucho qué hace cada una. Entonces me mandaban de regreso con Jalisco y luego Jalisco me regresaba otra vez con Ciudad de México. Y así me traían hasta que ya por fin febrero me contestan, ya me dicen, no, pues que sí, primero es venir a Ciudad de México. Ya me dan toda la información, todo. Me dicen, hay que venir presencialmente, que eso también es un, me parece algo muy negativo, ¿no? Que tienes que ir presencialmente a entregar tu documentación, a hacer el pago, que cuesta como 50 pesos. Pero es cosa de 5 minutos, ¿no?
10: Y todo lo que gastas.
9: Exactamente.
7: O sea,
9: sí.
7: Ay, qué barbaridad. Bueno, vamos, fíjate qué interesante, Nancy. ¿Cómo estás, Nancy? No te saludé, pero pues vamos a una breve pausa.
10: Pues no, porque te fuiste bien directa. Dije, bueno, es muy
7: lejos. O sea, ni siquiera anestesia te pusiste. Bueno, vamos a hacer una breve pausa y regresamos aquí a Conexión 98.1 FM. Y sí, como hilo de media me fui, ¿verdad?
10: Ajá.
7: Este es Enjambre. Llámenos al teléfono.
10: 312-7139-981 y nos pueden escuchar por internet a través de la página icrtvcolima.col.gob.mx. Y recuerden que también estamos en Facebook en vivo a través de la página Conversando con Enjambre. Regresamos.
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7: Pues Pues ya estamos aquí de regreso en este enjambre, aquí bien regañada yo por Nancy, porque dice que me fui como hilo de media, que ni siquiera la presenté, y sí, ajá, es cierto, la verdad. Oye,
10: nada más hoy es día de, mañana es día de San Juan.
7: ¿Eh? Ah, estando emocionada con el ritual de San Juan, pero a lo mejor ahorita tú conoces del ritual de San Juan, Victoria.
9: No, la verdad es que nada.
7: Pero hay que hacer un ritual así, una lista de cosas que ya no queremos en nuestra vida, y luego le brincamos a una fogaza, un fogón, pues a la lumbre, o una escoba. Y bueno, algo así más o menos va por ahí el estilo. Pero bueno, ese no es el tema. El tema es que ahorita Nancy va a seguir con la conversación con Victoria. Porque...
10: Seguimos con Victoria y sí, todos los trajineres que ha pasado por la cuestión legal de su documentación, ¿verdad?
7: Así
9: sí,
7: es.
9: Sí, eso es un tema precisamente. Ay, yo creo que voy a buscar el ritual de San Juan para poner ahí mis problemas sí, con las instituciones. Oye, porque...
7: Yo aquí en el teléfono los tengo, ahorita te los paso.
9: Sí, porque... sí, es todo un tema porque precisamente pues me dio resolución Ciudad de México con este tema de bachillerato, quienes nos van sintonizando de regreso. Y justamente mi bachillerato, me dijeron, ahora tienes que buscar tu bachillerato para que ellos te den tu certificado. Porque todo es una cadenita, ¿no? Primero tienes que legalizar o cambiarlo, es de secundaria, luego bachillerato, y luego el de bachillerato cambias el de licenciatura, y luego el de licenciatura cambia ahora el de maestría, porque estoy terminando una maestría también, ¿no? Entonces, estoy detenida completamente en la maestría porque, pues, si solicito que me den mi certificado de maestría, pues va a salir con el registro anterior, porque yo no he podido hacer el cambio porque la universidad no me puede cambiar nada sin mis registros anteriores cambiados, ¿no? Entonces, como está detenido todo lo que tiene que ver con el bachillerato y que no me contestan, o sea, hoy a la fecha no sé ni siquiera cómo se hace el trámite, porque he mandado correos, he marcado a la Educatel, he estado como muy insistente preguntando cómo se hace, aunque sea, ¿no? O sea, oye, ya ni siquiera hazme el trámite, ¿cómo hago el trámite? O sea, claro. Ya, y nada.
7: Estoy en esta totalmente era la tecnología.
9: Pero, exactamente.
10: Fíjate, todo este proceso es bien difícil, pero tú como persona, hacer esta transición, ¿sí se dice así?
9: Sí.
10: Es súper más difícil, ¿no? Y todavía atravesar por todas estas piedritas en el camino.
9: Así es.
10: Es que todavía como que no lo... La sociedad no lo toma como si... El derecho a querer ser otra persona o a ser tú misma como tú te sientes, no sé cómo explicarlo. Pero todo te implica más sufrimiento del que a lo mejor tiene todo esto con la sociedad, el cambio para ti, para tu familia, para todo el mundo.
9: Sí, fíjate, y justo yo estaba viendo una declaración de una diputada en el sur de México que decía justamente, ¿no? Que no, pues es que si quieren cambiar, pues háganlo en sus casas, quédense dentro de sus casas. Y entonces uno dice, oye, de por sí el cambio para nosotras es muy complicado precisamente por todo lo que tiene que ver contigo mismo, ¿no? O sea, contigo misma y contigo misma, porque entre que te peleas cuando te ves al espejo y dices, oye, es que no me agrada cómo me veo, ¿no? O sea, y luego no me agrada cómo me tratan las personas y como ya lo decías hace rato, pues no todo tiene que ver solo con uno mismo. O sea, la sociedad, por supuesto, es un cambio gigante. No es solamente el yo me siento distinta, entonces yo voy a cambiar. No, pues si así fuera, o sea, padrísimo, ¿no? O sea, es una cosa que se acaba rapidísimo porque pues, tú cambias cómo te percibes y se acabó. Pero también se trata acerca de cómo la gente te percibe, cómo te tratan. Como ya lo decíamos con mi documentación también.
10: Tu identidad.
9: O sea, claro, toda tu identidad. O sea, entonces de pronto que... funcionarios así salgan a dar declaraciones de este tipo, pues no es nada más la opinión de la señora, ¿no? O sea, por supuesto que entonces le das pie a personas, por supuesto con poder, a entonces no atenderte, ¿no? O sea, ay no, es que esta diputada tiene razón, sí es cierto, entonces no, uy no, le voy a dar largas a esta persona para que regrese por su documento, ay, ni le voy a contestar, al cabo, X, ¿no? O sea, es motivar indirectamente a que precisamente, como ya lo decías, nos termine afectando más todavía. Claro. Y como también lo platicaba con otros compañeros trans, pues la realidad es que no necesitamos, claro, sería ideal, ¿no? Que el trámite fuera instantáneo. Eso sería maravilloso. Esa es como la utopía. Pero muchas veces toda esta molestia viene precisamente porque tú llegas a una institución y siempre, como con todas las personas, ¿no? Muy amable, hola, buenos días, me disculpe, quiero preguntar acerca de este trámite. Y justo lo que me ha pasado, tanto en el estado de Colima, actualmente también, como también a mis otras compañeras, compañeros también, es que ni siquiera te dejan terminar. O sea, antes de que tú les digas, es que les estoy preguntando por el trámite para cambiarme. No, es que eso no es aquí.
10: Espérame,
9: o sea, todavía ni te digo qué. O sea, ni siquiera te he dicho qué voy a hacer o para qué. No, es que eso no es aquí. Y lo peor es que precisamente, ¿no? Esta desinformación, que el problema no es la desinformación en sí. El problema es cómo lo tomas. O sea, porque claro, yo no sé hacer el trámite. Ok, te escucho. Como a cualquier persona. ¿Qué vienes a hacer? Ah, ok, pues te escucho. Yo no sé cómo se hace el trámite. A lo mejor personalmente, con mis convicciones, no me interesa qué es lo que estás haciendo. Pero como funcionario público te digo, ¿sabes qué? No sé. Dame 5 o 10 minutos, déjame pregunto y a lo mejor ahorita te traigo respuesta. Uh-huh. Eso hace una diferencia enorme. Porque tú te sientas ahí y dices, bueno, ya va a preguntar. Uh-huh. Entonces ya a lo mejor se tarda en preguntar lo que quieras, pero regresa y te trae la respuesta y ya sabes qué hacer. Uh-huh. Y tú como persona dices, ah, ya sé a dónde ir. No, ya sé por dónde empezar. Pero no, termina pasando pues precisamente eso, que te cortan de tajo, ni siquiera te dejan decir, y entonces ya empieza a ser casi, se siente precisamente como un ataque hasta personal, porque ni siquiera me estás escuchando, no sabes ni siquiera qué te voy a decir, y me estás interrumpiendo, o sea, me estás incluso señalando, me estás incluso dando esta sensación de que te tengo que pedir hasta permiso por hacer las cosas cuando, oye, eres un servidor público. ¿No? Claro. O sea, es tu trabajo estar aquí, es tu trabajo estar atendiendo a las personas. O sea, no te culpo porque no sepas, te culpo porque me estás señalando, te culpo porque ni siquiera me estás dejando hablar, porque estás siendo literalmente grosera conmigo. Claro. O sea, no
10: te está dando la atención.
9: Exactamente, me estás dando la atención.
7: Fíjate que a mí me tocó, ¿cómo se dice?, presenciar un caso así. De este tipo de discriminación o de violencia, y cuando le reclaman a la servidora pública que por qué, dijo, pues yo así trato a todo el mundo, ¿no? Entonces después salió así otra persona, un señor así perfumadito y todo, no lo trato igual. Entonces yo después voy y le digo, oye, no tratas igual a todo el mundo. Entonces no, me puso una regañada cachete.
10: Ah, y sale todavía regañada.
7: Sí,
9: exactamente.
7: Pero sí. O sea, muy mal, ¿eh? O sea, la verdad es que debemos tener educación, ¿no?
10: No, y si más.
7: Educación
10: decía,
7: para ser servidor público.
10: Decía una jefa. Ustedes son la cara bonita. O sea, que tú eres la atención, la que estás al frente, la que a lo mejor da la cara por la institución, ¿no?
9: Claro. Sí, claro. Y ni siquiera por la institución, porque claro que uno llega al ayuntamiento y eso. Como lo acabo de decir, uno llega al ayuntamiento, no llegas al registro civil 1 de Colima, no llegas con el licenciado fulanito, porque ni siquiera se sabe sus nombres como ciudadano. Claro. Tú llegas al ayuntamiento, ¿no? Uh-huh. O sea, tú eres los intendentes, ¿no? Quienes hacen el aseo son la cara del ayuntamiento completo.
7: Claro.
9: No es nada más, de la oficina tal. Claro que no. O sea, eres la cara completa de toda una institución, no solo de una oficina, no solo de una delegación, no de una dirección. Eres una institución completa. Uh-huh. Entonces, también como servidor público tienes que tener mucho cuidado con ese tipo de cosas.
7: Sí, ¿sale? Claro. Hoy ibas a preguntar, Nancy, ¿de qué se dedicaba? Ahorita yo estoy con la duda, sí. Porque es bailarina.
10: Es que mira, como empezamos tan así, tan...
7: Fíjate, hablamos, ¿qué acaso trabajamos en esa tienda que tanto critica a la gente que dice que
10: parece,
7: es requisito? Parece. Ay, qué
10: barato. Es cierto.
7: No, llegamos aquí con espada desenvainada, qué bárbaro.
10: Sí, nada más era...
7: Si es el día de San Juan.
10: Hola, Victoria, ¿cómo estás?
7: Hay que estar relajadas.
10: Sí, el día de
7: mira,
10: San Juan.
7: Y era luego Luis diciendo, ya faltan dos.
10: No, pues nos vamos a un corte comercial, pero...
7: No, faltan 2 minutos.
10: Sí, ya. No, es que a mí me interesa mucho esto que nos está platicando, pero conocerte un poco más, Victoria, saber a qué te dedicas, qué es lo que haces, qué te gusta, todo esto antes de 2 minutos.
9: De rapidito,
7: no,
9: sí.
7: No, más bien, yo creo que podemos
10: empezar, sí, y si hay algo más, continuamos.
9: Pues así, rapidito, así.
10: Ya, tú no te presiones.
7: Tómate tu tiempo.
9: De formación soy licenciada en danza escénica de la Universidad de Colima, orgullosamente. Soy maestra en innovación educativa, bueno, pasante de maestra de innovación educativa, acabo de terminar ya los créditos. Soy bailarina, pero más bien yo me considero productora escénica. Yo me dedico a hacer todo lo que tenga que ver con la escena. Actualmente también ya he desarrollado mucho más la iluminación. Soy escenógrafa, vestuarista, pues todo lo que tiene que ver con la danza, coreografía y todo esto.
10: Ay, excelente. Mira, ya nos dijeron uno.
7: No, bueno, vamos a hacer una breve pausa y regresamos aquí a Conexión 98.1 FM. Este es Enjambre. Y bueno, te cuento, Nancy, que el próximo viernes Conexión 98.1 FM, La Poderosa Voz de Colima, cumple 40 años.
10: 40 años. Ay, mira,
7: ¿cómo ves?
10: Todavía no nacía yo.
7: No es cierto, yo tampoco. Bueno, pues. No, yo ya escuchaba radio.
10: Es felicidades y nos da mucho gusto que lleguemos a 40 años. Imagínate, una gran trayectoria. Llámenos ahorita a la cabina, puede ser al teléfono 312-31-39-981, que es el mismo teléfono de WhatsApp. Es una conversación muy interesante con Victoria. Y también nos pueden escuchar a través de icrtvcolima.col.gob.mx. Regresamos.
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7: Pues ya estamos de regreso aquí en este Enjambre, ya nos desgreñamos aquí en el sillón, entonces ya estamos bien tranquilas ya.
10: Peace, love.
7: No, bueno, estamos en una conversación con Victoria Guzmán, súper interesante de toda su formación. Ella es bailarina, licenciada en danza, además de maestra en innovación educativa, que a mí me encanta ese tema, fíjate. Coreógrafa.
9: Coreógrafa, vestuarista.
7: Vestuarista,
9: iluminadora, escenógrafa. Sí, yo le hago todo lo que se mueva en la escena.
7: Qué maravilla.
10: ¿Tienes alguna, compañía de teatro o algo de danza? Ay, disculpe,
9: sí, es que me llegó así. Perdóneme. Sí, en realidad tengo una casa productora de artes escénicas. Se llama Producciones Victoria Moon. Nos puede buscar en todas nuestras redes sociales. Ay, aprovechando.
10: ¿Victoria Moon?
9: Sí, Victoria Moon. Okay. Sí, así es. Justamente, yo sabía que me gustaba todo lo de producir, estar de este lado, ¿no? Dirigir cosas, estar como gestionando y como estas cosas. Entonces, la productora en realidad nació desde que yo estaba en la carrera. Yo estaba como en cuarto semestre. Uh-huh. Y nació como un chiste. O sea, ¿cómo? Yo dije, sí, porque hay un evento que en este momento también está, voy a aprovechar de ahí para dar un poquito de publicidad, que son las muestras escénicas de la Universidad de Colima.
1: Ah, sí.
9: Es un evento anual que hacen los estudiantes. En ese momento, pues, yo también era estudiante. Entonces, pues, es un tema ahí también con los créditos, por supuesto, porque como artista no puedes alejarte del arte de otras personas, ¿no? O sea, entonces, como bailarines, pues, es muy común que utilicemos música de otras personas. Y eso, obviamente, es arte de otra persona, no puedes no reconocerlo. Entonces, ahí como con los créditos, estábamos en un dimas y diretes en la escuela y así. Entonces, yo dije, ¿y si yo hago mi propia música? Pues yo me tengo que reconocer a mí misma, ¿no? Entonces yo me puse a grabar unas cosas. Tenemos formación también en la escuela para hacer edición de audio, música, video. Entonces, pues yo me puse a hacer mi propia música de ese momento. Y entonces en los créditos, cuando me preguntan, yo entre el chiste con los compañeros y así les digo, ay, voy a poner así de que Producciones Victoria Moon, porque siempre he sido fanática de la Sailor Moon, ¿no? Entonces, ay, así sí. nace por ahí la compañía. Y fue un chiste, o sea, la verdad es que fue una cosa así nomás como por pasar así la materia, pero luego dije...
10: No es mala idea.
9: No es mala idea, que acabo de hacer, ¿no? Ya tiene publicidad. Sí. Porque claro, pues también surge su programa de mano, donde sale toda la información y todo. Entonces, pues eso dije, acabo de fundar una compañía. O sea, porque ya tiene su currículum, ya acaba de hacer su primera su primer trabajo, ¿no? O sea, ya acabo de crearlo. Entonces... A partir de ahí también he ido trabajando muchas cosas precisamente relacionadas con la educación. También he hecho cursos acerca de iluminación, ¿no? Hago sobre pedagogía de la danza, sobre enseñanza de procesos educativos en danza, en niveles básicos, también en niveles superiores y como todas estas cosas. Pero sí, originalmente nació como un chiste y ahorita ya incluso la tengo registrada, ya es una realidad. Ya tengo ya 5 años operando con ella. Y pues nada, vamos creciendo en distintas ramas de las artes escénicas y la educación además.
1: Oye, qué interesante. Fíjate que lo más interesante es que no se haya quedado en el proyecto de investigación que te dejaron en tercer semestre, ¿no? Sí. Porque te acuerdas cuántos proyectos así que hagan tal proyecto de investigaciones y armabas todo un show y ahí se quedaba en la escuela, ¿no?
10: Fíjate que esto también va a esta pregunta. Detrás de todo esto, que el derecho a existir también incluye el derecho a imaginar un futuro. ¿Qué sueños te acompañan hoy? Me estás platicando de todo esto, pero esto es algo que lo estás haciendo de realidad, ¿verdad?
9: Sí.
10: ¿Pero qué sueñas?
9: Híjole, la verdad es que siempre no puedo decir que siempre la realidad, ¿no? Pero casi desde que entré a la carrera, 2019, yo entré sabiendo que me gustaba dar clases. Y en realidad, incluso por la pandemia, yo pude terminar la carrera. Porque, por supuesto, es una licenciatura en danza, entonces tú tienes que hacer cosas físicas, ¿no? Uh-huh. Entonces, claro que me gusta bailar, pero de eso a hacerlo 8 horas al día, que tenía que ver la carrera, era una cosa pesadísima. Para mí, que yo no quería ser bailarina, pues, ¿no?
1: Ah, ok.
9: Entonces, llega la pandemia, nos hacen una pausa con lo físico, ahí lo retomamos por partes y con la virtualidad y estas cosas. Y entonces fui descubriendo precisamente como todo esto que tenía que ver con dirigir cosas. Uh-huh. O sea, la pandemia fue así en mi vida profesional un punto de partida muy importante. O sea, dirigió muchísimas cosas de acerca que era lo que tenía que hacer. Entonces, pues ya yo perfilándome a esto de la educación, pues me fui dando cuenta como que me gustaba enseñar. Y luego además pues tuve la fortuna de hacer mi servicio social y mis prácticas dando clase. Entonces también fue como, órale. Y justo eso fue consolidando... pues que yo lo que en este momento sueño, ¿no? Que es que, y que estoy trabajando por ello también, que es básicamente, yo quiero ser profesora de tiempo completo de alguna universidad, especialmente la Universidad de Colima, la verdad es que yo preferiría estar aquí en casa, pero tengo claro que ese es mi futuro, ¿no? O sea, la investigación además, ahora que la descubro también con la maestría, y que en parte también yo ya tenía algunas embarraditas en la licenciatura de la investigación. Uh-huh. Es algo que me fascina, ¿no? Este año acabo de publicar dos artículos, uno relacionado sobre liderazgo en la educación y la danza, el otro sobre gestión cultural sostenible en coautoría con Ana Virgen, y en los que estamos justo relatando los procesos de tanto de formación en Colima, ¿no? En las artes escénicas. Entonces, la realidad es que yo me veo a futuro investigando, dando clase. Eso es así mi máximo. Estoy también en planes de poder, claro, en algún futuro. ¿Y la danza? Es que en realidad la perspectiva de la danza es muy amplia. Que eso es algo que también me gustó mucho. En realidad la danza no es solamente mover el cuerpo. A la danza la ves desde distintas perspectivas, ¿no? O sea, yo veo la danza desde la iluminación. La iluminación, de alguna forma, también es danza. Ah. O sea, enseñar danza es algo inherente a los procesos de danza. O sea, no puedes separar la educación de la danza. ¿Cómo le enseñas a alguien a bailar? Pues a través de la educación. Educación en danza, por supuesto, pero a través de la educación. Necesitas saber enseñar para poder enseñar danza. No, nomás con saber bailar ya sabes enseñar danza, por supuesto. Entonces, sí me gusta bailar, sí me gusta subirme al escenario, pero la verdad es que incluso ahorita ya tengo 2-3 años que no me subo a un escenario. O sea, sí, ya hace rato que no me subo. No me niego tampoco a la posibilidad de que me inviten y subirme a hacer algo. Yo maravillada. Y si me quieren invitar a algo, por supuesto soy yo encantada. Pero no es mi objetivo. O sea, mi objetivo sí es más desde lo...
1: Pues ahora académico.
9: Sí, desde lo académico, desde el escritorio, ¿no? Desde poder estar generando, porque también me tocó ser directora del Centro Cultural en Salagua, en Manzanillo, y también, o sea, fue una cosa que yo dije, ¡qué maravilla! Estar de este lado, generar proyectos. Así es. Sí, estuve un ratito, un corto de ratito, pero estar apoyando como todos los proyectos, ¿no? Estar dirigiendo cosas, tratar con gente, y todo relacionado a las artes y la cultura, yo dije...
10: De aquí soy,
9: sí, o sea, esto pido mi limosna, la verdad, sí, ¿no? Ese yo creo que es mis deseos. Lo que a mí me encantaría hacer es seguir estando en esta parte de la investigación. La verdad es que, como les decía, construyendo esto, registré la marca incluso para poder hacer certificaciones, cursos, todo lo relacionado a la enseñanza de la danza. Y por qué no, digo, en este momento en la sociedad es bien importante que también sepamos emprender. Entonces, en este emprendedurismo, la verdad, también me gustaría poder hacer algún tipo de cursos, capacitaciones, un centro de capacitaciones más enfocado hacia la danza, hacia los procesos artísticos. En este momento también soy académica de la Universidad de las Américas y el Caribe. Estoy dando clases de vestuario y maquillaje en la maestría en enseñanza de las artes. Entonces, también como que por ahí ir descubriendo como todas estas cosas, otras perspectivas desde las artes escénicas hacia otras disciplinas, es maravilloso. Es algo en lo que quiero seguir.
1: Sí, es que cuando tú vas a ver un ballet, no solamente es ver el cuerpo de danza, sino toda la escenografía, la iluminación, te meten en el proyecto, en la historia, ¿no?
9: Así
1: ¿Y
9: es.
1: Cuál es la línea de dancística que más te gusta? Digo, ya nos dijiste que no te gusta bailar, o sea, no es cierto.
10: Sí le gusta, pero ya prefiere.
1: Sí. El académico, claro.
9: Sí. La verdad es que también, incluso para eso, hay que tomar una línea. O sea, incluso sí, desde claro. Lo académico no tiene que tomar la línea. Yo trato de ser muy interdisciplinaria, uh-huh. Pero también desde el tema trans, me he quedado mucho en la danza contemporánea. Oh, porque okay. Precisamente es esta danza en la que no importa tu género. O sea, no importa si te ves masculino, no te importa si te ves femenino. Porque lo que nos importa es cómo te mueves, qué nos expresas, ¿no? Uh-huh. Entonces, también por ello, muchas de mis investigaciones van acercadas a ello. O sea, hacia cómo nos vemos en escena, ¿no? Cómo estás puesto en un escenario para que de verdad la gente te vea y cómo te ves. Entonces, la danza folclórica, yo nací como danza en la danza folclórica. O sea, yo muchísimo tiempo antes de conocer el contemporáneo, conocí la danza folclórica. Pero ya cuando redescubrí mi persona, mi identidad, ¿no? Cómo me expresaba también yo en mi entorno, uh-huh. con la danza y con todo. Uh-huh. Pues la danza contemporánea me abrió muchísimas puertas. El ballet también, maravilloso. Entonces... yo me quedo más como a esto, al performance, a la danza contemporánea, lo cercano a lo que no nos puede atar a roles específicos, ¿no? O sea, yo me quedo más como en ese lado.
1: Y que es como la nueva tendencia, la nueva generación de trans, ¿no?
9: Así o es, sea, sí.
1: Sí, y ahorita platicamos de eso porque vamos a hacer otra breve pausa y regresamos aquí a Conexión 98.1 FM, este es Enjambre. Y bueno, que nos llamen al teléfono.
10: Este es un programa muy interesante que yo me estoy quedando muy pensativa. Y si tienen alguna duda, hoy es cuando, para preguntarle a Victoria, y nos pueden llamar al 312-3139-981. Y por supuesto, estamos en vivo en la página de Conversando con Enjambre por Facebook.
1: Además, ya tenemos TikTok, Conversando con Enjambre, e Instagram, que seguramente está Instagram.
10: ¿Y TikTok cómo está?
1: Como Conversando con
10: ¿también
1: Enjambre.
10: ¿También igual?
1: Igual.
10: Ay, es que ya la señora diseñadora.
1: Es que
10: de
1: ya
10: página.
1: Estoy aprendiendo. Ya. Acuérdense que la semana pasada presumí que estaba tomando el curso, pues ya voy más avanzadita.
10: Ya, muy bien, pues regresamos.
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1: Pues ya estamos de regreso aquí en Enjambre, en una conversación con Victoria Guzmán. Y bueno, antes de irnos a la breve pausa, platicábamos de la nueva generación de trans, porque ella hablaba de esta parte de que no tienes que ver necesariamente femenina ni tampoco masculina, ¿no? Y eso tenía que ver un poco con la danza contemporánea, que por cierto me acordé ahorita de mi hija, la María José, que ella estudió danza contemporánea, folclórico y demás también, pero como ya estudiaba folclor en el IUBA, entonces ya en la escuela de talento estuvo en danza contemporánea.
9: Órale, sí, la verdad es que esta nueva generación, que podemos llamarle así, uh-huh. Pues la verdad es que termina siendo el resultado de mucha lucha, ¿no? Sí, o sea, claro. La verdad termina siendo terminan gozando precisamente estos beneficios de mucha lucha anterior y que por supuesto también sucedió con nosotras, ¿no? O sea,

0: y todas estas cosas. Y entonces, bueno, afortunadamente, aunque sí, como lo decíamos hace rato, fue ahí una piedrita del zapato, pues se pudo resolver, ¿no? O sea, ya afortunadamente se pudo lograr muchas otras cosas. Pude, de hecho, fui la primera mujer trans ejerciendo su identidad de género en el teatro universitario
1: Ah,
0: y
1: okay.
0: unas muestras escénicas, sobre todo en folclore, ¿no? Como hablábamos esto de los roles de género. Pero precisamente hablando de estas nuevas generaciones, yo me acuerdo que salí de la licenciatura e incluso ahora me toca regresar y saber que ya no tienen que pedir permiso. O sea, que no tienen ni siquiera que avisar que su muestra va a ser de tal o tal o cual forma, ¿no? O sea, que ya no es de que es que queremos a ver si podemos hacer de tal cosa y que fulanito se vista de que no es ni siquiera trans, pero queremos mostrar como tal cosa, ¿no?
1: Sí,
0: O sea,
1: claro.
0: que afortunadamente ha habido un avance gigantesco en el Yuba y entonces ya ni siquiera tienen que pedir permiso. O sea, ya antes, pues por supuesto en la danza folclórica tenemos que la zapatilla y la bota, ¿no? Y ya sabemos que la zapatilla es para personas femeninas y la bota es para personas masculinas. Entonces, antes ni siquiera podías, aunque no hicieras, no podías intercambiar zapatos. O sea, si eras hombre tenías que traer tu bota. Y para folclore y se acabó, ¿no? O sea, no había más. Entonces, lo primero que empezó a suceder fue precisamente eso, que yo veía a mis compañeros que entonces ya llegaban con su zapatilla y ya no era que, ay, maestra, ¿puedo usar mi zapatilla? ¿No? O sea, esas, afortunadamente, estas luchas, que por supuesto no ha sido yo tampoco sola, pero que han sido de mucho tiempo y que afortunadamente estas nuevas generaciones, precisamente por estas nuevas libertades, pueden ejercer de otras formas su
1: Sí,
0: propia
1: claro.
0: identidad, ¿no? O
1: Esa es
0: sea,
1: la importancia.
0: exactamente, ¿no? Que de pronto parece una lucha pequeña, ¿no? O parece una lucha individual, ¿no? O sea, yo quiero obtener esto, pero no, ¿no? O sea, termina siendo una responsabilidad gigante siempre que hacemos una lucha, porque termina ayudándole a muchísimo a quienes vienen detrás de nosotros, como también me ayudaron todas las luchas que estuvieron antes que yo,
1: Claro,
0: ¿no? O
1: claro.
0: sea, y entonces, afortunadamente, me tocó ver este mismo año, en las muestras escénicas que se hicieron, que acaban de pasar hace unos días, precisamente que con una naturalidad salen personas, ya ejerciendo su identidad de género correcta, ¿no? A pesar de que la sociedad cree que es otra persona, que ya tocan temas sensibles respecto incluso a sexualidad, o sea, cosas que yo digo, híjole, si en
1: ¡Qué
0: mi
1: avance!
0: generación, o generaciones anteriores, porque lo sabíamos, lo hubiéramos intentado siquiera, porque por supuesto pasas un filtro de audiciones. No, o sea, te tragaban en las audiciones. ¿Cómo crees que vas a presentar eso? Y no, ¿cómo? Y que no sé cuánto. Para que no lo presentaras, ¿no? Entonces, ahora saber que afortunadamente el Yuba ha avanzado y que la universidad ahora permite estas cosas, y no porque lo permita, sino que se permite que los estudiantes puedan hacer esto, ¿no? O sea, que la propia universidad dice, no voy a limitarlos. Yo me voy a permitir no limitarlos, como lo hacía antes, como sí se permitía antes limitarse.
1: Sí, claro.
0: Entonces, ahora estos nuevos estudiantes, estas nuevas generaciones de personas trans, pues puede lograr muchísimas cosas mucho más interesantes y sobre todo hablando en un tema, por ejemplo, en las artes, en las que tu identidad es muy importante para tu arte. O sea, no puedes separar tu arte de tu identidad, ¿no? Entonces, de pronto, sentirte así limitado con tu propia persona, pues por supuesto que no te dejaba crecer profesionalmente,
1: Sí,
0: ¿no?
1: claro.
0: Entonces, afortunadamente, y bueno, ese es un caso de muchísimos otros que suceden en el país, ¿no? Y en el mundo también, pero ahora con esta libertad en que sabemos incluso, y que muchas personas LGBT lo decimos así tal cual, que ahora ya los jóvenes ni siquiera tienen que salir del closet. O sea, que eso es algo que yo digo, wow. O sea, por fin, ¿no? O sea, ya es muchísimo más normalizado que ahora las nuevas generaciones que están dándose cuenta de sus identidades, de sus orientaciones, ya no tienen que salir del closet, simplemente ya es algo, pues, que viven en su día a día. Que por supuesto, y como lo decíamos antes, limitaciones, problemas, cosas que tenemos que seguir trabajando, por supuesto las hay, pero eso ya empieza a ser grandes, grandes, grandes victorias que estamos obteniendo, ¿no? Porque pues era incómodo hasta salir hasta con tus amigos, ya lo hablamos, ni siquiera con tu familia, ¿no? Hasta con tus amigos era como, híjole, ¿qué van a pensar? O sea, ¿cómo les digo, no? Ahora que saber que por supuesto ya digamos, la estadística se voltea, ¿no? Que ahora ya quienes son rechazados, pues ahora empiezan a ser minoría y ahora quienes pueden hacerlo más libremente empiezan a ser mayoría, o que por lo menos esa es la percepción, pues eso es maravilloso. Porque
1: Claro.
0: claro que nos queda claro y les queda claro a las nuevas generaciones que no tienen que reprimirse quién son, o qué les gusta o qué no les gusta. Pueden simplemente hacerlo

0: y no está mal, ¿no? Eso es maravilloso.
1: ¿Qué les recomiendas a las nuevas generaciones? Bueno, ahorita me estaba acordando de este parteaguas porque no fue hace mucho tiempo que entraste tú a la licenciatura, estamos hablando de pocos años, o sea, yo siento que fue ayer, ¿no? Cuando estaba platicando lo mismo. Y se dieron varios movimientos, el Me Too, que abrió este parteaguas en la Universidad de Colima también con una perspectiva diferente y que además el rector que tenemos, porque es joven, ¿no? Así con una visión diferente, entonces esto ha permitido una apertura en todos los niveles.
0: La verdad, justamente parte del por qué quiero trabajar en la Universidad de Colima es precisamente esto, ¿no? Porque me he encontrado como con todas estas facilidades que la propia universidad tiene. Claro. Como en todas partes, hay muchas cosas que se tienen que trabajar, sí, claro. Por supuesto, ¿no? O sea, de pronto sí me he topado incluso con gente universitaria que digo, ay, o sea, ya te quedaste hace 1000 años. Y eso tiene que cambiar, por supuesto. Pero,
1: oye, ¿cuánto tiempo te falta para jubilarte?
0: Sí, gracias, no, por favor, ¿no? Ya, ¿no te quieres jubilar de una vez? Sí, porque precisamente en 2022, que es precisamente el movimiento que surge, que fue lo más comentado en todo el estado, pues es cuando incluso se terminó rescindiendo la relación laboral de casi la mitad de los docentes del IUA. O sea, de casi la mitad.
1: Sí, sí, sí.
0: Estamos hablando y que quienes lo vivimos, no solamente como parte del movimiento, quienes éramos estudiantes, de verdad que sentíamos así la mano en el cuello que nos apretaba, los corren y fue como, ay, gracias a Dios, ¿no? O sea, se sentía el respirar padrísimo. Entonces, sí, la verdad es que yo también reconozco, y lo digo así tal cual, que el rector ha hecho muchísimas cosas muy a favor de la universidad. Muchas cosas faltan, por supuesto, pero se han dado grandes avances. O sea, la realidad es que se han dado grandes avances y a pasos agigantados. O sea, porque de verdad que mucha gente habló conmigo también cuando esto sucedió en 2022, que justo 2022 uh-huh. me pude presentarme en el teatro por primera vez. Se contactó conmigo justo para hablar de su experiencia en las que decían, es que todo estaba plenamente justificado, ¿no? O sea, hablábamos, uh-huh. en danza folclórica hablábamos sobre los mushes. Los mushes es parte de nuestra cultura, o sea, desde alguna parte, desde lo académico, estaba bien justificado que nos vistiéramos de mujeres y aún así era como, no, ¿cómo crees que vas a presentar eso? Y una frase textual del personaje más importante de ahí de la escuela, no voy a decir su nombre, uh-huh. pero que les decía, ¿te gustaría que te dijeran joto cuando salgas del teatro? Y con eso, y unas audiciones dentro de un espacio académico, o sea, ¿cómo crees que le dices eso a un estudiante?
1: Claro.
0: O sea, no, óyeme, pues, si hasta te lo estoy justificando académicamente, uh-huh. ¿no? Desde la investigación y todo, y tu excusa para no dejar que pase el siguiente filtro es que me van a decir joto.
1: Claro.
0: O sea, ¿cómo crees, no? Es una cosa, era un absurdo total, o sea, era un sesgo desde lo personal, desde muchísimas cosas. Y desde la violencia, sobre todo.
1: Y que dice, ¿cómo dice por ahí? Que habla más de lo que realmente trae el otro
2: dentro
1: que de lo que es.
2: Los prejuicios, ¿no?
1: Los prejuicios, claro. Con lo que tienes que trabajar, ¿no? Porque, por cierto, tenemos una terapeuta muy buena que se llama Yasmín López, con la que hay que ir. Muy buena. Nancy, ¿cómo ves? ¿Vamos cerrando?
2: Pues sí, mira, pues tal vez es una conversación no cambia el mundo en una hora, pero sí puede abrir una puerta. Y a veces una puerta abierta alcanza para que alguien descubra que no está sola, solo o sole. Esto fue Enjambre. Soy Nancy Ramírez.
1: Dice, me despido. No, Victoria, ¿algo que quieras compartir con nosotros antes de irnos? Ya estamos yéndonos. ¿Ah, sí? ¿Ya? Creo que todo, ¿no? Sí, no, ya. Porque luego nos está cortando. Sí. Algo sobre tu experiencia, resumiendo, a grosso modo,
0: vístanse como quieran, hagan lo que quieran, porque al final de cuentas todo el mundo los ve y aunque lo hagan como la gente lo espera, los van a criticar. Entonces, si ya te van a criticar, pues mejor hazlo como tú quieres. Háganlo,
2: disfrútalo.
0: Muchísimas gracias de verdad por la entrevista, por el espacio y también a la audiencia que nos escucha. Muchísimas gracias por abrir estos espacios.
2: Ay, gracias, Victoria, por todas las experiencias que nos has enseñado y pues para poder comprender un poco más, ¿verdad?
1: Recuérdanos tus redes sociales.
0: Claro, me encuentran en Facebook como Victoria Guzmán, en Instagram como Vico-Guzmán16 o también como Producciones Victoria Moon, en cualquiera de las dos redes sociales.
1: Y ahí pues dices que te pueden contratar para algún...
0: Para todo lo que se ofrezca de relacionado a las artes escénicas ahí o la educación para la educación en las artes. Nos pueden contactar y por ahí les damos una respuesta, ahora sí que nos adaptamos a los proyectos que tengan y sobre todo lo que tengan en mente, nosotros podemos bajarlo a la realidad.
2: Wow.
1: Haciendo el ritual de San Juan.
0: Sí.
1: Ay,
0: sí.
1: Pero por lo pronto hay que acaparar agua, ¿no?
0: Sí.
1: Se supone que había habido. No, ayer llovió, pero se supone que la noche de San Juan llueve, y entonces acaparas agua y luego esa agua ya te sirve para programar. Pero que escribas en un papelito todas las cosas que quieras soltar, o sea, ¿no? Lo que ya no te gusta y después lo quemas, ya sea en una hoguera o pues en una veladora o con una cerilla, ¿no? Y después dice que le brinques en una escoba, cualquier escoba, aunque no sea nueva, 7 veces para limpiar todo lo negativo que te ha cargado todo este año, para que el siguiente año sea próspero.
2: ¿Qué tal? Oh, que se nos vaya cumpliendo lo deseado, ¿verdad?
0: Por favor.
1: Sí, la verdad. Por favor. Pero fíjate que así recapitulando, sí hemos logrado que se nos cumpla lo deseado, ¿verdad? Qué padre.
2: Pues sí, la verdad, poco a poco y con muchos... Hay que, no todo dejárselo a Dios, ¿verdad? Sí. Hay que ponerlo de nuestra parte para que se haga realidad.
0: Siempre hay insistentes en hacer las cosas porque la realidad es que nada es gratis, ¿no? O sea, de todos nos toca ahí estarle taloneando, picando piedra para que se logre, entonces a seguirle dando.
2: Mira, pues, más ejemplo que él, todo lo que le ha batallado, que ella, perdón, ella.
1: Fíjate que hay algo que, ahorita que dijiste, Nancy, te dijo él y yo te dije ella, bueno, era la autopercepción, ya lo platicamos hace rato que en término femenino. Bueno, ahora sí, ya nos vamos. Victoria, qué gusto y gracias por compartir tanta información con nosotros.
2: Tantas experiencias.
1: Ay, sí, qué bonito. Que no es la última vez, ¿eh?
0: No, por supuesto, aquí estoy disponible para cuando me quieran invitar. Muchísimas gracias.
2: Muchas gracias, Victoria.
1: Nos escuchamos la próxima semana aquí en una conversación con Nancy Ramírez.
2: Y Laura Carvajal.
1: Regresamos el próximo martes.
2: Ajá, ok, gracias. Hasta el próximo martes.
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12: Ucrania informó sobre la destrucción de un puente ferroviario estratégico en Crimea, infraestructura considerada clave para el abastecimiento de las fuerzas rusas. El ataque forma parte de la ofensiva ucraniana para debilitar las capacidades logísticas de Rusia en los territorios ocupados en medio de la prolongación del conflicto. Estados Unidos e Irán concluyeron una primera fase de negociaciones en Suiza para avanzar hacia un acuerdo que permita reducir las tensiones en Medio Oriente. Las delegaciones establecieron una hoja de ruta y mesa de trabajo para abordar temas relacionados con sanciones económicas, energía y seguridad regional. Analistas internacionales prevén una estabilización gradual del mercado petrolero mundial luego de las recientes tensiones en el Estrecho de Hormuz. Especialistas consideran que tanto Estados Unidos como Irán tienen interés en mantener abierto el flujo comercial de hidrocarburos, lo que ayudaría a contener aumentos en los precios de la energía. Voz informativa, Sinoé de la Rosa.
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2: La Fiscalía General del Estado y la Secretaría de Educación y Cultura premiaron a los ganadores del concurso audiovisual Colimentes 2026. La iniciativa promovió entre estudiantes de secundaria, bachillerato y nivel profesional la reflexión sobre la prevención del delito y la construcción de una cultura de la legalidad mediante la creatividad y la producción audiovisual. El gobierno del estado y la Universidad de Colima firmaron un convenio para fortalecer los procesos de reinserción social a través de talleres, conferencias y actividades artísticas. Personas privadas de la libertad y adolescentes sujetos a medidas especializadas tendrán acceso a herramientas educativas y culturales que contribuyan a la reconstrucción de sus proyectos de vida. Vecinos de la colonia Real Bugambilias, en Villa de Álvarez, solicitaron la rehabilitación de las canchas deportivas de la zona. Señalan que el deterioro de las instalaciones limita las actividades recreativas y deportivas de niñas, niños y jóvenes. Pidieron al ayuntamiento atender la problemática para recuperar este espacio comunitario. Voz informativa, Sinoé de la Rosa.
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9: ¿Cómo se logra un chutazo potente? Chutar un balón con potencia depende de la combinación de la fuerza muscular de las piernas, la técnica y la velocidad. Factores como el ángulo de impacto del pie con el balón,
10: la velocidad con la que rota la rodilla y se extiende la pierna,
9: y la transferencia de energía de la pierna al balón
10: son esenciales para lograr un cañonazo.
9: La extensión de la pierna influye en la velocidad de salida del balón, mientras que el ángulo determina su trayectoria. La velocidad del balón durante un tiro varía entre 60 y 130 kilómetros por hora.
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0: 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Son las 9:44.

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1: La gobernadora Indira Vizcaíno Silva acompañó la entrega de las tarjetas de la beca Rita Cetina a madres y padres de estudiantes de primaria en Colima. Destacó que este apoyo federal, sumado al programa Colibecas, ha contribuido a disminuir la deserción escolar. Señaló que actualmente prácticamente ningún alumno abandona la primaria y que también se ha reducido el abandono en secundaria, bachillerato y educación superior. Morena endureció los filtros para quienes buscan coordinar la defensa de la transformación y eventualmente competir por la gubernatura de 2027. La dirigencia nacional informó que revisará antecedentes relacionados con corrupción, violencia y nepotismo. El objetivo es garantizar perfiles con trayectoria limpia y apego a los principios del partido. Rosy Vallardo formalizó su registro como aspirante a la Coordinación Estatal de la Defensa de la Transformación y la Soberanía Nacional en Colima. La exalcaldesa de Manzanillo aseguró que participará en este proceso interno, respaldada por su trabajo y resultados. El registro forma parte de la ruta que definirá a los perfiles de Morena rumbo a los próximos procesos electorales. Voz informativa, Sinoé de la Rosa.
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0: 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Son las 10:14.

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0: 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Son las 10:29.

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0: 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Son las 10:46.

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1: Fierro. 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
2: y Fuerza Rígida, compadre.
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6: Hola, hola, ¿cómo están? Soy Claudia Mejía. En esta ocasión vamos a hablar de un tema que le compete a las mujeres. Bueno, en parte mujeres, en parte a tu pareja, en parte a todos, porque somos una red de apoyo aquí en esta vida. Debemos de tener siempre redes de apoyo y no estamos solitos. Entonces, pues vamos a empezar. En esta ocasión vamos a hablar de endometriosis. Es una palabra medio rara y tal vez nunca la hayas escuchado, o tal vez sí. Pero si eres mujer, seguramente sí. Y para eso está conmigo la doctora Alejandra López Chávez. Ella es ginecóloga y obstetra. ¿Cómo estás?
7: Hola, muy bien, muchas gracias. ¿Y tú?
6: Muy bien, aquí emocionada porque es tu primera vez.
7: Sí, la primera vez.
6: Endometriosis. O sea, yo escucho endometriosis y endometrio. Bueno, ya nosotras sabemos que el endometrio, pues es esa capita que se suelta cuando estamos en nuestro periodo.
7: Exacto.
6: ¿No? Pero se escucha más peligroso y más feo que solamente.
7: Sí, suena,
6: eso, ¿no?
7: Suena intimidante la palabra.
6: Exacto,
7: ¿no?
6: Sí.
7: Pues justo lo que mencionabas, o sea, primero hay que entender que el endometrio es esta parte bien interna del útero que va a tener básicamente dos funciones. La función uno es que se va a hacer gruesita entre una regla y la otra, se va a hacer gruesa porque se prepara para recibir un embarazo. Si en esa mujer, en ese mes, no hubo un embarazo, al terminar ese periodo, va a caerse este endometrio en forma de menstruación, ¿no? O sea, el endometrio tiene que vivir justo en la cavidad endometrial y se va a descamar mes a mes en forma de regla. Sin embargo, la endometriosis quiere decir que hay tejido que no es endometrio como tal, es tejido similar, que eso es muy importante entender, que no es endometrio, que es tejido similar al endometrio y que va a estar fuera de esta cavidad, que puede abarcar cualquier parte del cuerpo humano, desde cerebro, desde ¿qué? Pulmones, desde claro, el diafragma, pero principalmente va a estar en órganos pélvicos, que puede ser a lo mejor la vejiga, el uretero, el intestino, o literalmente los ovarios, las salpinges. Si bien esta es la localización más frecuente, no es la única. Entonces, realmente los síntomas van a ser múltiples, muy variados, en muchos matices, y cada paciente lo va a vivir de manera distinta. Entonces, si bien la endometriosis puede tener diferentes grados de afectación, siempre va a haber un dato que nos haga sospechar de ella.
6: Y si dices que es otro tipo de tejido que puede estar en cualquier otro órgano, si de por sí el dolor que una siente en su periodo, no me quiero imaginar el dolor que sería tener ese tejido en otro órgano. O sea, ¿esto sí, sí es así?
7: Sí, literal. O sea, al final del día, el tejido endometrial sano que está dentro del útero va a tener receptores para ciertas hormonas, ¿no? Estas hormonas, de manera natural, las produce el ovario. Pero también hay hormonas que producimos a través del tejido graso, a través de ciertos procesos químicos. Pero en una paciente sana, estrictamente hablando, y te hago mucho hincapié en esta parte que tú me acabas de mencionar, el dolor que sentimos durante la regla. Y ese es un punto pivote. La regla puede doler. Claro que puede doler, pero hay un grado para diferenciar cuando es un dolor normal, entrecomillado, y un dolor que ya no se considera normal. Y esta palabra de es que para mí el dolor es normal, el normalizar el dolor, creo que es el gran error que podemos cometer desde a veces las propias pacientes que lo normalizan y también nosotros como médicos que no les damos el peso, ¿no? El justo peso a las cosas, ¿no? Entonces, tener dolor durante la regla puede ser normal siempre y cuando no afecte calidad de vida, que no sea un dolor incapacitante, que sea un dolor que te permita hacer tu vida prácticamente normal. Entonces, la endometriosis puede ser extremadamente aparatosa. Pacientes que durante la regla pueden tener sangrado a través del recto, a través de la orina, que pueden llegar a convulsionar, que pueden llegar a tener desmayos, que pueden tener focos de diarrea tremenda durante la menstruación. Y también importante no encasillarlo solo a la regla, ¿no? Porque a veces los médicos podemos caer a que solamente vas a tener dolor durante la menstruación. Y si no estás menstruando y te duele, entonces no es endometriosis. Y eso es un error, porque la endometriosis es una enfermedad crónica. Crónica quiere decir que dura mucho tiempo, que va a ser, se va a ir complicando, que va a ser una enfermedad que va a ser progresiva. Y eso hace que cada vez las molestias vayan siendo más aparatosas. Desde primero ser un dolor entre comillado, no tan complejo, que a lo mejor con analgésico se puede tratar, a terminar en situaciones que requieran cirugía por una obstrucción intestinal, porque la función del riñón ya no está del todo bien, y todo porque esta enfermedad es muy agresiva.
6: Nos decías que hay una estadística que nos puede sorprender. ¿Cuántas mujeres lo padecen?
7: La estadística... A nivel México se estima que una de cada 10 mujeres va a tener algún grado de endometriosis. O sea, una de cada 10. Es impresionante. Sin embargo, tardamos en hacer el diagnóstico en promedio de 7 a 10 años.
6: ¿Qué? ¿Por qué?
7: Es muchísimo, exacto. ¿Por qué? Porque los síntomas son sumamente diversos.
6: Wow.
7: El hecho de que el tejido pueda estar a lo mejor en el intestino puede hacer que tú, al momento de la regla o fuera de la regla, puedas tener colitis, ¿no? Que tengas esta sensación de estar muy distendido después de comer ciertos alimentos, que tengas problemas al momento de evacuar, que tengas periodos de diarrea, porque el intestino se va a irritar por ese tejido y va a hacer que tengas evacuaciones sumamente líquidas, o que puedas intercalarlas con estreñimiento, porque a lo mejor está obstruida una parte del tubo digestivo, que no permite que pase la evacuación, y puedes alternar entre diarrea y evacuaciones pues duras con estreñimiento y decir es que es colitis. El tema emocional es algo fundamental. O sea, vivir con endometriosis lleva a las pacientes a tener periodos de ansiedad, periodos de depresión, periodos en los que no saben qué está pasando con su cuerpo, y también es fácil que las encasillemos a, bueno, es que tienes estrés por el trabajo, tienes presiones con la pareja, tienes presiones con los hijos, y más bien va de la mano con todo esto de la endometriosis.
6: ¿Por qué les pasa? O sea, pues, ¿cuáles son las causas?
7: Pues mira, la verdad es que desgraciadamente no tenemos los médicos una certeza de una causa única. O sea, hay muchas teorías de por qué sucede la endometriosis, teorías ya muy viejitas, algunas de ellas que tienen casi 100 años de que las empezaron a estudiar. Hay otra teoría que nos habla de que esto se forma desde que éramos embriones, desde que estábamos en la pancita de nuestra mamá. Nuestras células tienen esta capacidad cuando somos embriones de decidir, bueno, tú eres una célula del hígado, te vas para el hígado. Tú eres una célula del cerebro, te vas a cerebro. Tú eres de útero, te vas al útero. Hay teorías en las que estas células no llegaron a su destino final, se quedaron en el camino y por eso quedaron implantes en varias partes del cuerpo. Hay otra teoría que habla de que el cuerpo tiene esta capacidad de transformar un tipo de célula a otra. O sea, hay células que tienen que estar en la parte más superficial de los órganos, que se llaman peritoneo, y a lo mejor sufren este tipo de transformaciones a otro tipo de célula parecida al endometrio. Entonces, la verdad es que hay muchas teorías. También hay teorías genéticas en las que hay un patrón genético de que en tu familia probablemente, si tú tienes endometriosis, tías, primas, hermanas, tu mamá probablemente también tenga endometriosis. Y también cada vez nos acercamos más al tema de las enfermedades autoinmunes, porque hay una cierta relación en pacientes con lupus, en pacientes con artritis reumatoide, esas enfermedades que son también muy difíciles de diagnosticar y que también pueden tener una correlación con endometriosis.
6: Aquí en el ISSSTE sabemos que de primera instancia hay que ir a nuestra clínica.
7: Sí.
6: Ellos nos referirán al especialista. Aquí en el ISSSTE hay todo este grupo de apoyo, tanto emocional como médico.
7: Pues la verdad es que como tal un grupo de apoyo específico para endometriosis, en el tema emocional todavía no, en la parte de psicología todavía no lo hay. En la parte quirúrgica, pues el abordaje ideal es vía laparoscopía. No se sugiere tanto la cirugía abierta porque va a ser bastante más agresiva de por sí. Entonces, en el ISSSTE, en hospitales de tercer nivel, como el 20 de noviembre, como en el López Mateos, como en el 1 de octubre, que hay este abordaje de cirugía laparoscópica, es una buena herramienta. Y todavía más pensando en cirugía robótica. La cirugía robótica viene a ser un parteaguas en el manejo de enfermedades tan complejas como es la endometriosis. Entonces, en este momento, hasta donde tengo entendido, solamente en el 20 de noviembre hay Da Vinci, y eso nos va a dar una oportunidad a los médicos y evidentemente a las pacientes para que tengan manejos mucho más integrales.
6: Me dio mucho gusto que estés aquí.
7: Ay, a ti, muchísimas gracias por la invitación, estoy muy contenta, me encanta hablar de este tema porque siento que como médicos tenemos la responsabilidad con las pacientes de hablar de este tema que a veces está muy oculto.
6: Gracias, yo soy Claudia Mejía, nos vemos en un siguiente episodio. Hasta pronto.
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0: 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Son las 12. Con 57 minutos.
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0: 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Es la 1:28.

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0: 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Son las 6. Con 15 minutos. 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

Son las 6:17. 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
0: 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Son las 6:30.

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0: Son las 6:33.

Son las 6:44. 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
2: 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Son las 7:11.

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0: A partir de este momento, nos enlazamos con la conferencia mañanera de la Presidenta de México, doctora Claudia Sheinbaum Pardo.
1: Por las mañanitas va a haber pastel. Ah. Bueno, el día de hoy vamos a hablar de energías renovables. Está con nosotros la secretaria de Energía, Luz Elena González. Está la directora de Comisión Federal de Electricidad, Emilia Calleja. Está el subsecretario de Planeación y Transición Energética, doctor Jorge Islas. Y antes vamos a tener un enlace, ¿verdad? Porque es miércoles de vivienda. Entonces, primero vamos a tener el enlace. Está el gobernador de Michoacán, Alfredo Ramírez Bedoya, y ahora están Rodrigo Chávez, director general de la Comisión de Vivienda, y Alfonso Iracheta, subsecretario de Ordenamiento Territorial. Y la beneficiaria, que es Edith Karina Martínez. Entonces, vamos primero a al enlace de miércoles de vivienda, y después nos van a platicar la secretaria de Energía y la directora de Comisión Federal de Electricidad del plan de crecimiento de las energías renovables en México, que tienen enormes virtudes. La primera es aumentar la soberanía energética. El sol, el viento, la geotermia son energías disponibles que garantizan soberanía. No necesitamos importar, porque vamos a usar el sol, el viento, la geotermia, la biomasa. Y, por otro lado, son energías limpias. No emiten gases de efecto invernadero, ni tampoco emisiones contaminantes que dañan la salud. Entonces, estas grandes virtudes de las energías renovables, y que hoy además han disminuido su costo de inversión de manera muy importante por su uso a nivel mundial, para nosotros son indispensables para cambiar lo que se llama la matriz energética, que dejemos de consumir combustibles fósiles y aumentemos las energías renovables. Entonces, de eso nos van a hablar en un momento. Y al final de la conferencia, el detector de mentiras. Y mucha suerte a la selección el día de hoy. Bueno, vamos primero al enlace. Adelante, Alfredo.
2: Presidenta, felicidades por tu cumpleaños. ¡Feliz cumpleaños, presidenta!
1: Gracias.
2: Presidenta Claudia Sheinbaum, estamos muy contentos con Edith y su familia desde Yurecuaro, Michoacán, acompañados con el subsecretario, el director general de CONAVI, y se va a entregar hoy esta primer vivienda de 448 viviendas en esta zona del Bajío michoacano, aquí en Yurecuaro. Estamos muy, muy contentos, de verdad. Agradecerte, presidenta, por el Plan Michoacán por la Paz y la Justicia. Ya hace unos pocos días también entregamos vivienda de Infonavit, y aquí se van a construir con el plan de vivienda que tú estás impulsando, presidenta, más de 50,000 viviendas. Así que todo nuestro cariño desde Michoacán a nuestra gran presidenta, la doctora Claudia Sheinbaum Pardo, y felicidades, un gran, gran abrazo desde el pueblo michoacano por todo el esfuerzo que estás haciendo por nosotros, y que viva la presidenta Claudia Sheinbaum. ¡Viva!
1: Gracias, Alfredo.
3: Presidenta, buenos días. Con su permiso, antes que nada, muchas felicidades. Le mandamos un abrazo con mucho cariño desde Michoacán.
1: Muchas gracias.
3: Estamos aquí acompañados del gobernador Alfredo Ramírez Bedoya, de Moisés Navarro, presidente municipal de Yurecuaro, y de Rodrigo Chávez, director general de la CONAVI, entregando esta primer vivienda que es de la CONAVI en el estado de Michoacán. Además, presidente, informarle que con el Infonavit ya también hicimos la primera entrega de vivienda, por lo que ya del programa de vivienda para el bienestar de estas dos instituciones ya estamos avanzando muy rápidamente. Presidenta, también comentarle, la meta original que teníamos en Michoacán era de 42 mil viviendas. Sin embargo, gobernador, una buena noticia, la meta incrementó hasta 82 mil. Es decir, un incremento del 95%, de los cuales 20 mil las va a construir la Conavi, 50 mil el Infonavit y 12 mil el Foviste. Y al día de hoy, presidenta, ya hay un 24% de avance, es decir, ya prácticamente 20 mil viviendas han sido construidas. Adicionalmente, como parte del programa de Vivienda para el Bienestar, se van a estar entregando 20 mil escrituras por parte del INSUS y hoy ya se tiene un avance de 14% en esta entrega de escrituras. Finalmente, en cuanto a inversión federal, para el estado de Michoacán se va a invertir 49 mil 200 millones de pesos en este programa, que implica la generación de 246 mil empleos directos y 369 mil empleos indirectos, y con esto vamos a beneficiar a más de 295 mil personas. Así que estamos muy contentos, presidenta, de esta entrega. Hace rato tuvimos oportunidad de platicar con Edith y con su familia. Están realmente muy contentos y muy, muy emocionados. Enhorabuena y felicidades.
1: Gracias.
4: Buenos días,
1: Rodrigo.
4: Buenos días, presidenta. Muchas felicidades. Con su permiso, vamos a hacer la entrega de la vivienda a la compañera Edith. Ayer tuvimos una reunión con la comunidad. Decidieron llamarle Unidad Habitacional Las Hortalizas. Está muy contenta la gente. Es un departamento de 60 metros cuadrados con tres recámaras. Vamos a acompañar a la familia, que se compone de dos niñas, la compañera y su esposo. Le vamos a hacer entrega de la vivienda, compañera. El 80% de las familias que van a vivir en esta unidad habitacional de 448 son mujeres. Las titulares son mujeres del 80%. El departamento tiene tres recámaras, tiene sala, cocina, baño, patio de servicio y tiene un calentador solar para usar el agua caliente del sol. Le vamos a pasar el micrófono a la compañera Edith Martínez. Adelante, compañera.
5: Bueno, buenos días, presidenta.
1: Buenos días, Edith.
5: Para decirle que estamos muy contentos, muy felices por esta casa que nos están brindando. Hoy no recibimos unas llaves de una simple casa, recibimos las llaves de una nueva vida que nos están brindando. Gracias a todo el esfuerzo que está haciendo y por pensar en los mexicanos. Le paso el micrófono a mi hija. Y vas a parar, presidenta. Háblale, pues.
2: Gracias.
1: ¿Cómo te llamas?
6: Gracias, presidenta.
1: Jocelyn. Muchas felicidades, Jocelyn.
7: Hola, buenos días.
1: Buenos días. ¿Cómo te llamas?
7: Yuleimi. Pues le quería agradecer y feliz cumpleaños.
1: Gracias, Yuleimi.
8: Hola, buenos días. Mi nombre es Alejandro. Muchas gracias, Claudia, por el esfuerzo que está haciendo.
1: Muchas gracias.
8: No hay palabras.
1: Gracias. Felicidades, gracias. A la familia.
4: Muchas felicidades, presidenta. Gracias.
2: Felicidades, presidenta.
4: Hasta luego.
1: Gracias, felicidades a todas y a todos. Bueno, esta es una de las viviendas de la Comisión Nacional de Vivienda, que es para todos aquellos que no son derechohabientes del Infonavit, que también pueden tener vivienda y que ganan menos de dos salarios mínimos. Bueno, ahora sí vamos con energías renovables, Luz.
9: Muy buenos días a todas y todas. Primero que nada, muchísimas felicidades, presidenta. Yo sé que para usted lo que más le llena en la vida es servir al pueblo de México y el que esté hoy en esta mañanera pues es prueba de ello, pero le deseo toda la salud, toda la felicidad y que siga siendo el gran ejemplo y la gran presidenta que ha sido hasta el día de hoy. Hoy vamos a presentar, como señala la presidenta, los avances del Plan de Generación de Energía Eléctrica con Fuentes Renovables de Generación, lo cual es fundamental, como ya nos señaló, para el fortalecimiento de la soberanía nacional. En el sector energético, el objetivo principal que tenemos es el fortalecimiento de la soberanía nacional, y es precisamente con la transición energética hacia la generación de fuentes renovables, un pilar, esta transición energética, un pilar fundamental para el fortalecimiento de esta soberanía nacional. Si me ponen la primera, por favor. En la administración de la presidenta Claudia Sheinbaum se va a generar la energía suficiente y necesaria que el país requiere, tanto para cumplir con la justicia energética, que ya fue presentada en la mañanera anterior, como para llevar esa energía a todos los hogares y a todas las actividades económicas, a la industria, al comercio, y cumplir con las metas del Plan México. Por eso vamos a incrementar la generación de energía eléctrica, vamos a producir al 2030 más de alrededor de 32,000 megawatts adicionales de energía nueva, con fuentes nuevas y con nueva generación. De estos 32,000 megawatts adicionales que se van a generar con nuevas plantas de generación en esta administración, 22,000 de ellos, 22,000 megawatts, será generada a partir de fuentes renovables. Serán centrales que utilicen la energía del sol, como es el caso de la fotovoltaica, la fuerza del viento, como es el caso de la eólica, el calor del sol, como es el caso de la termosolar, el calor de la tierra, como es en la geotermia, y también se va a hacer una inversión importante en el cambio de equipos y mantenimiento mayor de nuestras plantas hidroeléctricas en el país. Esto, es decir, con todos estos incrementos, se va a producir el 70% de esta nueva generación de energía eléctrica que vamos a estar produciendo en esta administración. El 70% será producido con fuentes renovables de generación. Serán 12,300 megawatts de energía fotovoltaica principalmente, y 6,800 de energía eólica. Pero además, la Comisión Federal de Electricidad, porque tenemos que garantizar la confiabilidad y la seguridad del sistema eléctrico nacional en esta transición, en lo que vamos avanzando en la transición energética. Como bien saben, las energías fotovoltaicas y eólicas pues se producen cuando hay viento y cuando hay sol. Esta energía necesita tener un respaldo en capacidad firme, que lo va a proveer la Comisión Federal de Electricidad. Esta se va a garantizar a través de las plantas que ya están en construcción y que ya hemos inaugurado, que la presidenta ya ha inaugurado en este sexenio. Faltan tres que están en construcción por inaugurarse en los próximos 2 años, y con la puesta en operación de nuevas 5 nuevas plantas de ciclo combinado, que va a ser también la Comisión Federal de Electricidad. Estas plantas que van a proporcionar esta energía firme para hacer posible esta transición energética van a estar contribuyendo con 9,900 megawatts adicionales de energía total. Además, la siguiente, además a esta mayor capacidad de energía pública, vamos a fortalecer la soberanía en energía energética, asegurando también la prevalencia del Estado. Al 2030, el sector público va a inyectar el 61% de la energía eléctrica nacional, con lo cual se garantizará la energía para toda la población. Para entender esta magnitud de este logro, bueno, se va a hacer una inversión de 739,000 millones de pesos. En esta inversión de 739,000 millones de pesos, el 79% de toda la capacidad nueva que se va a generar va a ser a través de la Comisión Federal de Electricidad, ya sea con recursos propios o con esquemas, con estos nuevos esquemas mixtos, en los cuales es muy importante señalar el activo, la planta de generación, que eso es un factor fundamental. Nunca se cede, el activo se queda en la Comisión Federal de Electricidad, y es una planta que será parte de la Comisión Federal de Electricidad. Es decir, no se concesiona, no se cede la propiedad, simplemente se busca un mecanismo de financiamiento más eficiente que permita no endeudarnos de más y no endeudar de más a la Comisión Federal de Electricidad, y poder aprovechar el financiamiento privado para estas asociaciones. Entonces, en general, la Comisión Federal de Electricidad va a aportar el 79% de la nueva capacidad, y la iniciativa privada el 20% de la nueva capacidad. La que sigue.
10: Y esto es lo que les decía, al año 2030 el sector público estará inyectando el 61% de la energía eléctrica a nivel nacional, con lo cual vamos a garantizar la energía eléctrica para toda la población. Para entender un poquito, hicimos esta gráfica para entender un poquito la magnitud de este logro y la importancia que tuvo las reformas y el fortalecimiento que se inició con la administración de anterior en términos del sector energético. Para poner, si vemos en la gráfica, podemos ver claramente que la generación pública de electricidad pasó de ser el 99% de generación pública en el año 2000 al 43% en el año 2023. Es decir, esto, y sobre todo se intensificó entre el 2013 y que fue cuando se concretizaron todas las reformas neoliberales y se pusieron en marcha las nuevas plantas de generación privada que hicieron que la prevalencia del Estado decayera incluso por abajo de la generación privada. Fue con el fortalecimiento y con la recuperación que se inició en la administración pasada, que concluye casi al final de la administración del presidente López Obrador con la compra de las plantas de Iberdrola, que se permite dar ese cambio nuevamente en la prelación. Y durante la administración de la presidenta Claudia Sheinbaum vamos a fortalecer esta prelación y vamos a incrementar la prelación para llegar al 61% de generación pública en nuestro país, comandado principalmente por la Comisión Federal de Electricidad. Esta situación que se ve muy claramente el cambio, puso en mucho riesgo todo el sistema eléctrico nacional, porque de la par se dejó la planeación estratégica, se generaba energía solamente donde era más rentable y por lo tanto se abandonó también el concepto de justicia energética que es fundamental y que recae básicamente en las obras que realiza la Comisión Federal de Electricidad. Y además se puso en riesgo toda la confiabilidad del sistema porque se dejó de invertir también en transmisión y en distribución. Entonces, todo este cambio y este fortalecimiento de la Comisión Federal de Electricidad también nos va a permitir incrementar las inversiones que ya se están realizando y que ya también hemos presentado aquí, también para garantizar que esa energía pueda llegar a los hogares de manera confiable a través de las inversiones de transmisión y de distribución. La que sigue, por favor. La recuperación de la prevalencia del Estado viene acompañada con un cambio muy profundo en la forma de generar electricidad. Como vemos, para el año 2030 estaremos generando el 38% con fuentes renovables, frente al 24% aproximado que generamos actualmente con fuentes renovables. Esto significa que en el sexenio la participación de las energías renovables va a aumentar 15 puntos porcentuales. Nada más en estos, a partir de ahorita, en estos 5 años, va a aumentar 15 puntos porcentuales. Es un incremento del 65%, mientras que la generación con fuentes no renovables, es decir, con energías fósiles, con fuentes contaminantes, va a disminuir del 79% al 62%, consolidando así lo que la presidenta acaba de señalar, que es una diversificación mejor de la matriz energética en favor de energías renovables. La tecnología que tendrá mayor crecimiento será la fotovoltaica y la eólica, pero también vamos a incorporar, como ya mencioné, tecnología geotérmica que proviene del calor de la tierra y otro tipo de tecnologías más innovadoras como la termosolar que viene del calor del sol. La meta, la que sigue por favor, la meta de 38% de generación eléctrica con fuentes renovables significa que en 2030, si comparamos 2024 con 2030, vamos a incrementar en 140% la generación de energía en el país con fuentes fotovoltaicas. Vamos a incrementar en 90% la generación que ahorita generamos del país, es casi duplicarla con energía geotérmica. Vamos a incrementar en 70% la capacidad de generación que tenemos actualmente en 2024, comparando el 2024, 70% de energía eólica. Y con los cambios y los mejoramientos de mantenimientos y de cambios de equipos y de equipos esenciales en las hidroeléctricas, vamos a incrementar también la generación de energía eólica hidroeléctrica en 18%. Entonces, sí es un cambio muy, muy, muy profundo en la forma en la que generamos nuestra energía y en la forma en la que cuidamos el medio ambiente, porque estas tecnologías no son contaminantes. La que sigue, por favor. También, como consecuencia, o también esto va a tener un impacto muy positivo en la reducción de la dependencia de gas natural. Si bien, como bien dije, la energía firme la vamos a seguir proveyendo con ciclos combinados, estos ciclos combinados que está construyendo la CFE son mucho más eficientes a las plantas que existían anteriormente. Estas plantas consumen muchísima menos cantidad de agua, además se procesa y se recicla el agua, pero además emiten una cantidad mínima de emisiones contaminantes. Y a la par nos va a permitir este incremento en energías renovables, en incorporar plantas con energías renovables, no seguir creciendo nuestra dependencia en el consumo del gas natural. De hecho, se tiene proyectado que va a disminuir en el sector eléctrico, en la generación de electricidad, el consumo del gas natural para la generación de electricidad. La que sigue, por favor. Y bueno, esto es como un mapeo de los proyectos fotovoltaicos que se encuentran actualmente. Hemos hecho dos procesos muy exitosos de asignación, muy transparentes, en los cuales todo fue público, se buscaron las mejores condiciones, se buscaron los mejores precios y se buscaron los mejores proyectos para las necesidades que se requerían en cada una de las regiones del país. Actualmente ya tenemos en proceso, o sea, ya fueron asignadas 50 plantas de generación

0: la las dos termosolares, adelante. Y en el caso de las eólicas, actualmente ya se tienen asignadas 17 centrales eólicas con 4.700 megawatts y están por asignarse todavía 2.159 megawatts de centrales de esta tecnología de centrales eólicas. Adelante. Ahora, esto, además del fortalecimiento de la soberanía, que por sí solo es el objetivo principal de la política energética, también es una prioridad para el gobierno de la presidenta Claudia Sheinbaum que este fortalecimiento se haga con cuidado al medio ambiente y cuidando y cumpliendo con nuestros compromisos internacionales de emisiones de efecto invernadero. Entonces, al 2030, las emisiones estimadas que estarán por debajo de la meta prevista, se evitarán 69 millones de toneladas de CO2 equivalente por el consumo de gas, gracias a que se decidió que el incremento de esta nueva generación se hiciera con fuentes no contaminantes, con fuentes renovables. Entonces, estamos evitando 69 millones de toneladas de CO2 equivalente. Y la incorporación de las centrales renovables también permitirá evitar el consumo de gas, como ya les platiqué. Y esto, si los hubiéramos hecho todo con ciclos combinados, por ejemplo, que si bien es una tecnología de transición y es una energía más limpia de lo que tenemos, de lo que teníamos antes, como combustión interna y otras tecnologías que utilizan energías fósiles muy contaminantes, estas plantas renovables, esta decisión de irnos hacia centrales de energía renovable va a permitir que se eviten la construcción de 55 plantas de ciclo combinado, que eso incrementaría la dependencia que tenemos al gas natural. Entonces, por todos lados hay beneficios en la soberanía y sobre todo en el cuidado también del medio ambiente, y con esto y con la prevalencia garantizamos también la justicia energética de nuestro país. Nada más como resumen antes de darle la palabra a la directora de la Comisión Federal de Electricidad, que va a presentarnos proyectos emblemáticos de esta transición energética y que también está sufriendo al interior la Comisión Federal de Electricidad, está transformándose también hacia una Comisión Federal de Electricidad mucho más verde. Solo como resumen para decirles es: al 2030, entonces, vamos a incorporar 32.000 megawatts de capacidad adicionales, de los cuales 22.000, es decir, el 70% de esa nueva capacidad va a ser con tecnologías renovables, con centrales de energías con fuentes renovables. Se garantiza la prevalencia del Estado con estos esquemas y también con los esquemas mixtos, porque se garantiza la propiedad de los activos en el Estado, y al final del sexenio la Comisión Federal del Estado va a proveer el 61% de la capacidad de generación del país. Llegaremos a la meta de al menos el 38% de generación eléctrica con energías renovables, y con esto vamos a cumplir con nuestros compromisos internacionales en materia de cambio climático, en reducción de emisiones, y vamos a reducir significativamente las emisiones en nuestro país. Y la CFE va a liderar esta transición con proyectos renovables y también va a proveer la energía firme que sustenta y que le da piso firme a esta transición energética. La transición energética genera beneficios sociales, económicos, ambientales y, sobre todo, fortalece nuestra soberanía nacional. Le doy la palabra a la ingeniera. Muchísimas gracias. Con su permiso, presidente.
1: Muy buenos días. Con su permiso, presidenta. México necesita cada vez más electricidad. La necesitan los hogares, las escuelas, las industrias, los comercios, el transporte y, sobre todo, las nuevas inversiones que están llegando a nuestro país. Por esa electricidad necesitamos hacerla de manera suficiente. También debe ser accesible, confiable y renovable. Ese es nuestro reto. Por eso hoy queremos presentar el trabajo que realizamos en la CFE para aprovechar los recursos naturales de México y convertirlos en energía para toda la población. Siguiente, por favor. Hacia el 2030, la Comisión Federal

0: La Comisión Federal de Electricidad desarrollará proyectos de energía renovables en distintas regiones del país. Su ubicación responde a los recursos naturales disponibles en cada una de las regiones, así como las necesidades en cada una de las zonas que mostramos en este mapa. Por ejemplo, en el sur y en el sureste, la disponibilidad de agua favorece el desarrollo y la modernización de las centrales hidroeléctricas. En el norte, noroeste y noreste, como ahí se muestra, la alta radiación solar permite instalar proyectos fotovoltaicos a gran escala, así como también en la península de Baja California. En el istmo y las distintas zonas costeras, los vientos nos favorecen para poder instalar plantas eólicas. Y en los estados como Baja California Sur, Baja California, Jalisco, Puebla y Michoacán, el calor del subsuelo nos apoya para poder instalar geotermia. La planeación también considera cómo va a crecer el consumo en cuanto a zonas industriales, puertos, ciudades, hospitales, escuelas, destinos turísticos y la infraestructura estratégica. En pocas palabras, cada proyecto lo estamos ubicando donde puede aprovecharse mejor los recursos y atender las necesidades de cada una de las regiones en cuanto a requerimiento eléctrico. Siguiente, por favor. El primer proyecto emblemático que queremos presentarle es un proyecto que le llamamos el sistema Oasis, o un proyecto Oasis, que está ubicado en el sistema eléctrico Mulegé. Esta región tiene una condición muy particular. El sistema es un sistema eléctrico que está aislado. Esto significa que no está conectado al sistema eléctrico nacional. Y la electricidad que se consume se produce ahí mismo en esa zona. Para las familias, los comercios, la industria, servicios públicos de esa región, esto representa un gran desafío, porque actualmente una parte importante de esta energía se genera con combustibles fósiles. Y esto también deben de trasladarse desde otros lugares. Por ello, en CFE estamos trabajando para dar una solución que permita aprovechar los recursos naturales de esa región y avanzar hacia un suministro limpio, eficiente y autosuficiente. Este proyecto, como les comento, lo estamos denominando Proyecto Oasis, que combinará energía solar, almacenamiento con baterías e hidrógeno verde. El propósito que tenemos con este sistema es, en la propia región, la electricidad se necesita para comunidades, para disminuir el uso de combustibles fósiles y fortalecer sobre todo la seguridad energética de esa región. Siguiente, por favor. La propuesta, como lo mostramos ahí en la imagen, está integrada por tres componentes fundamentales. El primero es una central fotovoltaica que producirá 72 megawatts, donde vamos a aprovechar precisamente el recurso de la energía solar. El segundo es un sistema de baterías de 20 megawatts. Este nos va a permitir almacenar parte de esta energía para poder utilizarla cuando la demanda aumente o disminuya la generación solar. Y el tercer componente es un sistema de producción de hidrógeno verde. ¿Cómo funciona? La electricidad generada por el sol en los paneles alimenta los equipos llamados electrolizadores que están en la parte de en medio donde tenemos el símbolo de hidrógeno, que separan el hidrógeno contenido en el agua. Este hidrógeno lo vamos a almacenar en las celdas que están en la tercera columnita ahí, dice celdas de combustible, donde vamos a producir electricidad para poder inyectarlo a la red eléctrica. Dicho de manera sencilla, la energía solar que no se utiliza de inmediato la vamos a guardar. Esto va a ser en forma de hidrógeno y más tarde, incluso durante la noche, podemos hacer esto. Siguiente, por favor. Este proyecto nos va a traer los siguientes beneficios. La energía generada será equivalente al consumo de alrededor de 40 mil hogares iluminados. Además, vamos a producir los 120 metros cúbicos de agua que sería destinada para la población de esa región. Nos vamos a permitir evitar la emisión de las 94,000 o poco más de 94,000 toneladas de CO2 de emisiones que estamos ahorita contaminando. Y por último, disminuimos el consumo de diésel o de las energías y de los consumibles fósiles. En términos sencillos, significa que vamos a aprovechar los recursos que tiene esa región para generar y poder almacenar energía, fortalecer el suministro eléctrico y mejorar las condiciones de vida de los pobladores. Adelante, por favor. El segundo proyecto emblemático es la central fotovoltaica Rafael Galván Maldonado, que la conocemos normalmente como Puerto Peñasco. Esta central es uno de los proyectos más relevantes de la transición energética que impulsa la Comisión Federal de Electricidad. La central aprovecha, como también ya comenté, uno de los recursos más abundantes del norte del país, que es la radiación solar. A través de los miles de paneles fotovoltaicos que se están instalando, transformamos la energía solar en electricidad. Esta electricidad es limpia para fortalecer el suministro de hogares, comercios e industrias. Cuando concluyamos las cuatro etapas que están formando este proyecto, vamos a tener una capacidad total de 1,000 megawatts de energía a generar. Y esto la va a convertir en la central fotovoltaica más grande de América. Además, este proyecto cuenta con almacenamiento mediante baterías, lo que va a permitir conservar parte de esta energía que se está generando durante que está el sol, para poder almacenarla. Y además cuenta con un equipo que es único también en su tipo, que apoya la estabilidad del sistema, que es un condensador síncrono. ¿Qué hace este condensador síncrono? Nos ayuda a estabilizar tensión y además a mejorar un parámetro que vigilamos mucho en CFE, que es el factor de planta. El factor de potencia. Su construcción también impulsa el desarrollo regional, genera empleos y fortalece la infraestructura de energía de la nación. Con proyectos como esto, la CFE aprovechamos los recursos naturales de México, ampliamos la generación renovable y garantizamos energía suficiente, confiable y accesible para toda la población. Siguiente, por favor. Aquí lo que queremos mostrar son las etapas que tiene este gran proyecto. Son cuatro etapas, las dos primeras ya están en operación y aportan 400 megawatts al sistema. Además, los 72 megawatts de almacenamiento que tenemos y que mostramos también ahí en la gráfica. Las etapas 3 y 4 que actualmente están en desarrollo incorporarán 580 megawatts adicionales de capacidad fotovoltaica y 174 de almacenamiento. Al concluir el proyecto, la central alcanzará los 1,000 megawatts que comenté en cuanto a generación solar, más 246 megawatts de almacenamiento. ¿Por qué es importante el almacenamiento en este tipo de proyectos? Porque permite guardar parte de la electricidad que estamos produciendo de las horas donde la energía está solar está vigente y entregarla al sistema cuando aumenta la demanda o disminuye esta generación a través de la radiación solar. De esta manera, la central no solamente aporta energía renovable, sino también aporta estabilidad y confiabilidad a nuestro sistema eléctrico. La inversión total de este proyecto supera los 1,400 millones de dólares y permitirá consolidar uno de los proyectos solares más importantes de todo el continente. Siguiente, por favor. Y por último, en resumen, y esto es lo más importante, la CFE ya contamos con una base sólida de generación renovable, estamos ampliando esa capacidad en todo el país y lo estamos haciendo sin perder de vista lo esencial, garantizar la electricidad que sea suficiente, que sea accesible y confiable para todas las familias mexicanas. Siguiente, por favor. Presidenta, igual a nombre de todo el equipo de CFE, de todos los trabajadores y trabajadoras, le deseamos un feliz cumpleaños. Muchas gracias.
1: Bueno, esto que estamos anunciando hoy, con a lo mejor palabras muy técnicas, es algo histórico para el país. México garantizó la energía eléctrica durante muchísimos años a partir de lo que se llaman las fuentes fósiles, que son esencialmente el petróleo, el carbón y el gas natural. Había una parte importante de fuentes de generación renovable, con la hidroeléctrica, la caída del agua, y la geotérmica o la geotermia, que es la diferencia de temperatura entre la profundidad de la tierra y la superficie. Durante 25 o 30 años, esencialmente creció la generación eléctrica con gas, con combustóleo, con diésel. Claro, Laguna Verde, que es nuclear, pero esencialmente creció con fuentes fósiles. Las fuentes fósiles emiten contaminantes y gases que provocan el cambio climático global. Por primera vez en la historia estamos con proyectos de 32,000 megawatts es algo histórico, en 6 años, 5 años ahora, y el 70% de ellos son renovables. De tal manera que cuando dejemos el gobierno, si así lo decide el pueblo de México, hasta el 2030, incluso va a bajar el consumo de gas natural y va a aumentar la energía generada por renovables. Esto es algo histórico, único, un esfuerzo enorme para beneficio del pueblo de México, del país, de la nación y de la soberanía energética, porque implica importar menos de lo que estamos importando actualmente de gas natural. Bueno, ese es el anuncio de hoy. Y hay un proyecto que es muy innovador, que es el de Mulegé, porque se genera electricidad con sol y se almacena con la producción de hidrógeno. Se queda guardado el hidrógeno y después ese hidrógeno puede generar electricidad después. Totalmente un proyecto de cero emisiones y muy innovador. Muy pocos países en el mundo tienen proyectos de este tipo. Todas las plantas fotovoltaicas van a tener almacenamiento en baterías, lo que implica que van a poder guardar electricidad por alrededor de 2 o 3 horas. Entonces, es realmente un esfuerzo muy, muy importante. Yo felicito a Secretaría de Energía, a Emilia y a todo el equipo, porque es algo histórico en México y de muchísimos beneficios de soberanía, de o beneficios ambientales que fortalecen la soberanía energética y generan justicia social. Bueno, ahora sí vamos a las preguntas. A ver sobre el tema.
2: Sí, buenos días, presidenta. Feliz cumpleaños, por Gracias. Cierto. Demián Duarte, de Sonora Power. Presidenta, bueno, es evidente para nosotros que somos del noroeste la importancia que ha cobrado la región en materia del desarrollo de este tipo de proyectos de energías renovables. Sabemos, bueno, desde hace tiempo el impacto, la relevancia que tiene el proyecto de Puerto Peñasco, que como decía la directora de la Comisión Federal de Electricidad, pues está destinado a convertirse en el más grande del continente americano, lo cual evidentemente para nosotros en Sonora pues es motivo de orgullo. Se sabe, bueno, que además de estos dos proyectos se tiene previsto multiplicar este proyecto que ya está funcionando de Puerto Peñasco a otros 3 proyectos, por lo menos, al menos es la información que yo he visto. Y bueno, me llamó la atención de su gira justamente por Baja California, la presentación que hizo usted en Mexicali, esto de que ya está operativo el puente eléctrico que une justamente a la planta de Puerto Peñasco con la península de Baja California, que dejó de ser una entidad aislada en términos del sistema de abasto de energía, lo cual es muy importante. Evidentemente quisiéramos, presidenta, de su voz escuchar, bueno, lo que esto representa justamente para la región noroeste de México.
1: México tiene una característica gracias a que durante muchísimos años la generación, transmisión y distribución de energía estuvo a cargo de empresas públicas. Estados Unidos, por ejemplo, no tiene interconectado todo el país, son regiones aisladas. México tiene interconectada toda la República, pero la península de Baja California siempre estuvo aislada, por diferentes razones, entre otras por la dificultad de interconectar esa demanda con la demanda de todo el país. Presidente López Obrador, en su momento, con el licenciado Bartlett en CFE, pusieron plantas de generación entre San Luis Río Colorado y Mexicali, unas en el municipio de Mexicali y otras en el municipio de San Luis. Entonces, al haber generación ahí, permite mayor estabilidad. Y ya existe una línea de transmisión de 300 megas, ¿verdad?, que por primera vez une el resto de la República con la península de Baja California. Esa línea va a fortalecerse más. Todavía se están construyendo torres para poder fortalecer esa línea de transmisión. Eso permite que llegue más energía a Baja California o a toda la península de Baja California. Sin embargo, todavía la Baja California Sur, que es casi como una isla, requiere todavía generación en Baja California Sur por las características de las líneas de transmisión. Pero es histórico. Esto lo habían planeado muchísimos presidentes, lo habían prometido. Y quien cumplió fue el presidente López Obrador, porque esa interconexión se hizo prácticamente cuando íbamos entrando nosotros, a finales de septiembre del 2024. Y es muy importante. Entonces, ahora lo que se genera en Puerto Peñasco, por ejemplo, ahora que se utiliza mucha electricidad por las altas temperaturas de Mexicali y de San Luis, la energía que se genera por el sol puede ser transmitida hasta San Luis Río Colorado y hasta Mexicali.
2: Sí, es muy importante. De hecho, está, si no tengo mal la información yo, presidenta, por entrar en operaciones otra central de ciclo combinado que ya está terminada en San Luis Río Colorado. Teníamos la expectativa que ahora que estuvo ahí, bueno, pasara por ahí justamente para proceder a la inauguración, que de hecho implicó la construcción de un gasoducto que va de Yuma hasta
1: San Luis. Eso es lo que falta, la interconexión del gasoducto que ya en unos meses va a estar.
2: Bueno, y bueno, obviamente nos dio gusto a los sonorenses verla por sexta ocasión en nuestra tierra, verla en San Luis Río Colorado por tercera ocasión, que es muy relevante. Mire, San Luis Río Colorado antes era pues un pueblo abandonado, ¿no? Era el lugar pues más alejado de la civilización y de todo, y los sanluisinos siempre se quejaban, ¿no? De que eran, pues no eran ni de aquí ni de allá, porque algunos decían que eran de Mexicali, otros que eran de Sonora, etcétera. Y ahora que usted está muy presente ahí con este plan de alumbrado, que tengo entendido que ya avanzó en grado importante, con el hospital que se está construyendo de IMSS, con el tema de la nueva garita, que también tengo entendido que avanza en buen grado. Bueno, pues obviamente San Luis ya no es este lugar lejano de todos, ¿no? Sino que bueno, ya se ve que está cerca pues de lo que es el corazón de la presidenta de la República. Si nos pudiera comentar qué es lo que vio usted en San Luis Río Colorado.
1: A ver, Belmont, si te puede pasar, si tienen acceso a la plataforma de seguridad. Ponen ahí en municipios y buscan San Luis Río Colorado para mostrar cómo disminuyeron los homicidios en San Luis Río Colorado. Por dos razones, una, por algunas detenciones relevantes que se hicieron, y la otra fue iluminar la ciudad. Lo he platicado aquí, cuando llegamos a San Luis Río Colorado para el inicio de la construcción del hospital del IMSS, ella era de noche y la luz era toda amarilla, como con las luminarias estas de sodio amarillas que hubo durante muchos años, que era lo más eficiente en su momento. No existían las lámparas LED. Entonces, cuando llego a San Luis Río Colorado en la noche, dije, ¿cómo es posible que todavía tengan iluminación amarilla de sodio? Entonces, le pedí a la defensa, con los ingenieros militares que están construyendo el hospital, que nos ayudaran a cambiar todas las luminarias. Y cambiamos prácticamente todas las luminarias, con una luminaria hacia la calle y otra luminaria hacia la banqueta, y muchos murales que se hicieron con artistas de Sonora y muchos de San Luis Río Colorado. Entonces, bueno, ahí se ve cómo quedó, pero a ver si tienes la gráfica de los homicidios. Vean la comparación con la otra parte, que vamos a seguir iluminando.

0: ¿Sí lo tienes? Un segundo. Bueno, vamos a continuar si quieres.
1: Bueno, de hecho, relativo a lo que comenta la presidenta, llamó la atención, bueno, la presentación que hizo el Gabinete de Seguridad hace una semana sobre el tema de la baja de 46% en los homicidios dolosos. Lo que quiero es comentarle que, de hecho, en relación con esto que usted informa de San Luis Río Colorado, pues en Sonora tenemos una baja realmente importante. Pasamos, fíjese, estábamos en el tercer lugar de incidencia de homicidio doloso a la llegada del gobierno de la 4T a Sonora, y ahora estamos en el lugar 14. Bajaron los homicidios un 62%, y esto tiene que ver con las estrategias. Bueno, en San Luis pues existe el mando único, en Cajeme existe una situación de cuadrantes, y bueno, prácticamente todo Sonora pues ha tenido mejoras sustanciales en materia de seguridad pública. Sería importante para nosotros, bueno, escuchar un comentario de su parte respecto a los avances que tenemos en seguridad.
0: Ahí es la coordinación. Durazo hace muy buen trabajo al frente del estado de Sonora en muchas áreas, tanto sociales como de mejora de servicios, y muy entregado a su trabajo. Y en seguridad pues estamos muy coordinados, y esa coordinación ha permitido una reducción muy importante. Miren la reducción de homicidios en San Luis Río Colorado. Aquí es, ahora sí que la estrategia. O sea, en enero del 25 había casi, pues casi 1.5 homicidios diarios. En este momento, 0.1. Entonces, esta reducción es por algunas detenciones relevantes que se hicieron de generadores de violencia en el lugar. Pero la otra muy importante tiene que ver con la atención a las causas y la iluminación. Entonces, sí, hasta el norte del país estamos, en la punta, en el límite, en la frontera con Estados Unidos.
1: Claro, era la última frontera, como le digo, presidenta. Finalmente, llamó la atención su visita también a Baja California. Mire, se anunciaron muchas cosas en Baja California. Fue una gira, creo, muy intensa la que tuvo por el estado también fronterizo, norteño. Y en este caso, me llamó a mí la atención una estadística que se daba a conocer justo precisamente antes de su gira. Baja California se convirtió en el tercer estado con menos nivel de informalidad laboral. Hemos visto, bueno, que se avanza de manera importante en materia de la reducción de la tasa de desempleo. México tiene pues el 2.5% de desempleo abierto. Creo que somos el país con menos desempleo de toda la Organización para la Cooperación y el Desarrollo Económico. Sin embargo, aquí habíamos comentado, si mal no recuerdo, que el tema de la informalidad laboral pues nos afecta de alguna manera. Llama la atención que estados como Baja California hayan logrado bajar de manera importante esta tasa de informalidad laboral.
0: Les voy a dar dos buenas noticias del país. Enséñales la inflación. Salió hoy en la mañana de INEGI. 3.55. Decían que no podía bajar el precio del jitomate. Ya bajó el precio del jitomate. Y la verdad es mucho trabajo que ha hecho el equipo de lo que tiene que ver con el trabajo que se hace en Pemex y en Secretaría de Energía para convencer a todos los gasolineros de límite máximo en el precio del diésel y de la gasolina magna, y un trabajo permanente para el PASIC, para la canasta básica, en acuerdos voluntarios con productores y comercializadores, y particularmente algunos productos que estaban con precios muy altos, como el jitomate. Al estar trabajando con ellos, pues bajó también una parte de especulación que había con el precio del jitomate. Entonces estamos en 3.55. Y luego también otra buena noticia, a ver, pone el financiero, para que tomó fuerza la economía mexicana en abril. Crece por arriba de lo previsto y borra la debilidad del primer trimestre. Es el crecimiento más alto en muchísimos años, el abril con más alto.
1: Claro, evidentemente estos datos refuerzan esta visión de que se está consolidando un buen momento.
0: Sí, es decir, aún con las dificultades de las tarifas impuestas por Estados Unidos, aún con las dificultades de una situación internacional que están viviendo todos los países del mundo relacionado con la guerra en Irán, que esperemos que ya realmente este precio del petróleo, que ahora ha bajado, pues siga disminuyendo hasta alcanzar pues algo razonable. Aún en esas circunstancias, la economía va creciendo y mucho tiene que ver con la construcción. El programa de vivienda, además de dar vivienda a la gente con menos recursos, impulsa la economía y la construcción pública y privada también, que tuvo un repunte muy, muy importante en este segundo trimestre.
1: Gracias, presidenta.
0: Gracias. Vamos. A ver quién más. A ver alguien que no haya preguntado. Ya todos han preguntado mucho. Ya vámonos. Hay que celebrar el cumpleaños. A ver, hace mucho que no venía.
2: Muchas gracias, presidenta, por darme la palabra. Le externo las felicitaciones por su cumpleaños de los paisanos que viven en Estados Unidos y muchísimas gracias por darme la palabra. Me gustaría inicialmente preguntarle acerca pues del tema. Pemex y la empresa brasileña Petrobras pues acaban de firmar un memorándum de entendimiento hace pues el 23 de junio. Me gustaría preguntarle, presidenta, cómo este acuerdo beneficia en la práctica a los mexicanos en su vida diaria.
0: Petrobras ha desarrollado, primero son dos empresas públicas. Petrobras sí tiene una participación privada dentro de la empresa, pero esencialmente es una empresa pública. Entonces, es un acuerdo entre dos empresas públicas, petroleras, eso ya de por sí es muy importante, con los dos países con mayor población y Producto Interno Bruto de América Latina, segunda importancia. Tercera, afinidad que tenemos con Brasil en este momento. Petrobras ha desarrollado técnicas muy, muy relevantes de exploración de petróleo, tanto en aguas profundas como en aguas someras. Aguas profundas, aguas someras pues son de menor profundidad en el Golfo y aguas profundas. Lo que les permite que lo que podría explotarse en 10 años con la exploración, la primera perforación de pozos para ver si realmente hay petróleo ahí, lo que podría tardarse 10 años ellos lo han reducido a cerca de 3 años. Y en algunos casos, tiempos de año y medio lo han reducido a meses por el desarrollo tecnológico que han tenido, principalmente en la exploración. Entonces, nos interesa mucho esta tecnología que ellos han desarrollado. Y a ellos también les interesa cómo hemos mejorado la producción de fertilizantes, por ejemplo, de Pemex. Entonces, no solamente es de allá para acá, sino también de aquí para allá. Entonces, la idea es que haya acompañamiento tecnológico, transferencia tecnológica y la posibilidad incluso de que juntos Pemex y Petrobras puedan explotar alguna zona del Golfo. Eso por un lado. Por otro lado, Petrobras también ha hecho muchos avances en lo que son los biocombustibles, combustibles que vienen de vegetales, de biomasa, tanto de la caña de azúcar como de otras fuentes. Por ejemplo, tienen una investigación de la producción de biodiesel con maguey mexicano. Aquí también hay una investigación en Yucatán. Entonces, lo que queremos pues es fortalecer la investigación científica también y de desarrollo tecnológico en otras materias además del petróleo y el gas. Entonces, esto es lo que se firmó ayer, un memorándum de entendimiento que ya abre la posibilidad de después firmar un convenio más detallado.
2: Muchas gracias, presidenta. Y cambiando un poquito de tema hacia el mundial, pues el día de hoy juega México. Usted pues ha felicitado en los juegos que ha ganado a la selección y les ha pues pedido, ¿no?, que crean en su pueblo y que lleven al país en su pues en su corazón cuando están jugando. Ante esta expectativa, presidenta, de juego que hay el día de hoy y que pues millones de mexicanos estarán pendientes, ¿cuál considera usted que ha sido pues el principal mensaje que ha dejado el mundial de cómo se vive, de cómo se ha celebrado ante el mundo internacionalmente? ¿Cuál cree usted que ha sido este mensaje que se ha llevado?
0: Alegría, felicidad, emoción.
2: Muchos extranjeros han venido incluso aquí a celebrar en el.
0: Sí. Ayer con el juego de Colombia, ¿no? Los colombianos.
2: Sí.
0: Aquí casi se van al ángel. Sí.
2: Coreanos han estado aquí también.
0: Los coreanos, aunque les ganamos, pero también han celebrado.
2: Pero han venido.
0: Entonces, lo que se muestra es cómo es el pueblo de México. Amigable. Que recibe con los brazos abiertos a quien viene a México y la alegría que genera. Y estamos contentos, cuando el pueblo está contento, estamos contentos. Y además estamos contentos porque ha ganado la selección. Y por eso toda la suerte y toda la buena vibra de todo el pueblo de México.
2: ¿Tiene algún pronóstico selección para el día de hoy?
0: No, hay que dar pronósticos. Una nueva quiniela vamos a hacer. La otra vez no ganó nadie. A ver, 1-0, levante la mano. 2-0.
2: 2-0.
0: Ahí apúntale, Belman. 3-0. Dos uno. No, va a ganar la selección. 3-1.
2: ¿Dónde
0: todavía
2: lo va a ver?
0: Estoy en esas, ya les avisamos más tarde.
2: ¿Saldrá a celebrar la presidenta su cumpleaños?
0: Bueno, voy a comer aquí con mi esposo porque como juega la selección justamente está difícil llegar al centro para la familia, entonces ya el domingo lo vamos a comer con la familia. Pozole, hoy voy a comer pozole, que es de mis platillos favoritos. Sí.
2: Pues que lo disfrute, presidenta.
0: Gracias.
2: Ya en otras dos preguntas rapiditas. El día de ayer, nativos de Chimalhuacán estuvieron en una manifestación justo enfrente de Semarnat. Piden reunión con la secretaria de Medio Ambiente, Bárcena, donde aseguran ellos que no fueron consultados cuando se declararon 4,000 acres como área protegida y fueron afectados en sus tierras. Entonces están buscando una reunión.
0: Chimalhuacán en
2: sí, Estado de México. Estuvieron haciendo ahí una manifestación. Están buscando una reunión con la secretaria. No sé si se puede hacer eso posible para ver qué.
0: Hay veces que hay demandas legítimas y hay veces que no son tan legítimas. Pero de todas maneras se dialoga con todos.
2: Sí.
0: Y repito nuevamente, porque la verdad es que es. Cuando hay una crítica tan feroz a una persona que ha demostrado su amor por México, su entrega, su ambientalismo. La verdad es que no se vale.
2: De hecho, el día de.
0: Puede criticarse a la autoridad, obviamente, a veces habrá errores, a veces habrá problemas, pero esta cuestión de esta crítica personal que se ha hecho a Alicia me parece, la verdad, muy lamentable. Y la defiendo totalmente y absolutamente. Es una mujer de primerísima, de principios, de las mejores mexicanas que hay. Es un orgullo de México, Alicia Bárcena.
2: Sí, de hecho, ayer pues estaban ahí afuera y pidieron hablar con ella, ella no estaba, pero dijeron pues que después se daría la reunión. No sé
0: si... Se da diálogo con todos, a todos los que se manifiestan, siempre hay diálogo, siempre. A veces tendrán razón, a veces no, y se presentan los argumentos.
2: Muy bien, presidenta. Ya en lo último, es sobre el bachetón. No sé si tenga un informe o corte acerca de este proyecto, ya que el día de ayer, pues la oposición en el Senado comentaba ferozmente que pues estaban robando este dinero que está destinado para el bachetón.
0: ¿Estábamos qué?
2: Que se lo están robando.
0: ¡Ay!
2: Pues eso están diciendo, nomás estoy preguntándole para ver si
0: no sé nada si más se cuestión dar. De darse vuelta por las carreteras federales del país, cómo sí. Han mejorado, todavía nos falta, pero la verdad es que hay una mejora sustantiva en lo la personal, mayor sí lo parte de las carreteras federales. Entonces se están mirando al espejo ellos, pero no, aquí hay honestidad.
2: Muy bien, muchas gracias, presidenta.
0: Sí. Vamos de este lado. ¿Quién por acá? ¿Quién por acá? A ver, la compañera que no había venido.
3: Buenos días, presidenta. Buenos Tatiana días. Dimas, de Enlace 13. Primero que nada, feliz cumpleaños. Gracias. Es un honor estar aquí con usted y poderla felicitar de primera mano.
0: Gracias.
3: Sobre el tema, anunciaron estos proyectos para lo que es Baja California y Chihuahua. Y pues en el caso del norte del país se presentan apagones en zonas metropolitanas. La semana pasada Monterrey fue una de las zonas afectadas por esto y pues en Coahuila también, debido al crecimiento demográfico de Coahuila, se han presentado estos casos. La pregunta es si estos proyectos que se anunciaron van a ayudar a que se eviten estos apagones precisamente en temporadas de calor extremo.
0: Ayudan estas plantas, pero también una inversión muy importante que está haciendo CFE en transmisión y distribución de energía eléctrica. A veces cuando se prenden todos los aires acondicionados al mismo tiempo, pues generan sus distorsiones en el sistema de distribución. Entonces, pero por eso CFE está, trabajan muy rápido para poder restablecer las interrupciones y segundo, están trabajando muy fuerte para poder fortalecer el sistema de transmisión y distribución, que permite que la energía que se genera pues llegue a las casas de manera segura.
3: Y en este caso, pues también la pregunta sería ¿para cuándo podría estos proyectos ayudar a este desabasto de energía en estas zonas, por ejemplo? Porque ya se viene la temporada de calor de este año al menos.
0: Sí, platica cómo trabajan, Emilia, las reuniones que tienen diario, cómo resuelven las quejas y en la inversión.
4: Sí, presidente. Con todo gusto. En CFE estamos implementando o hemos implementado a partir de esta administración varias medidas para poder reforzar tanto la confiabilidad en generación como en transmisión y distribución. Generación, estamos reforzándolo con el cierre de los proyectos que se iniciaron en la administración pasada, con las inauguraciones que ha hecho la presidenta de las plantas de Salamanca, Villa de Reyes, la que tenemos en el SAUS, estas dos que ha inaugurado ella en estas últimas épocas, que fue la de González Ortega, que fue la última que tuvimos, y hay varios proyectos todavía en pruebas, que es San Luis Río Colorado, es Mérida, que ya está en funcionamiento, y además en cuanto a la red de transmisión y distribución estamos realizando una inversión sin precedentes, reforzando, automatizando y además modernizando todas estas redes, de tal manera que tenemos sistemas inteligentes para poder supervisar y seccionar las redes en caso de que hubiera alguna falla. Diariamente estamos teniendo todo el personal operativo de CFE. Tenemos una reunión junto con SENACE y con la Secretaría de Energía para poder revisar las condiciones de la red, el pronóstico que se hace de demanda del día, y lo que también puedo comentar es que tenemos una capacidad instalada de más de 70 mil megawatts contra una demanda pronosticada máxima para este año del SENACE de 55 mil. Con eso quiero decir que tenemos energía suficiente para atender la demanda. Y esto se refuerza, como les comento, con los trabajos que están haciendo tanto la red de distribución como la de transmisión, que incluye también sustitución de transformadores, modernización de estos mismos, instrumentación, automatización y toda la parte también de kilómetros circuitos que se están adicionando con los proyectos de transmisión adicionales de esta administración y todas las redes de distribución inteligente que también estamos instalando en distribución.
3: Gracias.
0: Hay más que apagones, porque apagones son mucho tiempo y significa falta de capacidad de generación. Son interrupciones en el servicio en algunos lugares producto de las fallas en distribución, más que en generación. Es decir, no son suficientes las líneas para distribuir la energía. Entonces, por eso estamos trabajando muy fuerte, y particularmente con CFE, para fortalecer estas líneas de distribución. Entonces, apagones significaría que no hay la capacidad de generación suficiente para la demanda. Eso no existe. Lo que sí hay son fallas de distribución, sobre todo, que se está buscando solucionar con esta inversión en muchos lugares del país. Sí, de interrupciones, en efecto. Y porque además, por ejemplo, en Mexicali empezó las altas temperaturas un mes antes de lo que normalmente, o sea, normalmente empezaban en mayo, ¿no? Y empezaron en abril. Entonces, esto pues genera su problemática en distribución. Pero estamos avanzando en resolver.
5: ¿A mediano o a largo plazo?
0: No, este año va a haber una inversión muy importante. Cuando la gente llama por teléfono a Comisión Federal de Electricidad al teléfono de quejas, se le informa de qué fue lo que ocurrió y se les da un estimado de en cuánto tiempo puede recuperarse la electricidad. Y trabajan de manera permanente cuando hay estas quejas y además por la información que tienen a nivel central de las fallas o interrupciones que hay producto de fallas en la, o de falta de instalación en la distribución, en transformadores, en fin, ¿qué está solucionando CFE?
3: Gracias, presidenta. En otro tema, en días recientes se registraron lluvias extraordinarias que afectaron a comunidades completas en Piedras Negras y otras zonas de Coahuila. Ahí pues entró el ejército con el plan DN3 y la Conagua con diversos trabajos para desasolve de agua. La pregunta es, ¿cuál es el balance que hace el gobierno federal ante esta emergencia y si se tiene contemplado otro tipo de apoyos o medidas para las familias que resultaron afectadas en esta región?
0: Ahí está tanto la Coordinadora de Protección Civil, como bien dices, Defensa con el plan DN3 y la Conagua, y ellos nos darán una evaluación si es que se requiere algún apoyo adicional.
3: Gracias. Y por último, preguntarle, anoche la Secretaría de Gobernación informó que se alcanzó un acuerdo con los transportistas que habían anunciado el bloqueo de carreteras para el día de hoy. Solo si nos puede detallar cuáles fueron estos acuerdos y qué se viene para después.
0: En el boletín de Secretaría de Gobernación, de atención pues a las solicitudes que están haciendo.
3: Gracias.
0: Vamos de este lado, a ver.
6: Buenos días, presidenta. Vicente Serrano, conductor de Sin Censura TV. Feliz cumpleaños.
0: Gracias.
6: Creo que solamente los ingenuos no verían un proceso de putrefacción en un sector de la prensa en México, presidenta. Le quiero pedir su reflexión ante esto que nos ha ocupado a muchos en redes sociales.
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0: No sé qué calificativo usar. Grotesco. Pero vamos a ponerles la canción de Grupo Firme, ya supérenlo. O sea, la podredumbre a la que llegó el Universal es increíble, de no creerse, de no creerse. Y luego todo lo que la repiten, ¿no?, que se dicen periodistas. Es de verdad, no sé, no tiene nombre, pues. Una bajeza, una... Pero la verdad es que habla de quiénes son. ¿En qué nivelazo está? O sea, inventar estas cosas, además... No. ¿Por qué proyecto de nación puede salir de ahí, de esa podredumbre? Ninguno. Y todos los corifeos, no puede salir nada de ahí más que porquería. Pero ¿para qué perdemos tiempo? Ponle la canción de Firme. De verdad, ya supérenlo. Ya. Y el pueblo, pues que vea cada cosa en su lugar. Odio contra amor. Mentira, calumnia contra verdad. Podredumbre frente a esperanza. Ah, sí. Pero ponle la canción de Grupo Firme.

0: Así nomás. Es increíble. Bueno.
1: Le pido su reflexión porque aquí hemos hablado del derecho a la información del pueblo. Algunos hablamos del derecho a la verdad, presidenta. Usted ha dicho que no va a ir por el cancelar concesiones o estas cosas y que amerita una reflexión, un debate incluso recio de esto que está pasando, ¿no? Porque están dispuestos a todos. En algún momento le planteábamos al presidente esta estrategia de la oposición y él decía, tranquilos, se están portando bien. Ya dejó de portarse bien la oposición, presidenta.
0: Pero, ¿quién les va a hacer caso con esas cosas? La verdad. Síganle así. Síganle. La verdad, porque cada vez van a tener menos apoyo. Andrés Manuel López Obrador se quedó en el corazón del pueblo y de ahí no va a salir, por más que digan lo que quieran decir. Lo que pasa es que ellos no pisan la tierra, viven allá en sus nubes, recibiendo dinero de quién sabe quién. Y no escuchan a la gente, solo a sus amigos, tienen sus chats. Entonces uno le manda una cosa y el otro le contesta y entre ellos se comunican y se dicen cosas, pero no oyen a nadie.
1: Y luego sale Lili Téllez en el Senado a retomar el tema.
0: No, bueno, pero por Dios, o sea, ¿qué esperan? ¿Quién los va a apoyar con ese odio tan que les escurre por la piel?
1: ¿No hay riesgo de que en México, en algún momento, ojalá y no, y no hay dónde tocar madera, vayamos en el camino de lo que ocurrió en Colombia, por ejemplo, en Ecuador, en incluso Argentina, que los medios han jugado un papel importante en este echar a perder el debate público, presidenta, para que regrese la extrema derecha, para que se incluso ridiculice y termine afectando electoralmente a los gobiernos como el que usted encabeza, presidenta?
0: Por supuesto que siempre hay que estar atento a lo que ocurre en otros lugares y trabajar muy fuerte para informar, y no defraudar y seguir cumpliéndole al pueblo. Pero aquí ha ocurrido un fenómeno muy, que es único. Número uno es nuestra historia y la reivindicación de nuestra historia. No olvidemos que particularmente cuando llegó el PRIAN, ya como PRIAN, pero particularmente Fox y Calderón, lo que quisieron fue borrar de la historia a los grandes héroes nacionales. Hablaron mal de Hidalgo, hablaron mal de Morelos. El otro día vi una cuenta que se dedica a generar inteligencia artificial hablando mal de Benito Juárez, de que Benito Juárez no es el que nos enseñaron en la escuela, que es hablando, nunca reconocieron a las heroínas. Hablando mal de Zapata, de Villa, de Madero, reivindicando la injerencia extranjera. Ellos se dedicaron durante ese periodo, cambiaron los libros de texto, desaparecieron a los niños héroes, al Pípila, dos intelectuales que ahora repiten estas barbaridades. Entonces, cuando nosotros reivindicamos nuestra historia con el humanismo mexicano, desde las culturas originarias, las grandes civilizaciones, hasta la fecunda historia política de México y sus cuatro transformaciones, y la riqueza de lo que fue el siglo XIX en términos de los liberales mexicanos. La Constitución del 57, las leyes de reforma. Y después la Constitución del 17, después del Porfiriato y la Revolución Mexicana, con la reivindicación de la justicia social y de los derechos del pueblo de México, el pueblo se identifica, recupera su memoria histórica, que siempre ha estado ahí. Muy difícil. No hay país en el mundo que haya tenido una constitución tan temprana como la del 57, donde separan la Iglesia del Estado, acaban con fueros y privilegios y ponen a todas y todos los mexicanos iguales frente a la ley. No hay ningún país en el mundo que tenga una constitución como la del 17 en su momento, de reivindicación de la justicia social y la democracia. Aunque después no necesariamente siguieron gobiernos democráticos, muy represores, pero es única nuestra historia. Muy difícil que la ultraderecha se inserte en nuestro país. Eso por un lado. Por otro, la hermandad que se ha logrado entre el pueblo y el gobierno. Pues nosotros no podemos traicionar, nunca.

0: alternativos juegan un papel muy importante aquí, muy importante, ustedes, porque es una opinión distinta. Imagínense si solo existieran los medios comerciales. Ahora, hay que entrar a una discusión que lo he planteado aquí, ya después de que termine el mundial, ya entramos también a esas discusiones más de fondo, de las plataformas de redes sociales y los famosos algoritmos. ¿Quién tiene la propiedad de estas plataformas? ¿Cómo se administra la información? La inteligencia artificial, que es una discusión. Bueno, Inglaterra acaba de, Reino Unido acaba de prohibir que se tenga redes sociales hasta los 17 años, ¿no? Y en las escuelas, en muchos estados de la República también ya lo han hecho, porque pues, generan muchísimos problemas que ya hemos platicado aquí. Entonces, también tenemos que entrar a esa discusión, porque en efecto la manipulación de la información, las mentiras, la ficción y ahora vinculada con la inteligencia artificial, pues sí puede llegar a confundir a algunas personas. Pero por eso lo más importante es el casa por casa, porque no hay nada más poderoso, incluso frente a las redes sociales, que el frente a frente.
1: Importante que lo mencione ahora que se están registrando los que podrían terminar siendo candidatos del movimiento para el 2027. Creo que ha dejado ahí mucha tarea y mucha carnita para la reflexión. Presidenta, si me permite, por la gran homofobia de esto de la entrevista, permítame hacer una aclaración, que aquí no, el problema no es la preferencia sexual de alguien, si eso no es, eso sería lo irrelevante, sino lo grotesco, como dice usted,
0: sí.
1: de lo que se quiere mover.
0: Pero además usar la homofobia como bandera, o sea, en efecto, primero es mentira, es calumnia, es bajeza, vulgaridad, no sé, con podredumbre. Pero además es utilizar la homofobia para como una forma de propaganda, o sea, es además enfermizo.
1: Como si fuera pecado, además.
0: Enfermizo, totalmente enfermizo. O sea, pero ¿qué tienen en la mente? Para poder inventar y utilizar esto como una forma de propaganda. En fin, habla de ellos, de lo que son.
1: Y si me permite, ya que estamos en las reflexiones, para cerrar, presidente, y agradecerle que nos haya concedido estos minutos. En su momento yo le dije al presidente Andrés Manuel López Obrador que consideraba respetuosamente que era un error no promover el juicio a los expresidentes. Yo sé que también usted tiene su opinión, porque muchos considerábamos, y creo que el tiempo nos ha dado la razón, que en la oposición iban a buscar, con razón o no, no le iban a perdonar una, con razón o no, insisto, bueno, el PAN lo está denunciando en la Corte de Justicia Internacional por supuestos crímenes de lesa humanidad. Presidenta, ¿no es momento también de informarle al pueblo de México si hay investigación o no y en dónde están las que había sobre los expresidentes? Aquí en este foro, el presidente Andrés Manuel López Obrador me hizo el favor de llamar a Pablo Gómez cuando era director de la UIF y confirmó que había una investigación sobre los dineros que le estaban llegando a España a Enrique Peña Nieto. ¿En qué quedó eso? Aquí también se ha hablado de Felipe Calderón, y más allá de las denuncias de un capitán y de un comisario sobre lo que le dijeron de las cochinadas que estaba haciendo Genaro García Luna como su superpolicía, un hombre cercano a su círculo, el exministro Arturo Saldívar, denunció un operativo de Estado para proteger a los familiares de la en ese entonces primera dama Margarita Zavala por el incendio de la guardería ABC, ahora que la Suprema ha tomado una decisión importante en ese sentido. ¿Se investigó qué ha pasado?

0: Con esta denuncia de Arturo Saldívar Lelo de la Rea, y ya no me quiero ir ni siquiera para Cedillo, que aquí usted también mencionó denuncias como las del abogado César Gutiérrez Priego sobre las presuntas relaciones de la familia de la ex primera dama con el crimen organizado, o lo ha dicho Nancy Flores de la revista Contralínea, los contratos por las cabañas de Vicente Fox entregadas a sus amigos a sobreprecio, etcétera, etcétera, etcétera. ¿No es momento, presidenta, de transparentar al pueblo de México si hay investigaciones y en dónde están? ¿Y por qué no habría investigaciones si hay denuncias de esta magnitud, presidenta?
1: Le correspondería a la fiscalía. De nuestra parte no vamos a... O sea, digamos, cuando se encuentra a partir de la fiscalía que hay un delito particular... Adelante, la fiscalía puede seguir con sus investigaciones. Nadie le va a decir que no lo haga. Son autónomos.
0: Por lo menos en el caso de Enrique Peña Nieto,
1: que
0: tengo
1: lo
0: entendido
1: informe
0: que
1: la
0: había
1: fiscalía.
0: Una investigación.
1: Sí, aquí lo presentó en su momento con el presidente López Obrador, Pablo Gómez. Entonces, pues la fiscal puede informar sobre estos temas.
0: Pero nunca.
1: Nosotros no.
0: En ese camino.
1: Es decir, nosotros no nos vamos a dedicar a poner denuncias a los. A menos que cuando se haga una investigación resulte que hay un vínculo, que eso tendría que hacerlo la fiscalía. Pero parte nuestra no es, no vamos a estar dedicando tiempo a eso, mejor se lo dedicamos al pueblo.
0: Gracias, presidenta. Nuevamente feliz cumpleaños.
1: Gracias, gracias. Vamos por acá. Vamos sobre el tema. A ver, compañero. Sí.
2: Gracias, presidenta. Felicidades por su cumpleaños. Carlos. Gracias. Padilla, de la revista Zócalo. Presidenta, el periodista Manuel Buendía hace 42 años publicó un libro, este libro, La CIA en México. Y en este libro, Manuel Buendía, asesinado en el 84, reúne las notas que publicó en distintos periódicos durante 10 años. De las actividades de la CIA en México. Y bueno, pues él sugirió que habría que expulsar a estas personas, a agentes de la CIA de México, porque la infiltración, los complots, en fin, la tarea que se ha caracterizado a la CIA a lo largo de su historia. Y todos sabemos la historia de los golpes de Estado en Chile, en Argentina, en Guatemala, en el 54, en fin. Todos estos golpes que promueve la CIA y el espionaje, las conspiraciones en contra de los gobiernos que supone son contrarios a la ideología o a los objetivos imperialistas de Estados Unidos. Eso durante 10 años recopiló en este libro Manuel Buendía. El cineasta Carlos Mendoza, en una producción, La Conexión Americana, también recuerda cómo la CIA se infiltró en el movimiento estudiantil de 1968. Le comento esto, presidenta, porque no sé si su gobierno, si la Secretaría de Seguridad, si la Secretaría de la Defensa Nacional, tendría información de que la Agencia Central de Inteligencia estadounidense habría reclutado a la gobernadora de Chihuahua, María Eugenia Campos, como informante o como colaboradora de la Agencia Central de Inteligencia. ¿Por qué digo esto? Bueno, por las facilidades que le brindó la gobernadora, a, no solamente a la CIA, sino a otras agencias, como lo ha declarado, aceptado ella, e inclusive de infraestructura. El edificio ese, que las oficinas que se le facilitó, su gobierno, presidenta, tiene información de que la CIA haya reclutado a la gobernadora del PAN, María Eugenia Campos?
1: No tenemos ninguna información que nos pueda decir eso. Lo que nosotros hemos señalado aquí en la mañanera, y la fiscalía lleva a cabo su propia investigación, es la entrada de agentes de Estados Unidos sin cumplir la Ley de Seguridad Nacional, haciendo operaciones que debían cumplir de forma exclusiva, de acuerdo con la ley, personal mexicano, sea de la Fiscalía, de las policías o de la Guardia Nacional, o de Defensa y Marina, en el caso de Seguridad Pública y Seguridad Interior. Eso es lo que sabemos, y lo supimos por el lamentable fallecimiento de dos de estos agentes. Eso es lo que sabemos, y eso es lo que investiga la Fiscalía por violación a la Ley de Seguridad Nacional. Este otro que mencionas, pues no tenemos información. Lo que sí es cierto es que el PAN siempre ha buscado una relación de subordinación frente a los Estados Unidos. Así lo muestra toda su historia. El otro día estábamos viendo un... Sacó Camarena, Salvador Camarena, un artículo hace como semana y media, cuando iba a empezar el Mundial, ya pasó más tiempo, ¿eh? De un artículo de La Jornada de cómo el gobierno de los Estados Unidos, a través principalmente del entonces embajador Gavin, generó una presión extrema al gobierno de Miguel de la Madrid previo al Mundial del 86. Iván Escalante, que además de ser de la Profeco le gusta la investigación periodística, me trajo, a ver si lo presenta aquí, me trajo, porque se fue a la hemeroteca de lo que no está todavía en internet, a buscar no solamente La Jornada sino de otros medios qué pasó en ese momento. Estados Unidos entonces, con el presidente Reagan, llegó a cerrar la frontera de México, o de Estados Unidos hacia México. Pero se vivió mucha presión, igual que gobernadores estaban involucrados con el narco, que familiares estaban involucrados con el narco, que tanto que incluso se hace una manifestación y una declaración en el Congreso. Los únicos que votan en contra en aquel momento fue el PAN, a favor de, estamos hablando de los 80s, ¿no? 86. Entonces, lo que es cierto es que el PAN ha tenido una afinidad muy grande siempre con los Estados Unidos, de subordinación, en una actitud de subordinación. Cuando Calderón fue presidente, pues se subordinó en mucho, en particular a la DEA, en la famosa guerra contra el narco. Claro que en realidad es el PRIAN, porque por más que ahora quieran parecer separados, pues es el PRIAN, porque la alianza que se da desde Salinas hasta Peña Nieto, y después ya formalmente en el 21 y el 24, pues fueron los dos partidos que aprobaron todas las reformas estructurales, lo que ya conocemos. Pero sí hay una actitud de ese partido político de mayor subordinación. Bueno, tanto que es así que se van a Estados Unidos a hablar con los medios de comunicación de Estados Unidos mal de México. Ya si tienen relación con alguna agencia, pues eso... Nosotros no tenemos conocimiento.
2: Presidenta, en la revista Zócalo de junio, el doctor en Derecho Constitucional Jaime Cárdenas publicó un artículo donde aporta elementos para señalar que la gobernadora del PAN, María Eugenia Campos, habría incurrido en violaciones a la Constitución y que habría elementos también para entablar un juicio político en contra de la gobernadora. ¿Ustedes como gobierno tienen alguna posición al respecto?
1: La fiscalía es la institución que debe investigar cualquier delito. No le corresponde al gobierno de México. Nosotros señalamos y en todo caso presentamos denuncia cuando consideramos que así debe ser, particularmente en el caso de la Secretaría de Seguridad y Protección Ciudadana o la Guardia Nacional. relacionadas con generadores de violencia. Pero ya le corresponde a la fiscalía ver si hubo delito o no y quiénes cometieron ese delito en el caso de Chihuahua.
2: Presidenta, en otra pregunta, en semanas atrás, la derecha y la ultraderecha trajeron a México a Ayuso Díaz, a Díaz Ayuso, perdón, y también a la diputada Cayetana Álvarez, de la ultraderecha. La pasearon por medios, en fin, promoviendo pues esa tesis de primero resucitar a Hernán Cortés, y también pues para presionar al gobierno mexicano y aislarlo de alguna manera, pues con también con las versiones estadounidenses de que hay acá un mal gobierno. Sin embargo, mañana estará aquí en Palacio Nacional Rey Felipe VI. Pareciera que esta intención de desacreditar al gobierno mexicano y de recuperar la memoria de Hernán Cortés, un genocida, pues contraviene esa presencia con esa tesis de la ultraderecha. Parece ser que Felipe VI respalda a su gobierno en su intención de limar asperezas y reconocer la violencia que cometieron los conquistadores en contra de los pueblos originarios. ¿Usted qué opinión tiene acerca de esto? ¿Felipe VI viene a respaldar a su gobierno en esa tesis de acercar a ambos pueblos?
1: No sé si respaldar es la palabra. Lo que sí es cierto es que hubo una actitud distinta de cuando se pidió el perdón con el presidente López Obrador, que lo tomaron como una ofensa, cuando no era así, porque además la carta estaba muy bien escrita y planteaba que hubiera algo conjunto, no pretendía otra cosa más que reconocer las atrocidades que hubo con la llegada de los españoles a México. Y hubo una actitud, se sintieron ofendidos, después hicieron una campaña contra el presidente López Obrador. Cuando yo tomo posesión no invito al rey de España precisamente por esta razón. Y después cuando se da la oportunidad del mundial y con las exposiciones que nosotros enviamos a España, una del Museo de Antropología y otra de mujeres indígenas, pues hay una actitud del jefe del Estado español de ir a ver una de las exposiciones. Ahí mismo hace una declaración. Y también fue en el caso de la FITUR, creo que se llama FITUR, en Madrid, cuando fue al stand de México, donde justamente había la exposición de pueblos originarios. Y ahí se tomó una foto y hace algunas declaraciones también en ese sentido. Y eso nosotros lo tomamos en cuenta, porque incluso lo criticaron allá, a él, por eso. Entonces nosotros lo tomamos en cuenta, viene a México, viene a ver a la selección española, a Jalisco, y pues como viene a México, pues es un jefe de Estado, ya lo invito a que venga a Palacio Nacional para recibirlo aquí y platicar sobre este tema y otros temas en la relación México-España. Pero fue un gesto de parte de ellos, muy importante. Y nosotros lo consideramos, ese gesto que tuvieron. Y pues se abre una nueva comunicación. Nunca se rompieron relaciones, jamás. Porque las relaciones seguían, el turismo, el comercio, en fin. Siguió de manera muy importante con España y el gobierno español también, con el presidente Sánchez. Pero pues es importante tomar en cuenta lo que dijo, y pues mañana va a ser una reunión cordial, y vamos a platicar de los distintos temas. De mi parte, yo lo que le quiero explicar es lo que significa eso para México. O sea, ¿por qué es importante para México el reconocimiento de los pueblos originarios, de su grandeza cultural, de lo que representan para México las grandes civilizaciones de antes y los pueblos originarios de hoy. ¿Cómo cambiamos la Constitución para el reconocimiento pleno de todos sus derechos? Son temas que yo quiero platicar con él y decirle por qué es importante para México, ya más allá del momento de la solicitud del perdón, sino más bien poder explicar como presidenta por qué para nosotros es un asunto de dignidad, de reconocimiento de nuestro pueblo y de lo que somos. Y al mismo tiempo, pues hablaremos de otros temas también, hasta de fútbol, yo creo que vamos a hablar.
2: Muy bien, por último, presidenta, nos acaban de informar acerca de la política de su gobierno para impulsar las energías renovables. La semana pasada se publicó un desplegado en donde integrantes del comité que se formó para opinar acerca del fracking recomendaron a su administración evitar el fracking. Acerca de esto, ¿qué opinión tendría usted?
1: ¿Se está trabajando el grupo de científicos? Se ha ampliado incluso parte de lo que de otros científicos también de la UNAM, del Politécnico, está en este plan de fuentes renovables de energía o de incremento de fuentes renovables de energía y también de eficiencia energética. Y el grupo que ha trabajado el tema del gas no convencional, no sé si la próxima semana ya esté listo o la otra, pero ya tienen un primer análisis, un primer avance de qué tipo de tecnologías se usan ahora, en dónde es factible, en dónde de plano no es factible hacerlo en México, aunque haya reservas de gas, por razones ambientales, las consideraciones previas que deben de tomarse, qué características debe tener, si hay agua, si no hay agua, de dónde debe venir el agua, cómo debe reciclarse el agua. Entonces, tienen un primer resultado que lo vamos a presentar aquí porque queremos siempre ser muy abiertos. Y después viene una segunda fase también de investigación. No es que con lo que digan ya vamos, sino hay una serie de orientaciones que vamos a tomar en cuenta y que se van a presentar aquí en la mañanera. Y también escuchamos a quien está en contra del fracking, no es que, pero para nosotros es muy importante también, aunque se va a reducir el consumo de gas para la generación eléctrica, es muy importante la soberanía energética. Lo estamos viendo en el mundo. El garantizar que México tenga sus propias fuentes de energía es muy importante, muy importante. Y son tres elementos: es soberanía energética, justicia social y también reducir los impactos ambientales. Entonces, las tres deben de tomarse en cuenta.
2: Aunque ellos en principio recomiendan no aplicarlo, el fracking.
1: Pero vamos a escuchar lo que diga este grupo y sobre eso también seguiremos adelante.
2: Gracias, presidenta.
1: Sí. Vamos a ver acá sobre el tema.
3: Buenos días, presidenta. Feliz cumpleaños.
1: Gracias.
3: Les deseo lo mejor. Buenos días a todo el panel. Eduardo Esquivel Ancona, Domo de Cristal. Mi primera pregunta es sobre este proyecto que se hizo la Comisión Federal de Electricidad de renovar, repotencializar 16 plantas hidroeléctricas. ¿Ya se terminó? Porque
1: no se ha terminado, sigue trabajando. No sé si quieras platicar y también de Chicoacén.
4: El proyecto que se inició la administración pasada, todavía tenemos centrales que están actualmente, algunas unidades en la modernización. Todo esto ha obedecido a que estamos en dependencia de las necesidades del sistema para poder ir liberando estas unidades que se repotencian. Lo más importante y lo que comenta la presidenta es que parte de este proyecto RM también está una inclusión de una nueva tecnología en Chicoacén, en la central Chicoacén 2, donde vamos a tener una tecnología de última generación, que además ayuda a también evitar todas las acciones adicionales que se tenían cuando se hacía una hidroeléctrica. Con esto quiero decir, las turbinas que se van a instalar ahí son turbinas de filo de agua, es decir, que operan con la corriente del río. Entonces, no hay necesidad de hacer las acciones adicionales cuando inundabas una presa o inundabas la zona para poder habilitarla. Esta central es la que está ahorita en construcción. Estamos planeando terminarla a finales del próximo año para que la presidenta nos honre con la inauguración. Y también durante este año y a principios del siguiente terminaríamos de repotenciar las unidades que quedan. Ahorita actualmente ya tenemos, por ejemplo, la central de Zimapán, que desde que concluyó su modernización ha estado de manera continua operando y aportando al sistema sin ninguna falla.
3: Y ya entró en la hidroeléctrica de la presa Santa María.
4: Esta todavía la tenemos ahorita, esa es parte del programa de equipamiento de presas. Esta también está en construcción todavía y está en proceso junto con el gobierno de Sinaloa.
3: Muchas gracias. En una segunda pregunta, mi compañera aquí Eli habló sobre este acuerdo o alianza de Petrobras con Pemex, ¿no? ¿Cómo hacerle para que no pase lo mismo que pasó con Repsol cuando Pemex se unió, que el único que ganó fue Repsol, Pemex fue una pérdida espantosa, tuvo pérdidas, invirtió en ser accionista y ni siquiera los dejaban entrar a las juntas de consejo a los mexicanos? ¿Cómo hacerle para que esto no vuelva a pasar?
1: No, pues es que nosotros no somos Calderón. Nosotros tenemos claro que es el fortalecimiento de Pemex. Y es aprovechar el conocimiento de una empresa pública para mejorar y tener la posibilidad de garantizar el 1.8 millones de barriles diarios, que es a lo que nos comprometimos. Entonces, no, obviamente no vamos a firmar un contrato que signifique la pérdida de control de Pemex, de ninguna manera.
3: Y en una última pregunta, tengo entendido que había un plan para la planta de generación de electricidad de Tula que funciona o funcionaba con combustóleo. ¿Siguen habiendo plantas con combustóleo?
1: Es una de las cinco nuevas, no, ya no va a ser combustóleo, es con gas. Es una de las cinco plantas de ciclo combinado que se va a sustituir la planta actual.
3: Sí, porque el combustóleo sí contamina muchísimo, ¿no?
1: Sí, además ya no vamos a tener tanto combustóleo. Las refinerías de Pemex, las ocho refinerías, son ocho, las seis originales, Dos Bocas o Refinería Olmeca y la que está en Estados Unidos, Deer Park. Recuerden que se hizo un programa con el presidente López Obrador para construir coquizadoras, particularmente en Salina Cruz y Tula. La de Tula prácticamente está terminada y la de Salina Cruz sigue en proceso. ¿Qué nos garantiza eso? Que se produzca más gasolinas. Producir más gasolina con el mismo petróleo, pues reduces el combustóleo, que es, digamos, un residuo de la generación. Se va a producir ahora coque, que también lo vamos a utilizar, o queremos utilizarlo para producir fertilizantes. Pero va a haber ya producción de menos combustóleo. Entonces, como vamos a tener menos combustóleo, pues ya las plantas de combustóleo no tienen mucho sentido. Por eso, en la gráfica, pon la gráfica que puso Luz Elena, esa de las áreas. No, la que sigue, esa. Ahí donde dice combustión interna, térmica, convencional y turbogás, se usa diésel, combustóleo y algo de gas. Y es la cafecita, que como ven, pues era muy grande en el 2010 y se va disminuyendo. y ya el combustóleo prácticamente no se va a quemar.
3: Le agradezco mucho.
1: Gracias. Vamos. Vamos con el detector de mentiras. Mañana ya. Le damos la palabra a todos. Más breves tienen que ser todos para que más tomen la palabra.
5: Con su permiso, presidenta.
1: Si hacen una pregunta cada uno, pues le toca más.
5: Con su permiso. Buenos días a todas y todos. Desmentir las falsedades es defender el derecho a la información. También es contribuir al debate público y a la defensa de la democracia. Es poner la verdad sobre la mentira y el odio. Esta semana, medios de comunicación y comentaristas promovieron una campaña de falsedades contra diversos hospitales del país. Además, difundieron la mentira de que los turistas que se esperaban para el Mundial no llegaron, a pesar de que las imágenes que ellos mismos muestran acusan lo contrario. Veamos el detector de mentiras de esta semana.
6: Falsas clausuras de gasolineras, mentiras sobre la ocupación hotelera en el país, son algunas de las noticias falsas que el detector de mentiras localizó esta semana. 1. En su columna de El Universal, Carlos Loret de Mola asegura que el gobierno de México clausura gasolineras para esconder un supuesto desabasto de gasolina y diésel. ¡Mentira! Pemex y las autoridades del sector energético aclararon que es falso que se clausuren estaciones para ocultar escasez de combustible. El suministro opera con total regularidad y Pemex cuenta con producto suficiente para abastecer la demanda. Muestra de ello es que las ventas de gasolina y diésel registraron un incremento del 9% de enero a mayo de 2026 en comparación con el mismo periodo del año anterior. 2. Manuel López San Martín y otros usuarios de redes sociales han señalado que la ocupación hotelera en México no registra los niveles esperados por el Mundial de Fútbol. ¡Mentira! La actividad turística y hotelera en el país mantiene un crecimiento constante. La Secretaría de Turismo informó que de enero a abril de 2026, México recibió 16.5 millones de turistas internacionales, lo que representa un incremento del 5.5% en comparación con el mismo periodo de 2025. Asimismo, impulsada por la actividad deportiva y las sedes mundialistas, la ocupación hotelera registra niveles óptimos de entre el 85 y el 95% durante los días de partido. 3. Claudio Ochoa en Latinus afirmó que los pacientes del Hospital Regional de Alta Especialidad Dr. Gustavo A. Rovirosa Pérez fueron abandonados por falta de material. ¡Mentira! El IMSS Bienestar desmintió que exista un rezago quirúrgico en el área de traumatología y ortopedia de este hospital en Tabasco, aclarando que los pacientes señalados ya fueron intervenidos y cuentan con seguimiento médico continuo. La institución precisó que la reprogramación de algunas cirugías no se debió a falta de insumos, sino a criterios estrictamente médicos, ya que los pacientes no cumplían con las condiciones clínicas necesarias para garantizar una intervención segura al momento de su valoración. 4. Espacios de ADN Noticias aseguraron que se retiró el suministro de alimentos para pacientes en los hospitales psiquiátricos Dr. Juan N. Navarro y Fray Bernardino Álvarez.
7: Denunciaron el retiro del suministro para alimentos para personas internadas en el hospital psiquiátrico Fray Bernardino Álvarez, hospital psiquiátrico infantil Juan N. Navarro.
6: ¡Mentira! La Comisión Nacional de Salud Mental y Adicciones informó que en ningún momento se ha suspendido el servicio de alimentos ni la atención de los pacientes en ambos hospitales. La institución aclaró que el abasto y continuidad de las dietas para pacientes y personal están plenamente garantizadas tras emitirse el fallo formal de la licitación pública nacional correspondiente para la contratación de este servicio.
5: Gracias.
1: Nos vemos mañana. Suerte a la selección. ¡Ah, pastel! ¡Pastel! ¿Y ahora? Ah, es que es la canción de los Beatles. Es que cumplo 64.
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0: 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Son las 9:43.

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Son las 9:51.

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0: 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Son las 10, en punto. 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
7: El exalcalde de Manzanillo, Virgilio Mendoza Amezcua, anunció que no participará en la contienda interna convocada por Morena para definir la coordinación estatal. Señaló que continuará trabajando desde sus actuales responsabilidades y deseó éxito a quienes decidan participar en el proceso de selección. El próximo 12 de julio se realizará el Maratón de la Costa Manzanillo, evento que busca fortalecer el turismo deportivo en la entidad. La competencia reunirá a corredores de distintos estados del país y permitirá promocionar los atractivos naturales y turísticos del principal puerto de Colima. Se espera una importante derrama económica para el sector y servicios. La gobernadora Indira Vizcaíno recibió a estudiantes de la secundaria de talentos 60 aniversario del CENTE, quienes obtuvieron medalla de plata en la International Greenwich Olympiad, celebrada en Londres. Los jóvenes representaron a México con el proyecto Thoughtly y fueron los participantes más jóvenes de su categoría. La mandataria conoció su esfuerzo y el orgullo que representan para Colima. Voz informativa, Sinoé de la Rosa.
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0: 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Son las 10:14.

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0: 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Son las 10:29.

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0: 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Son las 10:33.

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0: 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Son las 10:43.

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Son las 10:47.

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1: 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Son las 11, en punto. 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
6: La presidenta de México, Claudia Sheinbaum Pardo, se pronunció en contra del nepotismo en los procesos electorales de 2027. Durante su conferencia matutina, señaló que los cargos públicos no deben heredarse entre familiares y reiteró que los partidos políticos deben privilegiar la transparencia y la participación democrática. La beca Rita Cetina continúa ampliando su cobertura en el país. El gobierno de México informó que millones de estudiantes de educación básica recibieron apoyos económicos destinados a útiles escolares y permanencia educativa como parte de la Estrategia Nacional para combatir el abandono escolar. Diversas ciudades del país se preparan para las marchas del orgullo LGBT+, que se realizarán durante los próximos días. Organizaciones y colectivos reiteraron el llamado a promover la inclusión, el respeto y la igualdad de derechos para todas las personas en el marco de las actividades del mes del orgullo. Voz informativa, Sinoé de la Rosa.
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3: ¿Qué tal? Muy buenos días, con un gusto saludarles a todos. Hoy es miércoles, ya estamos totalmente en vivo y en directo en una emisión más de Curiosamente, el programa de la Secretaría de Educación y Cultura del Gobierno del Estado de Colima. Su servidor y amigo Alan Solórzano le da la más cordial de las bienvenidas.

0: Como cada miércoles, es un verdadero placer coincidir con todos y todas ustedes a través de la frecuencia de Conexión 98.1 FM, la poderosa voz de Colima. Y bueno, queremos mandar un saludo muy afectuoso a toda la gente bonita que nos está escuchando y sintonizando a lo largo y ancho de nuestro bello estado de Colima. Un fuerte abrazo para la gente de Tecomán, de Manzanillo, de Villa de Álvarez, de Comala, Cuauhtémoc, de todo nuestro bello estado de Colima. Gracias, gracias por iniciar el día con nosotros. Y bueno, antes de entrar de lleno al gran tema que el día de hoy tenemos, bueno, les tenemos una información preparada que yo creo que es de vital importancia y es de protección civil para todas las familias colimenses. Bueno, sabemos que estamos en un pleno temporal de lluvia y sabemos que Colima geográficamente, aunque es muy hermoso, bueno, pues estamos propensos a fenómenos ciclónicos y huracanes, por lo que debemos estar sumamente atentos y al pendiente de las recomendaciones oficiales. Y algunas de ellas de protección civil es, por ejemplo, evitar cruzar arroyos o calles inundadas, ya sea a pie y en sus vehículos. Las corrientes de agua pues pueden obviamente arrastrarlos y pues son engañosas. Hay que evitar también tirar basura para que las coladeras no se tapen y demás. Así que tengamos a la mano también una mochila de emergencia con documentos importantes. Recordemos que la prevención la hacemos todas y todos. Les recuerdo, antes de presentar a nuestro invitado de lujo, los teléfonos aquí en cabina que están completamente abiertos para recibir todas sus dudas, comentarios y saludos. Apunten bien porque es el 312-31-39981 y ese mismo número está disponible para que nos envíen un WhatsApp. Queremos escucharlos y leerlos. Bueno, pues ahora sí entramos de lleno al tema que nos ocupa el día de hoy. Las vacaciones de verano están a la vuelta ya de la esquina. Los papás ya están preguntando, bueno, ¿qué vamos a hacer con los niños en la casa tanto tiempo? Y pues para resolver esto, hoy nos acompaña en la cabina el director general del Instituto Colimense del Deporte, el INCODE, el licenciado Alejandro Rodríguez Alvarado. Alejandro, bienvenido.
1: Buenos días, pues un gusto de nuevo estar aquí con ustedes para pues brindar alguna información importante para la niñez colimense.
0: Bueno, ya decía yo que hace los papás ya están preguntando qué hacer con los niños. Y el INCODE, como cada año, acertadamente, pues realiza cursos de verano y en esta ocasión son los cursos del INCODE 2026. ¿Qué nos puedes hablar al respecto de esto?
1: Sí, mira, este es un programa que ha gustado bastante a la sociedad en general. Ha sido un programa bastante exitoso que ya lo tenemos replicando por tercer año consecutivo. Invitar a toda la gente, ¿no?, a que participe. Ya lo tenemos pues preparado todo, solamente estamos en los toques finales, la parte final, pues para brindarle la mejor atención a todos los niños, niñas, a los papás, a las mamás, que se sientan seguros. La Unidad Deportiva Morelos, el Instituto Colimense del Deporte, es un lugar muy seguro, que sepan que es un lugar que va a ser exclusivamente para sus hijos. Se va a cerrar pues para que ellos estén perfectamente cuidados por la gente de nosotros. Tenemos gente especializada que va a brindar esa labor y pues gustosos, ¿no?, de volver a recibir esa energía tan bonita que representa tener a los niños en las instalaciones.
0: Justamente platicábamos fuera de cabina y la verdad yo tengo el gusto de que mi hija haya estado presente en estos cursos de verano. Platícales, Alejandro, un poquito acerca de este espacio. ¿Qué ventajas operativas y de infraestructura ofrece para la comodidad de las niñas, niños, jóvenes que nos acompañan?
1: Sí, pues yo digo que es el lugar ideal, la Unidad Deportiva Morelos, porque tiene una gran cantidad de espacios, ¿no?, aptos para los niños, para las niñas. La alberca, una de las albercas, de las mejores albercas del país. La gente que viene al estado pues queda con esa, con ese sabor, ¿no? Nos lo comentan ellos, de que dicen que es una de las mejores instalaciones deportivas, la alberca. Y no solamente la alberca, sino todas las instalaciones que ven, quedan impactados pues como en un espacio se armoniza todos los deportes, la mayoría de los deportes de conjunto e individuales, y pues nos chulean mucho, mucho en la instalación. Es algo que nos ayuda, es una ventaja que tenemos porque ahí podemos enseñarles, demostrarles, inculcarles varios deportes a los niños para que los conozcan y después se queden con nosotros en las escuelas de iniciación.
0: Bueno, para la gente que nos está escuchando en este momento, que va en el carro, que bueno, está en su trabajo y demás, ¿hay una fecha de inscripción, que las fechas oficiales, cuándo son exactamente?
1: A partir del 1 de julio estaremos inscribiendo ahí en las oficinas del Instituto Colimense del Deporte, con un horario de 8:30 a.m. a 5:30 p.m. Es un horario pues amplio, precisamente lo extendimos un poquito para que toda la gente que sale por ahí de trabajar 3, 4 de la tarde todavía encuentre a compañeros, compañeras recibiendo esta petición, y pues ahí estaremos dispuestos.
0: ¿Los rangos de edades de las niñas?
1: De 6 a 12 años. 6 a 12 años es un rango que hemos manejado anteriormente. Creo que es el idóneo, el más apto para que los niños estén ahí y los tengamos bien cuidados, bien pues controlados también. Y es la edad ideal.
0: Y yo te digo, les digo nuevamente a la gente por experiencia propia, porque tienen ahí personal de atención médica, los maestras, maestros, instructores, están al pendiente todo el tiempo.
1: Tenemos servicios médicos, servicios de seguridad, tenemos un equipo, un staff muy amplio, ¿no? Gente, los entrenadores, porque son entrenadores, pero tienen que adecuar sus programas a algo lúdico para que a los niños pues les llame la atención, para que les sea divertido, para que les sea ameno, no les sea aburrido. Entonces tenemos un gran equipo ya con vasta experiencia, con 3 años de experiencia e incluso más antes de la pandemia, pues porque son los mismos. Entonces los invitamos a que se acerquen, sus niños van a ser perfectamente atendidos, los que ya los han tenido ahí ya saben de lo que estamos hablando. Es un gran servicio, una gran atención que se les brinda, con gente capacitada, con gente muy profesional, y sobre todo algo muy importante, la seguridad. La seguridad es total, como les digo, la instalación se cierra nada más para ellas y esos niños pequeñitos.
0: Es que yo le decía fuera de cabina, director Alejandro, que pues mi hija, bueno, se lo voy a platicar como anécdota, porque mi hija salió sin saber nada de nadar. Entonces la preocupación de papá, mamá siempre es en las albercas, es cuidar a los niños, pero en estas 2 semanas que tuvo en el primer curso, pues la niña ya se sabía defender. Entonces, ya hablando de lleno y entrando al corazón del curso, vemos que la ficha informativa que tuvimos a bien dice que la natación es la actividad permanente. Así que cuéntanos cómo se va a manejar esta logística de la alberca. Todos los niños entran a diario, hay una pregunta que mamá y papá hacen, ¿no? ¿Qué pasa si un niño no sabe nadar en lo absoluto?
1: Es una actividad que gusta bastante. Precisamente por eso, al ver el gusto que tienen los niños por el agua, lo dejamos fijo. Dijimos, la actividad en la alberca tiene que ser diaria para todos. Y a esa actividad acuática le sumamos 2, pues, fuera de la alberca. Los niños que no tienen el conocimiento de absolutamente de nada, tenemos albercas pequeñitas, precisamente fuera de la alberca, para que los niños se sientan cómodos, para que vayan perdiéndole a algunos el miedo al agua, para que vayan sintiendo la confianza. Tenemos gente especializada. Yo, al igual que tú, fue un sobrino el año pasado igual, sin saber nada de nadar. Y después del curso, feliz el niño en el agua, ¿eh? O sea, y como bien dices, 2 semanas. Entonces, imaginemos los beneficios que trae esto, la seguridad que le va a dar al niño, el adquirir la confianza, el control de estar en el agua. Hasta tú como padre de familia te sientes pues más cómodo, más seguro, porque vamos en ocasiones a lugares donde hay albercas o incluso en el mismo mar, en la playa. Entonces eso les ayuda un poquito, ¿eh? Entonces invitarlos a que también tenemos programas, tenemos la alberca, ahí está, que pueden después del curso de verano inscribirlos y que realicen una actividad permanente. Es lo que queremos, que a través de este curso, no solo de natación, que conozcan más deportes, para que elijan uno de las varias opciones que les vamos a ofrecer, alrededor de 12 actividades. Entonces, que conozcan los diferentes deportes ahorita a una corta edad, para que después puedan ser los seleccionados estatales. ¿Y por qué no llegar a pensar en que pueden llegar a ser seleccionados nacionales?
0: Aparte de la natación que se maneja, veo que tienen algunas disciplinas ahí ya predeportivas,
1: sí,
0: que están confirmadas, ¿verdad?
1: Sí, sí, tenemos el bádminton, el béisbol 5, el handball y el fútbol. Ahorita estamos analizando qué otras actividades han tenido éxito anteriormente, pues para volverlas a ofertar a los niños, y también qué deportes les queremos ofertar también a los niños, a las niñas, que les sean llamativos, para lograr precisamente eso, engancharlos en que les guste la actividad, que les guste el deporte, y que ya se queden con nosotros ahí en la Unidad Deportiva Morelos practicando la actividad.
0: Es que es bien importante, papá, mamá, que me está escuchando y que está escuchando el director del INCODE, porque este contacto multidisciplinario que tienen los niños, pues juega un factor determinante, porque muchos de ellos van a decir, es que esto es lo que me gusta, y demás, bueno, pues INCO es semillero de atletas de alto rendimiento.
1: Sí, mira, tenemos la experiencia de los mismos, hablando de natación exclusivamente, los entrenadores dicen, mira, vinieron tantos niños y tantos ya están en la alberca, se quedan, es una actividad que les gusta mucho, que los atrapa mucho, y así en los otros deportes, el caso de mi hija también, hace 2 años no practicaba un solo deporte, no le gustaba, le dije, tienes que ir, no es algo que estemos negociando, tienes claro. que ir a la actividad, y afortunadamente tiene 2 años ininterrumpidos de practicando el deporte, el voleibol, le gustó el voleibol, y pues está ahí entrenando lunes, miércoles y viernes, y la verdad es preferible tenerlo, realizar una actividad deportiva, alguna actividad física que los tiene sanos, tanto física como mentalmente, a tenerlos sentados viendo la televisión o el celular, que no los deja en paz, ¿no? Entonces siempre será mejor tenerlos en la unidad deportiva Morelos realizando una actividad deportiva.
0: Bueno, antes de salir a corte, algo más que yo creo que es importante destacar aquí, que bueno, las inscripciones están abiertas, pero sobre todo decirle a la gente, a los papás y mamás, que cuentan con un equipo multidisciplinario y que sobre todo, bueno, pues hay algún costo muy accesible.
1: Sí, los costos, como lo dices, 1,184 pesos por un niño, si son dos hermanitos, 2,249, y si son tres, 3,315. Se está buscando pues apoyar la economía. Si ustedes comparan los costos pues de otros espacios, otros lugares, la verdad somos los que estamos ofreciendo un costo pues mucho más accesible y con la mejor oferta, no estamos buscando sino la mejor oferta, precisamente con instalaciones deportivas de primer nivel y con gente perfectamente capacitada para brindar una gran atención.
0: Bueno, pues ya lo dijo el director de INCODE. Definitivamente todavía nos queda otro segundo bloque para seguir preguntando acerca de más cosas que yo creo que a todos les va a interesar, porque va a haber charlas importantes aquí que más adelante se los voy a platicar, pero mientras tanto vamos a hacer una pequeña pausa, no sin antes recordarles que estamos con los teléfonos en cabina, es el 312-31-39-981. Vamos a un pequeño corte y regresamos. Esto es Curiosamente.
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0: Bueno, pues ya estamos de regreso aquí en Curiosamente. Gracias por continuar con nosotros a través de Conexión 98.1 FM, la poderosa voz de Colima. Queremos enviar un agradecimiento muy especial a todas las personas que nos están escuchando en este momento, que van en su automóvil manejando, que ya están en el trabajo, en la oficina, en el gimnasio, en locales comerciales, desde donde usted nos sintonice. Muchas gracias por compartir, por su confianza y por hacer este espacio su lugar favorito todos los miércoles. Le reitero que los teléfonos en cabina siguen disponibles por si tienen alguna pregunta directa para nuestro invitado, que es el 312-31-39-981. También para mensajes de WhatsApp, hágale llegar esta información, preguntas y demás. Seguimos platicando con Alejandro Rodríguez Alvarado, director general del INCODE, sobre el espectacular curso de verano, el INCODE 2026. Y bueno, antes de irnos a corte, pues surgieron algunas preguntas y demás. Vamos a hablar acerca también de la metodología, ¿no? Que marca que cada participante va a hacer 3 actividades diferentes por día. ¿Cómo le hace el equipo del INCODE para mantener esta dinámica tan ágil? Porque es una dinámica muy, muy, muy ágil, porque 3 disciplinas, 3 actividades diferentes por día. Híjole, para lograr esto, ¿cómo le hacen ustedes?
1: Sí, la verdad, es un trabajo, pues como bien lo dices, que requiere mucha coordinación. Yo completamente agradecido con los compañeros, con la gente de Deporte Social, porque es un trabajo arduo. Parece algo fácil, pero como bien lo dices, tener 10, 12 deportes al mismo tiempo y cómo moverlos de un lugar a otro, cómo trasladarlos sin que ningún niño pues se te distraiga, se te extravíe por ahí dentro de la instalación, la verdad es un trabajo complicado. Les vamos a ofertar, como ya lo dijimos, la natación diario, porque es una actividad bastante gustada por los niños, por las niñas, y 2 deportes más. Lo vamos a estar rolando así durante toda la semana para que conozcan ampliamente los deportes y puedan pues disfrutar, conocer toda la oferta que le tenemos, la gama deportiva en el Instituto Colimense del Deporte.
0: Fíjate, algo que me llama mucho la atención, Alejandro, que algo que diferencia al INCODE es que no todo es sudor y es el esfuerzo físico. También algo que me llama la atención es que hay formación integral.
1: Sí.
0: Habrá charlas nutricionales y de educación sexual para los niños entre 10 y 12 años. ¿Cómo se va a abordar estos temas tan importantes de manera adecuada y digerible para sus edades?
1: Tenemos gente pues bastante preparada, como te decía. La verdad es algo que me llena de gusto y de tranquilidad, de seguridad, de poder abordar estos temas tan importantes para los niños a esta corta edad. El tema de la nutrición es algo que también ellos están ávidos de conocer, y qué mejor manera de empezar a una corta edad, que sepan cuáles son los hábitos saludables, los estilos de ingerir pues los alimentos de una mejor manera, de que les lleva beneficio para darles energía y realizar una actividad física, ¿no? Entonces tenemos gente de nutrición que ya está preparando las pláticas, hacerlos de una manera muy didáctica, muy entendible para ellos, muy digerible para que lo aprendan. Y también el tema de la sexualidad, pues los tiempos han cambiado bastante. Claro, entonces claro. Ocupamos enseñarles, comentarles para que estén preparados, pues los tiempos han cambiado mucho y los niños tienen que estar preparados a una corta edad.
0: Bueno, y papá, mamá que me está escuchando, por si fuera poco, el área creativa, va a haber talleres de graffiti recreativo que equilibre la activación física con la expresión artística y manual.
1: Sí, es muy amplia la oferta y es algo que de lo que me gusta, porque puede haber al niño que tiene esa habilidad, ese gusto por, pues también por la cultura, también por el arte. Entonces es importante que ellos descubran qué es lo que más les gusta, lo que más les apasiona, y pues de ahí, a partir de ahí, de este curso de verano, pues desarrollan su talento, no solamente en el deporte, sino puede ser también en otras áreas.
0: Y fíjate que para que exista la tranquilidad para los papás y mamás que nos están escuchando, quería recordarles también que, bueno, son 4 horas que van a estar ahí los niños, ¿no? Entonces, definitivamente hay un filtro de seguridad que incluye algo muy estricto, que vemos que son, los papás deben registrar hasta 3 personas. Sí. Platícanos cómo está esta parte operativa.
1: Sí, también tenemos un equipo muy, muy coordinado en el aspecto de seguridad. Ellos andan haciendo recorridos todas las 4 horas desde antes. De hecho, desde antes, desde las 8:30 van a andar haciendo recorridos por la unidad, precisamente para que no haya nadie ajeno al curso. Andan con radios, tienen un coordinador que es el compañero Peragallo, Carlos Peragallo, una persona que tiene años realizando esas actividades, lo hacen la Copa Panamericana, en las Olimpiadas Nacionales, entonces por eso me siento muy cómodo, porque es una persona que tiene bastante experiencia y ya hemos consolidado un grupo de trabajo que tiene años realizando estas actividades, ¿no? Entonces, los filtros de seguridad, les pedimos tres credenciales, tres copias de credencial de lector, para si yo como papá un día no puedo ir, pues si va otra persona tiene que estar la copia de lector de la persona. Si no está, no lo puede recibir. O sea, puede ser el del papá, el de la mamá y el abuelito. Uno de ellos tres tiene que pasar a recoger al niño o a la niña. Y si no es alguno de los que está en la credencial de lector, no se les entrega, obviamente, hasta que el papá o la mamá o el abuelito que están ahí pasan a recogerlo.
0: Y de verdad, yo le digo por experiencia, los niños están dados y sí, no hay que de... Se los entregamos que al vecino, que venga. No. También es necesario sabemos, un certificado médico. ¿Por qué es necesario este certificado médico en particular?
1: Sí, pues queremos saber que están muy aptos, pues, en la salud, en cuestiones de salud, así como en la alberca. También es un espacio que tiene que ver que no hay hongos, cuestiones de eso. Entonces, por eso se les pide, para que los niños precisamente estén seguros todos, queremos que estén higiénicamente, pues, en buenas condiciones y no pueda generarse algún contagio de ningún tipo.
0: Oye, Alejandro, la gente que a lo mejor se sumó a este segundo bloque de programa, platícanos otra vez, ¿cuáles son las fechas en las que tenemos inscripción y cuándo arrancamos los cursos?
1: A partir, las inscripciones a partir del primero de julio, ahí en las oficinas del Instituto Colimense del Deporte, con un horario de 8:30 a.m. a 5:30 p.m. y el curso va a ser del 20 de julio al 31 de julio, 2 semanas completas que estaremos, pues, atendiendo a sus niños.
0: ¿Desde las 9 de la mañana?
1: De 9 de la mañana a 1 de la tarde.
0: A la 1 de la tarde.
1: 4 horas.
0: Ya lo escucharon, 4 horas. Y fíjense bien, en el primer bloque hablábamos todas las disciplinas que va a haber, los niños dónde se van a ver involucrados. Realmente el INCODE es un lugar semillero de talentos en el deporte, y por el personal que está ahí, todos los tutores que están ahí, el costo, Alejandro, la verdad, el costo, platica a la gente cuánto es, por favor.
1: Sí, pues yo digo, son costos bastante accesibles, hemos cuidado también eso, que aparte de que los queremos tener por la calidad, por el lugar que representa, las instalaciones que tenemos, pues también ponemos los costos más accesibles, $1,184 para un niño, $2,249 si tiene un hermanito y $3,315 si son tres hermanos, ¿no? Entonces queremos atenerlos a todos ahí y pues que disfruten de esta bonita experiencia en la Unidad Deportiva Morelos.
0: Bueno, y además del pago, fíjense que como cada año, pues los niños tienen un kit, de verdad. Platican que lleva ese kit.
1: Sí, lleva una playera, una cachucha y un morralito, precisamente para que en el morralito lleven, si van a llevar su desayuno, que lo lleven ahí. O sea, es algo, pues, muy bonito, ¿no? Que lo pueden incluso guardar como de colección, de experiencia. Son souvenirs muy bonitos, así como la playera, pues, que la pueden estar llevando durante el curso.
0: Y ojo, muy importante, porque lo sé, porque le digo, yo tengo la experiencia, la playera juega un factor fundamental en el curso, ¿verdad?
1: Sí, porque pues le brinda, lo ubicas más fácil, pues.
0: Son por colores y saben que los niños están
1: en qué grupos,
0: así es. Y bueno, ya saben que el trámite es directo, ya saben que obviamente... ¿Hay cupo limitado o no?
1: No, el cupo es abierto, por eso hacemos la invitación para que esperen el primero de julio ya próximamente. Entonces, pero que sí no se confíen, porque al final a veces, o sea, sí tenemos gran afluencia. No hemos tenido la necesidad de decir ya no, porque hemos cuidado también eso, hemos conseguido más personal, pero sí no se confíen, porque sí, la verdad, sí hay gran participación, gran... afluencia de niños y niñas.
0: Papá, mamá, pues ya saben, las inscripciones este primero de julio empiezan, ya tienen ahí también, ya dijeron los requisitos que se ocupa, lo que se le va a entregar a los kids, pero también, bueno, pues es necesario que sepan y que contemplen que es una forma de que tu hijo, tu hija, pueda ser a lo mejor el próximo representante de nuestro estado a nivel nacional, o por qué no mundial, ¿verdad? Así digo, es. ¿Has tenido alguna historia que me puedes compartir?
1: Sí, pues, o sea, hay niños, ahorita es el camino a seguir. Primero es el curso de verano es el primer paso. De ahí, ya que a los niños les gusta un deporte, sigue las escuelas de iniciación. De ahí las escuelas de iniciación ya están los equipos, y después los selectivos, las selecciones estatales, y finalmente pasan a llegar a selección nacional. Ahorita tenemos varios seleccionados nacionales pues que representan al país y que orgullosamente decimos pues son de aquí de Colima, ¿no? Entonces ese puede ser, como bien lo dices, el inicio de una carrera exitosa en el deporte.
0: Bueno, pues ahí lo tienen, familia, una oportunidad imperdible para los niños que se activen, que aprendan, convivan de manera segura y bueno, disfruten al máximo de estas vacaciones de verano. Gracias al INCODE, gracias al licenciado Alejandro Rodríguez Alvarado, director general del Instituto Colimense del Deporte. Muchísimas gracias por acompañarnos en la cabina de Curiosamente.
1: Un gusto, como siempre, estar con todos ustedes.
0: Bueno, pues nosotros nos estamos despidiendo de una emisión más de Curiosamente. Les recuerdo que tenemos los teléfonos en cabina y nos vemos el próximo miércoles a las 11 de la mañana. No se olviden de guardar nuestros números telefónicos, el 312-3139-981. Sigan disfrutando de la excelente programación de Conexión 98.1 FM, La Poderosa Voz de Colima. Mi nombre es Alan Solórzano. Nos vemos hasta la próxima.
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12: Son las 11:44.

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4: 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Son las 12, en punto. 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
3: La Fiscalía General del Estado y la Secretaría de Educación y Cultura premiaron a los ganadores del concurso audiovisual Colimentes 2026. La iniciativa promovió entre estudiantes de secundaria, bachillerato y nivel profesional la reflexión sobre la prevención del delito y la construcción de una cultura de la legalidad mediante la creatividad y la producción audiovisual. El Gobierno del Estado y la Universidad de Colima firmaron un convenio para fortalecer los procesos de reinserción social a través de talleres, conferencias y actividades artísticas. Personas privadas de la libertad y adolescentes sujetos a medidas especializadas tendrán acceso a herramientas educativas y culturales que contribuyan a la reconstrucción de sus proyectos de vida. Vecinos de la colonia Real Bugambilias, en Villa de Álvarez, solicitaron la rehabilitación de las canchas deportivas de la zona. Señalan que el deterioro de las instalaciones limita las actividades recreativas y deportivas de niñas, niños y jóvenes. Pidieron al ayuntamiento atender la problemática para recuperar este espacio comunitario. Voz informativa, Sinoé de la Rosa.
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0: ¿Qué tal? Quiero saludarlos aquí en Conexión 98.1 FM. Yo soy Yayo Rodríguez y me da muchísimo gusto poder saludarte el día de hoy desde esta cabina ubicada aquí en la avenida Benito Juárez, esquina de Niños Héroes sin número, junto a la Diana Cazadora en Villa de Álvarez, Colima, México. El día de hoy ya estamos a 24 de junio, son las 12:06 de la tarde y te saludo desde esta cabina, desde la poderosa voz de Colima. El teléfono 312-31-39-981, es WhatsApp también 312-31-39-981. En internet estamos a través de icrtvcolima.col.gob.mx. Y en Facebook e Insta estamos como Conexión 98.1. Estás entrando a Yeyolandia y me da muchísimo gusto saludar a unas invitadas que vienen a platicarnos de algo muy interesante que muchas veces nosotros ni siquiera le ponemos atención, y vamos a platicar un poquito del cuidado del riñón. Está con nosotros Naiset Chávez. Ella es coordinadora de la campaña de riñones en movimiento y sensibilización de la enfermedad renal. ¿Cómo estás? Y es nutrióloga renal. ¿Cómo estás, Naiset?
1: Sí, buenas tardes ya, ¿verdad? Un saludo a toda la audiencia. Quiero presentar también a la otra coordinadora. Somos dos personas que empezamos con esta bonita campaña, con esta bonita, le digo yo, pues no es locura, ¿no? Porque no creímos que fuera a llegar a los oídos o a los teléfonos de tanta gente aquí en el estado, pero estamos muy contentos porque lo que parecía algo interno o algo pequeñito, pues ya vamos creciendo, vamos, ¿no?, creciendo, sí. Y pues bueno, comentarte que tanto la doctora Evelyn, que ahorita pues le cederé el uso de la voz, como yo, iniciamos hace 3 años, más o menos, el año pasado de manera formal, con actividades de la campaña Riñones en Movimiento y con actividades como eventos deportivos. Año es el segundo evento deportivo que tendremos, este domingo, de hecho. Y bueno, doctora, no sé si tú quieras empezar la historia de este bonito proyecto, porque ella tuvo mucho que ver en la cuestión de cómo empezamos, ¿no?
0: Okay, la doctora Evelyn Ceballos está con nosotros, la doctora, que eres doctora médico general, pero estás también en el área de hemodiálisis, ¿no? Que tiene que ver con limpiar la sangre de los riñones.
2: Así es, buenas tardes, gracias por la invitación. Sí, soy médico general, tengo 6 años de experiencia trabajando con pacientes con enfermedad renal crónica en modalidad de hemodiálisis.
0: Okay. Y vamos a empezar, ¿qué es una enfermedad renal?
2: Una enfermedad renal es cuando tus funciones de los riñones dejan de realizar la función que requieren para que el cuerpo tenga un equilibrio, ¿no?
0: Va bajando su porcentaje, ¿no?
2: Así es. Pues el riñón no solamente es un filtro, luego pensamos que pues nomás filtra la sangre, ¿no? Realmente tiene muchas funciones. Una es regular presión arterial, ya lo mencionábamos, un filtro de todas las toxinas, todos los desechos del cuerpo.
0: A ver, tiempo ahí. Si yo tengo presión arterial, ¿es que mis riñones pueden estar fallando?
2: Así es. Hay que ver cuál es la causa. Todas las personas, pues tenemos muchas personas que pueden ser hipertensas, pero las causas pueden ser diferentes.
0: Porque uno siempre que dice presión, pues se va al corazón, ¿verdad?
2: Sí, claro.
0: Pero puede ser otra causa.
2: Pueden ser problemas renales, esa es otra de las causas. Digo, otra de las funciones también es entre la parte hormonal, la parte de la eritropoyetina, que es la hormona que nos ayuda también para tener buenos niveles de sangre, no tener anemia. Entonces, pues tiene muchas funciones. Realmente nosotros lo consideramos, digo, no es por menospreciar el corazón, que claro, por supuesto, no podemos vivir sin un corazón, pero realmente los riñones es mantener un equilibrio interno de nuestro cuerpo.
0: O sea, digamos que el motor es el corazón, ¿no?
2: Sí.
0: Pero lo que hace que funcione todo lo demás
2: en
0: es
2: equilibrio,
0: el riñón,
2: ¿no? Nosotros le llamamos una homeostasis. Ajá. Es un equilibrio interno, son los riñones.
0: Okay.
2: Entonces, desafortunadamente, cuando ya llegan a una etapa avanzada, pues más bien cuando ya tengan una sintomatología estos pacientes, perdón, es porque ya están en una etapa avanzada.
0: Nosotros no somos de ir, y la verdad te lo digo así, no somos de ir a hacernos chequeos nomás, ¿no? O sea, me siento bien y estoy bien. Me siento mal, pero cuando el cuerpo se siente mal es porque ya tuvo
2: algo,
0: un tiempo de fallas, ¿no? Entonces, por ejemplo, como tú decías, es asintomático. En el momento en que yo ya siento algo, es porque ya falló.
2: Puede que ya estés en una etapa más avanzada. La enfermedad renal, como ya lo mencionábamos, pues hay una falla en esta función renal y hay 5 etapas. Muchas veces cuando ya estás presentando síntomas, estás en una etapa 4 o 5.
0: Que es lo grave, ¿no?
2: Sí, ya en una etapa 5 es cuando un paciente necesita una terapia de sustitución renal, es decir, algo que haga es que estás la función del riñón. ¿Qué modalidades hay?
0: Desgraciadamente no hay algo que sea para hacer que funcione el riñón más que muchas veces el trasplante, ¿verdad?
2: Así es, pues son tres modalidades o tratamientos, que es la diálisis peritoneal, que, ajá, es un catéter en el abdomen. Está la hemodiálisis, que ya puede ser fístula o un catéter también, que va directamente en una vena. Y está el trasplante renal. Esas son las tres alternativas que tenemos hasta el momento como terapias.
0: Ajá. Pero digo, ya cuando llegas a esa etapa, ya no puedes decir, me voy a tomar este medicamento, se me regeneró el riñón y ya todo bien, ¿no?
2: No, cuando ya estés en una etapa avanzada, pues realmente digo, es como sustituir, inclusive los pacientes trasplantados se consideran enfermos renales. Okay. Siempre
0: entonces,
2: debe de haber un
0: tratamiento. La recomendación es evitar llegar a esa etapa, ¿no?
2: Ahí es donde entra la campaña que estamos trabajando, la licenciada Naiset conmigo, y bueno, toda la parte de, nosotros somos la parte que está representando, pero somos un equipo grande que está detrás de todo esto, y justamente es eso, hacer prevención, porque ya lo mencionamos, cuando ya hay una sintomatología es porque esto ya avanzó. Y cada vez son más pacientes jóvenes, realmente la población oscila entre los 20 y los 40 años.
0: ¿Y por qué será? ¿Por el alcohol, consumo de sustancias, tabaco, comorbilidades, obesidad?
2: Realmente sí son muchos factores, es una enfermedad multifactorial, podemos decir que son complicaciones de diabetes y hipertensión, pero no, hay pacientes en los que sus riñones no se desarrollan, hay pacientes en los que no saben que nacieron con un riñón y ya cuando empiezan en ciertas sintomatologías hacen estudios y se van dando cuenta que nacieron con un riñón. Y por ejemplo, supongamos que somos una persona que tiene un riñón y no lo sabíamos y fumamos y tomamos, nos tatuamos,
0: estás dando
2: tenemos la obesidad, entonces todos estos factores aunado a que naciste con un riñón, pues estamos haciendo que ese riñón sobrecargue la carga del trabajo de dos riñones.
0: O sea, tenemos dos riñones, uno derecho y uno izquierdo.
2: Así es.
0: Y ellos ayudan a que todo el cuerpo funcione bien, ¿no? ¿Qué pasa cuando un riñón va mermando su capacidad? Porque te comentaba mi mamá, o sea, le decían, está trabajando un 30, un 40%, va bajando. Ya no alcanza a hacer que tu cuerpo funcione bien y que se limpien las toxinas y demás.
2: Pues sí, cuando ya hay cierto porcentaje, aquí el especialista siempre pues hay que tener un control, si eres diabético o hipertenso, ajá, desde primeros niveles y derivar a tiempo con el nefrólogo. Aquí el especialista es el que va a estar revisando que pues si estás en cierto estadio de la función renal, en cierta clasificación que tengas, pues ya te va a derivar con apoyo de nutrición, tratamientos que vamos a hacer que se enlentezca por llegar a una etapa de sustitución renal. Eso
0: entonces,
2: es lo ideal.
0: Básicamente la recomendación sería que cualquier persona, en cualquier edad, en cualquier momento, se haga análisis, ¿no? Vaya con su médico y le recomiende que se haga un análisis de cómo está de los niveles de
2: creatinina, urea, electrolitos, ¿no? Sérico, lo que mencionabas, ajá, hace rato, todos estos minerales que tú me mencionabas, se hacen estudios y vemos cómo está.
0: Si yo salgo con unos niveles fuera de rango, ya el doctor me canalizará con un nefrólogo.
2: Así es, con el especialista para poder revisar y poder intervenir a tiempo. Ciertamente, siempre va de la mano con la parte de los hábitos, ejercicio físico y alimentación. Y pues aquí es donde entramos nosotros, ¿no? En esta parte de la prevención, que ya igual ahorita mi compañera podrá hablarles un poquito de la campaña. Desde hace 3 años se están trabajando con temas de prevención, ferias de la salud con pacientes, jornadas académicas para sensibilizar a todo el personal de salud. Y en esta segunda ocasión traemos la segunda edición de la carrera Riñones en Movimiento.
0: Oye, eso está muy interesante. A ver, cuéntame, Naiset, ¿qué es Riñones en Movimiento, esta carrera, y para quién va dirigida?
1: Bueno, realmente todas las actividades que tenemos van dirigidas especialmente pues a, por ejemplo, a ferias de la salud, a la población general, jornadas académicas a personal de salud, pero esta carrera es como la conclusión de todas las actividades, o más bien es la integración a toda la población. ¿A qué me refiero? Que a esta carrera puede ir toda la familia. Puede ir el paciente, puede ir el paciente renal, puede ir su familia. De hecho, nuestros pacientes son los invitados estelares a la carrera. No podemos hacer una carrera para prevención si no hay pacientes renales, ¿verdad? Entonces, ellos están invitados, nuestros pacientes del Centro Estatal de Hemodiálisis. Van niños también, es familiar. Y lo importante también es que queremos que pacientes que aunque no sean del centro, es decir, pacientes de otras instituciones también nos acompañen, porque te repito nuevamente, esta campaña o estos eventos es para que todo el estado participe, no solamente nuestra población adscrita al Centro Estatal de Hemodiálisis, sino todo el estado de Colima. Pues es este domingo 28, nos vemos a las 6:45, que es cuando empieza el calentamiento. Las categorías inician a 7 de la mañana. El calentamiento procuraremos hacerlo 15 minutos antes de las 7 de la mañana. Y bueno, va a haber cuatro categorías, 1, 3, 5 y 10 kilómetros. La categoría 1 kilómetro pues es meramente recreativa, es para los pacientes. Y bueno, también comentarte que...
0: Esa podría ir yo, así la de medio
1: adelante,
0: kilómetro.
2: Adelante. De hecho, si van pacientes, va personal de salud apoyando a estos pacientes. Y pues ahora sí que los que no corremos también se pueden sumar. Digo, nosotros por mencionar a mi compañera que son pacientes, pero realmente...
0: Es que luego dice uno, yo no soy así como para correr 10 kilómetros, pero el chiste
2: claro,
0: es participar,
2: sí,
0: ¿no?
2: Sí, sí, sí.
1: Se llama carrera, pero realmente la intención es moverse y eso implica pues una caminata. Puede ir la gente caminando y no hay problema. La idea de esto es hacer un movimiento, digo, vaya la redundancia, riñones en movimiento, quiere que Colima haga un movimiento y este movimiento que sea en pro de la salud renal. Nada de esto hubiera sido posible, te comento, pues gracias al apoyo de nuestros patrocinadores,
0: sí, claro.
1: Estrella, porque bueno, digo, nosotros como equipo de trabajo, pues sabemos que no contamos con un recurso, ¿no?, para pagarle a alguna empresa para hacer la carrera. Nosotros no tenemos la experiencia de hacer carreras, sin embargo nos están apoyando una empresa logística, una empresa muy destacada en esto de los eventos recreativos, Break Vive, pues se suma también a colaborar con nosotros con esta causa y comentarte pues que es uno de nuestros patrocinadores y casi organizadores.
0: Sí, sí, son muy buenos ellos para las carreras.
1: Así es, nos coordinamos también con IMSS Bienestar, que también nos están apoyando en la parte de hacer la invitación extensiva también a todos los hospitales, a toda su población, pues a todos los trabajadores para que para que corran con nosotros, ¿no? También comentarte que otro de nuestros patrocinadores pues es Qualitas, Vivo Fit, Sicar Farms, muchas gracias por sumarse, Santoyo de Tilings, Kamisushi y inmobiliarias como Casal y Cal Inmobiliaria, desarrolladoras San Ricardo y Centralia. Entonces, bueno, gracias, la verdad es que solitas no hubiéramos podido, con el apoyo de todas estas empresas colimenses que se suman, pues es como hemos podido llegar hasta aquí, ¿verdad?
0: Pues qué bueno que empresas se han sumado para esto. Lo mejor de todo es que esto es para prevenir y para que la gente tome conciencia de que tus riñones pues son un órgano que está funcionando.
2: Importante.
0: Todos los días, y el día que dejan de funcionar, pues es muy grave para tu salud, ¿no? Así. Y no nada más para la tuya, o sea, la verdad es que una enfermedad renal conlleva que se van a involucrar más personas, ¿no?
2: De hecho, algo que no me gustaría dejar pasar es que realmente ya lo mencionábamos, van enfermos renales de todas las instituciones, pero el año pasado tuvimos la fortuna de contar con atletas medallistas trasplantados de hígado, de riñón. Tuvimos familias que donaron los órganos de sus familiares y también se acompañaron, así es. Y tenemos estos pacientes de nosotros que pudiéramos decir, tener una enfermedad renal, porque a veces así lo pensamos, ¿no? Tener una enfermedad renal es igual a muerte. Realmente no es igual a muerte. La misión de nosotros, aparte de la prevención, y creo que todos los que trabajamos con este tipo de población, es poder rehabilitar al paciente. Sigue, ¿sí? Que el paciente pueda hacer su vida lo más... normal posible, que sea una vida funcional, que puedan seguir trabajando. Te repito, tenemos poblaciones entre los 20 y 40 años, tenemos profesionistas que desafortunadamente desarrollaron esta enfermedad y nuestra misión es poder hacer la vida lo más normal posible. Son papás, son mamás, son hijos.
0: Y que mejore su calidad de vida los que ya tienen una calidad de vida ya mermada, ¿no?
2: Así es, y como tú dices, se ve mermada pues todo el ámbito del ambiente familiar. ¿Por qué? Porque dependes de una máquina artificial 3 veces a la semana, 3 a 4 horas.
0: Alguien te tiene que acompañar.
2: Así es. Entonces, digo, ya está en esta situación, pues hay que ayudarlos a mejorar su calidad de vida, pero si podemos prevenirlo, qué mejor, ¿no? Digo, podemos poner muchas unidades de hemodiálisis y no nos daríamos abasto, claro. Y yo creo que lo principal es hacer prevención. Entonces queremos empezar desde etapas tempranas, queremos empezar a que la población conozca. Siempre hacemos una pregunta retadora y te lo digo a ti, digo, a ¿alguna vez te has hecho un ultrasonido y sabes si tienes tus dos riñones?
0: Ultrasonido, sí, fíjate, sí me hice. Me checaron la vesícula y ya me revisaron todo.
2: Te revisaron entonces, todo.
0: Sí,
2: pero
0: sí,
2: a veces preguntamos eso y dices, no, o sea.
0: O sea, yo te oras y
2: realmente,
0: dos, ¿y
2: sí,
0: sabes, ¿no?
2: O sea, tienes los dos, naciste con los dos, digo, siempre es algo importante, ¿no? Y ahí es donde vemos, bueno, o sea, es importante hacer toda esta parte
0: y,
2: de prevención.
0: Y que se haga la gente análisis de sangre y demás y vas a ver un poquito cómo estás.
2: Sí.
0: No es, ¿cómo se llama? No es por alarmarlos, pero todo el mundo deberíamos hacernos análisis y saber cómo estamos por dentro, ¿no?
2: Sí, y digo, y acudir con los especialistas, ¿no? Siempre, pues, en primer nivel de atención, médicos generales, médicos familiares, derivar, entonces, con un nefrólogo que es el especialista, y pues de la mano siempre con el nutriólogo. Creo que es lo principal, donde podamos apoyar nosotros para poder intervenir a tiempo.
0: Muy bien. ¿Dónde podemos más información sobre la carrera?
1: Consulten nuestras redes sociales oficiales, Riñones en Movimiento, Facebook e Instagram, y bueno, tampoco podemos dejar pasar pues este anuncio que tenemos, importante, que a lo mejor no es tan importante porque muchos se pusieron tristes con esta noticia, pero es que los kits ya se agotaron.
0: Okay.
1: No hay kits desde hace como 3-4 días, pero con la demanda que hemos tenido de la gente que quiere sumarse, que no alcanzó kit, pues también estuvo a la venta, digo estuvo porque creo que ya no podemos mandar a hacer más, pero se mandaron a hacer playeras extra. Okay. Para todas aquellas personas que no alcanzaron a inscribirse o a participar como tal en la carrera, quieren ir y quieren hacerlo con su playera oficial, Riñones es en Movimiento.
0: Está bien bonita, ¿no?
2: Pusimos la verde como tú, pero de
0: está
2: riñones.
0: Muy bonita, ¿no? Esa es la que con la que van a correr.
2: Es con la que van a correr.
0: Chida, ¿eh?
2: Sí, de hecho sí. Es otro tipo de tela, pero este es el
0: pero
2: diseño.
0: Pero ese es el diseño.
1: Así es. Sí, así es. Y bueno, tiene un significado, rápidamente te lo comento. O sea, sí es porque estamos, porque juega México, sí es por el Mundial. Pero tiene una razón específica el colorcito, porque el año pasado también estuvo muy bonita, pero es porque este año, el Día Mundial del Riñón, el lema tiene que ver con el cuidado del medio ambiente. Okay. Cada año es un lema diferente, te decía la doctora, es el segundo jueves de cada del mes de marzo de cada año, y este año el lema es cuidando a las personas, protegiendo al planeta.
0: Muy bien.
1: ¿Por qué? Porque se ha visto claramente que todo esto de la contaminación también está teniendo un impacto con la salud renal. Sí, ya no sabemos si el huevo, si primero fue la gallina y luego el huevo, o lo primero el huevo y la gallina, ¿no? Ahora la incógnita es qué fue primero, la enfermedad renal, que por esto de las terapias y por esto de los tratamientos que a lo mejor está contaminando al medio ambiente, es por eso que ahora nuestro planeta Tierra está en peligro, o es por la contaminación que el riñón se está enfermando.
0: Muy bien.
1: Es un tema interesante de investigación, pero por eso la coordinación, bueno, a nivel mundial se quisieron centrar en el cuidado del medio ambiente.
0: Muy bien, les agradezco muchísimo la visita. Muchas,
2: muchas gracias por el espacio.
0: Y los vamos a estar invitando para que nos sigan contando todo lo que tiene que ver con el cuidado del riñón. ¿Sale?
2: Muchísimas Así es, gracias, muchísimas Maicet. Gracias.
0: Gracias, Maicet.
1: Muchas gracias.
0: Gracias, doctora Evelyn.
2: Muchas gracias.
0: Gracias. Vamos a corte, estamos en vivo aquí en Conexión 98.1 FM.
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1: Lo que vamos a presentar el día de hoy, quisiera comenzar con una idea que he compartido ya en diversas ocasiones, que lo dije con claridad en mi toma de protesta hace ya prácticamente 4 años y medio, y que sigue siendo guiando muchos de los esfuerzos. Queda muy simple: si tenemos el puerto más importante de México, también merecemos las mejores carreteras. Desde antes de llegar a la gubernatura, cuando me desempeñaba como delegada de programas para el bienestar, tenía muy claro que Colima tenía que aprovechar mucho mejor la enorme relevancia logística que tiene el puerto de Manzanillo para todo nuestro país y para todo el comercio internacional. Por nuestras carreteras circula una parte fundamental de lo que comerciamos en el mundo. Miles de trailers utilizan diariamente nuestra infraestructura carretera para conectar el puerto de Manzanillo con el resto del país, y por qué no decirlo, incluso muchas ocasiones más allá de nuestro país. Y si por aquí pasa tanto comercio, tanta actividad económica y tanta riqueza, entonces las y los colimenses también merecemos carreteras que sean más seguras, más cómodas, funcionales y en buenas condiciones. Para poder potenciar la competitividad económica del puerto y para no padecer como ciudadanas o como ciudadanos las consecuencias negativas de todo el tránsito de carga pesada. Pero también esto genera una influencia directa en mejorar las posibilidades para aquellos que están comenzando cada vez más y más a regresar a Colima y a Manzanillo desde la perspectiva turística. Por eso hemos impulsado una visión integral de infraestructura, carretera y logística. Primero logramos algo que durante muchos años parecía imposible, que se pudiera concluir el puente, o este puente, que sí, un puente que hacía falta ya en el tramo de Jalisco para poder tener esta carretera a Guadalajara. Segundo, logramos todavía como delegada que se pudiera generar la gratuidad de los vehículos ligeros en la caseta de Cuyutlán, que era una demanda añejísima de las y los colimenses. Después impulsamos distintas obras en todos los puntos del corredor logístico, que ustedes ya los conocen, esta ampliación de 4 a 6 carriles de toda la autopista, la ampliación del libramiento Manzanillo, que también está en proceso, de 2 a 4 carriles, la ampliación en este tramo de la autopista, pues también del puente Tepalcates, que por fin ha comenzado esta construcción, el libramiento sur de la ciudad de Colima, que nos va a permitir evitar que la carga siga pasando por nuestra ciudad y que también tiene ya un avance importante. Y estamos hablando de que son obras que superan los 20 mil millones de pesos en inversión. También estamos hablando de la necesidad de mejorar nuestra red carretera estatal. Creo que eso también era algo que todas las y los colimenses teníamos muy claro. Hacía años que nuestra red carretera estatal estaba prácticamente en abandono, nos encontramos espacios con pésimas condiciones para el tránsito vehicular y bueno, hicimos lo que nos tocaba para poder gestionar y garantizar los recursos necesarios para invertir en estas carreteras estatales. Y parte importante de eso viene justo de las contraprestaciones que se negociaron en la ampliación de la autopista o del propio libramiento, en este caso de la autopista, una contraprestación específica para poder estar invirtiendo este año alrededor de 100 millones de pesos en estas rehabilitaciones de nuestras carreteras estatales. Por eso, a mí me parece fundamental que podamos insistir en la manera distinta en la que hacemos las cosas en este gobierno o desde la visión de la Cuarta Transformación, las personas que tomamos decisiones en los gobiernos pensando en la gente, porque hemos vivido en Colima en el pasado acciones, obras que se llevan a cabo con iniciativa privada y muchas veces se quedaba solo en eso. En sí la iniciativa privada invirtiendo para un beneficio específico de la iniciativa privada y para resolver a lo mejor un problema o un planteamiento específico que surgía desde la población. Pero ahora no solamente es eso, es además de esa inversión se genera recursos adicionales para poder garantizar otras necesidades de la propia población de Colima. Y bueno, eso fue lo que hicimos con estas contraprestaciones que se estipularon en estas obras carreteras. Ya se están realizando trabajos en distintos puntos del estado, por ejemplo, en la carretera al Puyequito Las Guásimas, en El Salado Pisila, en Quesería. También se trabaja en caminos de Manzanillo, como Chandiablo, el Huiscolote, etcétera. No los voy a enumerar todos porque es lo que va a presentar ahorita Marisol, quien nos va a explicar cómo hemos llevado a cabo estos trabajos de rehabilitación, cuál es el avance que tenemos y cuáles son los que tenemos pendientes, pero ya programados también para ser atendidos. Entiendo que, sobre todo en esta temporada de lluvias, es un tema que nos interesa a las y los colimenses, porque suelen generarse también algunas afectaciones en estos procesos, y decirles que eso también está considerado. Habrá una parte del recurso que se estará utilizando este año, que buscaremos reservarlo para poderlo aplicar durante o después de esta temporada de lluvias en aquellos tramos carreteros que puedan tener alguna afectación durante esta misma temporada. Entonces, bueno, insistir en que en este sexenio estamos haciendo todo lo que está en nuestras manos para dejar un estado con mucha mejor infraestructura, y eso lo vemos con todas las obras, ¿no? Puentes, parques recuperados, albercas, incluso museos, etcétera, pero también garantizando nuestras carreteras, sea nuestra autopista o sea nuestras carreteras estatales, porque eso implica facilitar el día a día de las y los colimenses, y por ese camino vamos a continuar. Muchísimas gracias a todas y a todos por su atención. Les cedo el uso de la voz a nuestra secretaria de Infraestructura para que pueda mostrarnos estos avances, y al final, como siempre, estoy a sus órdenes para cualquier pregunta. Muchas gracias.
2: Muy buenas tardes a todas y a todos. Muchas gracias, gobernadora, por darnos la oportunidad el día de hoy venir a presentarles una vez más, como ya ella nos lo explicaba en esta introducción, pues es la tercera aportación, o es la tercera etapa de la cual corresponde a la conservación de la red carretera estatal en toda nuestra jurisdicción, que sabemos que hay tramos carreteros que son responsabilidad de la Federación, hay tramos carreteros que son responsabilidad del Estado y hay tramos carreteros que son jurisdicción de los municipios. Por ello es que, como nuestra gobernadora ya nos lo explicaba, cuando ustedes recordarán, cuando llegamos a la administración, pues teníamos una red carretera bastante dañada, bastante, de alguna manera con falta de atención, y es por eso que nos ha costado un poco de trabajo el poderla levantar, el poderla tener al 100%, y por ello es que también le estamos apostando en esta dinámica de estarle dando la conservación periódica año con año para que esta red carretera pues siga funcionando por muchísimos años más. Derivado a ello, pues nos encontramos con afectaciones desde la carpeta asfáltica, así también como las estructuras que se encuentran aledañas a la cinta asfáltica, como cunetas, como de pronto socavones, como de pronto muros de contención que ya dieron su vida útil y hay que estarlos reforzando, y o que de pronto se generan algunas modificaciones en los terrenos agrícolas y o colindantes, que eso hace que de pronto las descargas se vayan a la carpeta asfáltica y nos generen un problema. Más adelante estaré comentando una situación muy específica. Como ya lo comentaba nuestra gobernadora, pues es la tercera ocasión que estamos dando continuidad a esta conservación. Decirles que empezamos con estos contratos a partir del mes de mayo. No es una justificación, pero sí es una situación que se nos presentó derivado a la demanda de la gran producción que se está necesitando de la carpeta asfáltica a nivel nacional, pero sobre todo en Colima. Pues es por ello que nos fuimos hasta el mes de mayo para poder tener las condiciones de estos asfaltos, y es por eso que iniciamos apenas en el mes de mayo. Los contratos están de mayo a noviembre de este año, en esta tercera etapa, con la intención de que la última y la cuarta etapa sea a inicios del próximo año. Decirles que en esta tercera intervención son 100 millones de pesos destinados a esta conservación, si me apoyan en la siguiente, en los cuales se están destinando en cuatro grandes polígonos, de los cuales en la zona 1, que corresponde a los municipios de Cuauhtémoc y de Colima, son 170.11 kilómetros que se están atendiendo con una inversión de 31.2 millones de pesos. Ese es un paquete donde

Y la última zona, que es la zona 4, que corresponde a los municipios de Tecomán, Armería, Coquimatlán e Ixtlahuacán, son 160.20 kilómetros con una inversión de 29.9 millones. Eso hace esta suma de los 100 millones que se estarán interviniendo en nuestra red carretera estatal en los 10 municipios del estado. La siguiente. Aquí se muestran los trabajos que hemos estado realizando, ya lo hemos venido comentando, son limpiezas de cunetas, limpiezas de la cinta asfáltica, los desmontes, la limpieza, como les comento, de las cunetas, los pavimentos, estos bacheos que de pronto pueden ser superficiales o profundos, o de pronto también puede ser reconstrucciones, se están atendiendo al 100%, 2,750 metros cuadrados, cúbicos, perdón, que se estarán invirtiendo en estos pavimentos. El señalamiento vertical y horizontal, que lo hemos venido atendiendo, sí, sin embargo, en esta tercera y cuarta etapa es donde más se va a estar notando el señalamiento, tanto vertical como horizontal, porque primero estamos asegurando que la cinta asfáltica esté en perfectas condiciones. Las obras de drenaje, como les comentaba, de pronto se nos presentan socavones, de pronto se nos presentan muros de contención que son importantísimos poderlos construir y que de pronto también ahí se van bastantes recursos porque hay puntos donde tenemos taludes muy, muy profundos y que lo tenemos que colocar porque si no lo hacemos, entonces corremos el riesgo de que nos pueda colapsar la carretera y o se nos pueda cortar, que ya también nos ha pasado, sobre todo en la carretera que nos lleva al municipio de Minatitlán. En la siguiente lámina, aquí se muestran también los trabajos que se realizan en la zona alta de los municipios de Minatitlán, Villa de Álvarez y Comala, misma situación, limpieza, pavimento, señalamiento, obras de drenaje y socavones. En la siguiente, en la zona 4 que corresponde a Tecomán, Armería, Coquimatlán, Ixtlahuacán, limpieza, pavimento, señalamiento, obras de drenaje y socavones. En los cuatro contratos prácticamente estamos atendiendo los mismos conceptos. Sin embargo, hay carreteras estatales, sobre todo en el tramo de Tecomán, en las cuales tenemos identificadas dos donde estaremos haciendo reconstrucciones totales. ¿Qué quiere decir eso? Pues que son carpetas ya mucho, muy viejas y que lo que requiere es volver a retirar, generar el fresado y posteriormente hacer la reconstrucción casi, casi desde la estructura. En la siguiente, aquí se ven algunos trabajos ya de las acciones que se están haciendo, como lo veis a partir de mayo a la fecha, en Colima, Cuauhtémoc, pues bueno, estamos atendiendo el Alpuyequito, las Guásimas, el libramiento poniente de Colima, que es el Arco Sur, prácticamente este tramo desde la autopista a lo que es el puente que acabamos de inaugurar hace un par de semanas, la carretera El Salado a Pisila, y la carretera de libramiento de Quesería. Aquí es donde quiero hacer un poco de pausa. En este libramiento de Quesería, aunado a que estamos haciendo la conservación del libramiento, estamos haciendo una obra de drenaje mucho, muy importante, que cada año ha venido afectando a la comunidad de Alcaraces. Es una obra donde le estamos apostando a desviar el agua pluvial que de alguna manera empezaba a direccionarse a una de las parcelas que están muy próximas a la comunidad de Alcaraces y que es tanta la descarga de agua que viene de aguas arriba que se generaba en este punto y que esa obra de drenaje que atraviesa la carretera libre pues ya no es suficiente. Entonces, ¿qué hacía esta agua? Llegaba al nivel de la carretera y por gravedad el agua empezaba a conducirse por la carretera al punto donde ingresaba la calle principal de Alcaraces. Ustedes recordarán, gobernadora, que el año pasado tuvimos bastantes inundaciones en Alcaraces, cosa que nunca había sucedido, y que entonces ahora con este contrato estamos atendiendo con una obra de drenaje a la cual se está colocando tubería de concreto para conducirla a lo que es el arroyo Santa Mariana, que viene desde Quesería, que pasa por Alcaraces, y entonces lo que hacemos es aguas arriba, conducir el agua al arroyo, evitando que esa agua pueda entrar a lo que es la comunidad de Alcaraces. Es una obra que la verdad nos han solicitado bastante y que bueno, gracias a este contrato nos permite hacer este tipo de acciones, pues sin duda para evitar una, que se nos dañe la carpeta asfáltica y otra, pues que inunde las viviendas de las personas. Dentro de las actividades de Manzanillo, estamos atendiendo la carretera de Chandiablo el Huiscolote, con desmonte, limpieza, elaboración de cunetas, lavaderos y bordillos, y la carretera de Veladero de los Otates a

0: Huiscolotilla, así también con o conocida como Los Parajes, con una longitud de 10.90 kilómetros. Año con año hemos estado atendiendo tramos que de manera urgente se van presentando. No quiere decir que estamos atendiendo el mismo tramo, el mismo bache, año con año, no, sino que se nos vienen presentando en diferentes puntos. Por ello es que la importancia de estarle dando esta conservación rutinaria año con año y que entonces la carpeta asfáltica pues pueda conducirse en condiciones. Siguiente. Y bueno, en la zona 3, que es Minatitlán, Villa de Álvarez y Comala, se hacen los trabajos en este momento en la carretera Comala-San Antonio y el libramiento de Comala. Yo creo que quienes de pronto subimos fines de semana hacia la zona alta, nos damos cuenta de esos trabajos que se vienen realizando, este libramiento que tanto vehículos recibe, sobre todo los fines de semana, pues se está atendiendo. Posteriormente, una vez que terminemos de la colocación del asfalto, estaremos continuando con la pinta de líneas y la señalización vertical. Y en esta última, pues bueno, vemos en los municipios de Tecomán, Armería, Coquimatlán y Tlahuacán. En este momento estamos en Augusto Gómez Villanueva con la carretera Armería, así también en la Armería Ramal Rincón de López y en Coquimatlán en Pueblo Juárez. Algunas imágenes de los trabajos que se realizan. Siguiente. Ahí. Sería todo. Pues bueno, sería todo de nuestra parte y quedamos atentas a cualquier duda. Muchísimas gracias a todos por su atención.
1: Se abre un espacio para preguntas de los medios de comunicación.
2: Buenas tardes, gobernadora, también secretaria. Del tema de la última visita de la presidenta Sheinbaum, si nos pudiera hacer un resumen sobre esto que se habló también de parte del director general del IMSS, sobre todo lo que se tuvo que resolver para iniciar el hospital de especialidades en Manzanillo. ¿Y cuál es el panorama, tiempos, más o menos cuánto tardaría su construcción ya que quede equipado y en funcionamiento este hospital tan esperado? Y por otro lado, del macrolibramiento sur que mencionabas al inicio, vemos un gran avance, pero no sé si ya hay alguna fecha estimada en que ya puede estar en funcionamiento este macrolibramiento para la carga pesada.
3: Bueno, primero recordemos que hoy es el cumpleaños de la presidenta de México. En la mañana les decía, hoy es el aniversario del natalicio de la primera mujer presidenta de México. Entonces, bueno, nos da mucho gusto, desde aquí le mandamos todos los mejores deseos para nuestra presidenta, mucha salud, mucho bienestar y en consecuencia muchos éxitos para su gobierno y bienestar para el pueblo de México. Y bueno, sí, en esta última visita que estuvimos en la colocación de la primera piedra, hablábamos justo de todo el proceso que se tuvo que vivir para que podamos ya decir que se está construyendo el nuevo hospital de especialidades del IMSS en Manzanillo. Y no es cosa menor, recordemos que ese hospital del IMSS era un hospital pues relativamente nuevo, se había construido en el sexenio de Griselda Álvarez. Y en el sismo del 95, o sea, tenía unos cuantos años, 10 o menos, ese hospital quedó completamente inutilizado. Yo platicaba con gente de Manzanillo y parecería extraño, pero es una realidad. Ya era como parte de la imagen, de la esencia de Manzanillo, tener ese inmueble ahí abandonado que tenía tantas historias de que asustaban, etcétera, ¿no? Porque la gente se acostumbró a tenerlo así por más de 30 años. Y cuando tuve la fortuna de ser invitada por el expresidente López Obrador como delegada de Programas para el Desarrollo, en ese momento iniciamos este proceso de gestión para poder lograr o hacer un intercambio de terreno, que era lo que nosotros proponíamos en algún momento, con algún terreno estatal y que ese espacio se entregara al Estado y se pudiera desarrollar alguna cosa distinta, o el poder construir en ese mismo espacio este hospital. Y el primer problema con el que nos enfrentamos fue el costo tan elevado que tienen las demoliciones de los edificios, que no es una cosa extraña. Demoler a veces es hasta más caro que construir, ¿no? Y cuando hay que demoler, es carísimo demoler y luego empezar una nueva construcción. Nos pasó a nosotros en la carretera a Cofradía en Tecomán, en la que todo el cuerpo carretero de un sentido, dos carriles, no se había construido, no tenía el sistema constructivo, y entonces estaba todo hundido, tuvimos que levantar el cuerpo carretero y volverlo a hacer desde el origen, y bueno, eso encarece bastante. Afortunadamente fuimos avanzando, el presidente López Obrador se convenció de la importancia del proyecto y se llegó en algún momento a la conclusión o al acuerdo de que se construiría ahí el hospital y que para iniciar con la demolición, esta se llevó a cabo por la Secretaría de la Defensa Nacional, con quien se abaratan muchísimo los costos en trabajos como ese. Pudimos lograr la demolición, se presentó el proyecto para el nuevo hospital y los procesos en el IMSS, como en muchas áreas que tienen que cumplir básicamente como el registro en cartera en Hacienda, bueno, pues en el IMSS hay que registrar el proyecto para que el proyecto en sí tenga ya una validación oficial, porque estamos hablando de un hospital, no estamos hablando de construir cualquier cosa, ¿no? Entonces tiene que tener una validación oficial. Y después, para que ese proyecto, que ya sabíamos que iba a costar tantos millones de pesos, se le asignara el recurso para la obra, eso por fin se logró ahora en este 2026, y bueno, a nosotras nos da muchísimo gusto que se convierta ya en una realidad para Manzanillo. El proceso puede tardar alrededor de 9 a 12 meses, sin embargo, la presidenta ha insistido mucho en que se procure hacer las obras lo más rápido posible, entonces tengo mucha fe en que van a lograr acortar tiempos en ese sentido. Y del macrolibramiento sur, el compromiso es para cualquier obra que nosotros iniciamos es que estén concluidos antes de que nosotros terminemos. La mayoría de estas obras carreteras, por ejemplo, la ampliación de la autopista a Manzanillo, el tramo Armería-Manzanillo tiene que estar entregado el próximo mes de julio. El tramo completo Armería-Colima tendría que estar entregado a finales de este año, diciembre máximo, principios de enero. Y en el caso del macrolibramiento sur, nos vamos a llevar unos meses más, yo estoy calculando más o menos abril del próximo año, porque hay una serie de puentes, algunos pequeños, otros más grandes, pero son bastantes puentes que se requieren en ese trazo que se tienen que construir de cero, y eso es un poquito más tardado que los cuerpos carreteros tradicionales, digámoslo así. No sé si tú, Mari, traes más o menos cuántos puentes son. 16, bueno, más o menos. Entonces, bueno, eso es lo que nos va a hacer que se retrase un poco más, pero estamos pensando en que el próximo año a principios tendría que estar concluido.
4: Buenas tardes, gobernadora. Buenas tardes, secretaria. No sé si nos pudieras comentar, Marisol, de manera detallada sobre estos ajustes a la circulación justamente en el tramo de La Salada, donde pues se han generado ciertas molestias y dudas entre las personas que circulamos esta vía, y sobre todo qué acciones o estrategias se van a implementar para mejorar la movilidad. Ahorita ya se comentaba acerca del macrolibramiento sur, los tiempos, pero de qué manera se va a aminorar también que estos más de 6,000 vehículos de carga pesada que transitan diariamente por esta vía, pues obviamente va a reducir el índice de inseguridad pues para quienes transitamos, aunado al crecimiento, el desarrollo logístico hacia Manzanillo. No sé si nos puedas detallar sobre eso. Y gobernadora, también hay una diputada federal, por cierto, de Acción Nacional, que ha cuestionado las 8 visitas de la presidenta de la República diciendo que son visitas cortesía. Sin embargo, nos queda claro que estas visitas, pues hay pronunciamientos importantes, anuncios, y que además se lleva mucha tarea por todas las peticiones que seguramente se le ha de hacer en cada una de estas visitas. La Cuarta Transformación ha optado por una estrategia de estar informando a través de balances, lo vimos recientemente también con la presidenta de la República, lo vimos el fin pasado con la presidenta, hoy con licencia, Rosy Vallardo. Que nos puedas comentar acerca de esta manera de estar informando de manera detallada los alcances, los logros que ha tenido el gobierno de la Cuarta T en cada una de las entidades. Y por último, sobre los registros que ya iniciaron a nivel nacional.
3: Muy bien.
4: Ah, y tu marcador para el día de hoy también, aprovechando.
3: Bueno, vas, Mari.
5: Sí, Noemí, traemos una situación que consideramos pertinente poder llevarla a cabo, sobre todo en el tramo de La Salada. dado que ya estamos haciendo esto, o estamos en el proceso de los cortes también de, en el sentido de Tecomán hacia Colima. Ustedes recordarán que a un inicio en la rueda de la prensa inicial comentábamos que primero se estaría cerrando un carril en el sentido de Colima hacia Tecomán y posteriormente podríamos estar cerrando, cambiando las condiciones, dos de Tecomán hacia Colima y uno de Colima hacia Tecomán. Entonces, como en este momento se están trabajando ambos frentes y lo que, como bien lo comenta la gobernadora, nuestra prioridad es que terminemos lo más rápido posible, se están haciendo los trabajos, se siguen haciendo los trabajos en ambos sentidos. Por ello es que se determinó el hecho de que toda la carga pesada sí o sí transite solamente por la autopista, dado que hubo la necesidad de cerrar un carril más, o sea, de tener tres, vamos a tener solamente dos, uno de ida y uno de regreso. Y entonces que toda la carga pesada estrictamente se conduzca por la autopista y que el vehículo ligero se conduzca por lo que son las rutas alternas. La ruta alterna que tenemos en la comunidad de La Salada, que es esta carretera libre, que va en paralelo a la autopista, esa como ruta alterna número uno. La segunda ruta alterna, lo que es la carretera que viene desde Los Asmoles a llegar a la comunidad de Tamala, y entonces dirigirnos hacia Tecomán, esa es la ruta número dos, y la ruta número tres, que es la de Coquimatlán-Jala, que son como las más próximas a lo que es el tramo de La Salada. La intención es que estos trabajos se estén llevando a cabo a partir de ya hasta el mes de septiembre-octubre. Ya en ese mes de septiembre-octubre ya estaríamos regresando nuevamente a los tres carriles. ¿Por qué? Porque ya terminamos los cortes, ya colocamos lo que es la estructura de los tres carriles y entonces el cuarto carril nos va a seguir funcionando para seguir teniendo las máquinas, porque las máquinas pues no van a retirarse de ahí, dado que también en paralelo se están construyendo ya las estructuras de puente y entonces nos permita estar generando esa maniobra de movimientos de maquinaria. Y con la intención de que a finales de este año y a inicios del siguiente, pues ya tengamos los seis carriles listos. Pero es esta convivencia que sí o sí se tiene que estar dando con el personal de las empresas, las máquinas y los vehículos. Por eso es importante, y hemos estado teniendo reuniones con Guardia Nacional, de hecho ahorita se está llevando a cabo una reunión con ellos, para el tema logístico de la presencia de Guardia Nacional, de más bandereros, de más señalética, sobre todo señalética nocturna, porque, pues bueno, sí existe, pero todavía sabemos que nos hace falta mucho más y bueno, en ese proceso estamos. Como les he comentado siempre, pues esta obra tiene bastantes cambios, o sea, en esta semana se trabaja un tramo, hay ciertas necesidades, ciertos requerimientos, luego nos pasamos a la siguiente, tiene ciertos requerimientos, o sea, no se comporta igual en todo momento, siempre es cambiante porque se van avanzando y entonces se van requiriendo nuevas acciones. Por ello es que se está determinando de esta manera el poder contar solamente con dos carriles para exclusivamente la carga pesada y no tener esa convivencia con el vehículo ligero y que el vehículo ligero sí se vaya por las carreteras alternas, que aparte están en muy buenas condiciones, y es ahí donde también le pedimos el apoyo tanto a Guardia Nacional como a la Secretaría de Seguridad Pública, que nos estén arropando, sobre todo en horarios nocturnos, para quienes se conducen del tránsito día a día de Colima hacia Manzanillo y viceversa, de Manzanillo hacia Tecomán. Es por ello que se determinó de esta manera. Por ahí tenemos una presentación, si me lo permiten, se los podemos estar compartiendo a ustedes y que de esa manera nos puedan ayudar también a difundirla en sus medios. ¿Sí? Muchas gracias.
3: Nombres. ¿Quién dice que? Muy bien. ¿Quién dice que las visitas de la presidenta Colima son mera cortesía? A ver, yo diría, primero, aun y cuando fueran mera cortesía, pues imagínense lo que eso significa, que a la presidenta le gusta venir a Colima, que se siente bien en Colima, que se encuentra cómoda con las personas que la recibimos en Colima y que le gusta estar con los colimenses. Entonces yo no veo que pudiera tener eso de malo o de negativo. Pero no son visitas de mera cortesía. Son visitas en las que en cada una de ellas o se plantean proyectos nuevos, como bien decías, o, muy importante, se da seguimiento a los proyectos iniciados, porque imagínense que se anunciaran proyectos, que no se les diera seguimiento y que los tuviéramos ahí simplemente pues anunciados con la esperanza de que en algún momento sucederán, pero que nunca avanzan. Y un ejemplo de ello, por ejemplo, es el tema de los puentes. La presidenta nos ayudó para que pudiéramos resolver el tema del Arco Norte, el Arco Sur, el Puente La Presa, el Puente El Chical, las Tunas, etcétera. No nos pidió que nos esperáramos hasta que ella viniera para que se inauguraran, ¿verdad? Incluso hemos tenido que hacer solamente enlaces virtuales a la mañanera, porque es tanto lo que ha hecho en Colima que no da para que en una sola visita se pueda recorrer todo. Y no ha dado para que se hagan 8 visitas, imagínate, de tantos puentes, de tantas obras, de tantas escuelas, de tantas cosas que se están haciendo en Colima, el acueducto, etcétera. Eso por una parte. Pero por otra parte, nos ayuda, como te decía, para este tema de las visitas de supervisión. Por ejemplo, en Manzanillo, bueno, cuando íbamos a Colima, además se paró ahí en el tramo de La Salada para ver nuestro cerro de colores que ya tanto admiramos las y los colimenses. Y en Manzanillo hicimos una supervisión de un puente en la zona de Libramiento Manzanillo que conduce hacia Jalipa, que es uno de los puntos de mayor congestionamiento vial por el tránsito pesado. Entonces, estando ahí, en el puente, ¿no? Ella dice, bueno, ¿y este puente cómo va a ser? No, pues es que el puente se va a ampliar a 4 carriles y después vamos a quitar el existente para poder ampliar los 4 carriles en la parte de abajo y no sé qué. Dice, ¿y a dónde lleva ese puente? No, pues ese puente va a terminar en tal calle que se alcanza a ver ahí. Dice, bueno, ¿y no vamos a hacer ahí un cuello de botella cuando llegue a esa calle? Pues probablemente. No, es que mejor manden este puente hasta el ingreso al puerto. Oiga, presidente, es que el segundo acceso al puerto así está, es todo superior, pues así debería ser también este acceso al puerto. Entonces, se determina con esa visita la necesidad de hacer un puente de mucho mayor alcance para resolver de verdad el problema de tránsito que se puede generar, de tráfico que se puede generar en esa zona. Pero además, estando ahí, dice, y todas esas callecitas aledañas y demás, pues aprovecha a la presidenta municipal, Rosy Vallardo, y le comenta, sí, presidenta, pues es que estas son calles en las que prácticamente se mueven puros vehículos de carga, tenemos muchos patios, pero pues esas calles están en mal estado, algunas incluso de terracería, es parte de lo que estamos planteando con Asipona que pueda ayudar, y entonces la presidenta, a ver, eso tiene que ser ya, y si no es por Asipona, lo hacemos por SICT, pero todas estas calles alternas se tienen que arreglar y tienen que ser de concreto hidráulico para que realmente soporten el tráfico que hay ahí. Entonces, ¿sirve o no sirve la visita de la presidenta? Pues yo digo que absolutamente sí. ¿Qué otra cosa platicamos nueva con ella? Pues acordamos, se lo vamos a anunciar con detalle más adelante, porque traemos un proyecto conjunto para poder ampliar el alcance de la beca de nivel superior en el estado de Colima. Entonces, más adelante les informaremos de ello. Entonces, sí, sí nos gusta mucho que la presidenta visite Colima porque nos permite precisamente ampliar el horizonte de gestiones para beneficio de las y los colimenses. Así es que, pues, creo que vale la pena que la presidenta venga a nuestro estado con toda la frecuencia que ella desee. Y bueno, en el caso de los registros, pues, digo, es parte del proceso interno que ha definido el Movimiento de Regeneración Nacional, Morena, junto con los partidos aliados, con quienes han ya anunciado a nivel nacional el que buscarán mantener estas alianzas. Y el proceso, pues es un proceso interno para elegir a coordinadores estatales en defensa de la transformación. A mí me parece que es lo correcto que al interior de Morena se haya pedido que quienes quisieran participar presentaran sus licencias en los encargos públicos en los que se desempeñan. Vimos en esa lógica a actuar a la presidenta de Manzanillo. Y bueno, yo creo que todo lo que sea para bien de Colima, pues nosotros vamos a buscar que eso avance, que eso se sostenga y que la responsabilidad principal nuestra justo es garantizar que todo el proceso electoral que comienza en octubre, si no me equivoco, se desempeñe de la manera más pacífica, tranquila para las y los colimenses y que la jornada electoral también se lleve a cabo de esa misma manera. Entonces, como gobierno estatal, pues vamos a estar simplemente al margen, atentos de que todos estos movimientos políticos no vayan a generar ningún conflicto social, sino todo lo contrario, ¿no? ¿Y cuál era la otra pregunta? Antes del el balance. A ver, yo creo que sí, algo ha caracterizado a los gobiernos de la Cuarta Transformación, pero no solo los gobiernos en sí mismo, es como una lógica de cómo tenemos que trabajar todas aquellas personas que estamos en un espacio público y que estamos convencidos de esta visión o de esta línea programática, es la transparencia y la rendición de cuentas permanente. Ciertamente la ley marca cómo debe ser un informe de labores y demás, pero eso existe en la ley para permitir a quienes están al frente de un espacio público hacer una campaña personalizada. Pero la obligación de rendir cuentas es permanente, es de todos los días. Y a mí me parece que es muy acertado que se hagan este tipo de ejercicios por dos razones. Primero, porque muchas veces en el día a día no logramos transmitir a la sociedad todas las acciones que se llevan a cabo. Y segundo, porque esos mismos ejercicios de rendición de cuentas permiten que la propia sociedad te informe de cosas adicionales. Sea que vayan y digan, sí, es cierto, qué bueno y estamos contentos por lo que se hizo, o sea que vayan y te digan, ahora quisiéramos que nos ayuden a resolver este problema, ahora planteamos un asunto distinto y que entonces eso se convierta en la agenda del funcionario en turno. Creo que ha sido algo que hemos aprendido con el presidente López Obrador, que lo ha venido haciendo de manera espectacular la presidenta, la doctora Claudia Sheinbaum, y creo que vale la pena que quienes estamos convencidos de que quien manda es el pueblo, mantengamos esta postura de constantemente estar informando a la gente los avances que se tienen. Y el marcador 2-1 a favor México.
6: Buenas tardes, gobernadora. Buenas tardes, secretaria. Gobernadora, preguntarle sobre estos detalles de lunes, entregó la rehabilitación de la unidad 5 de mayo en Manzanillo. Pues también que nos dé un poquito de detalles de esta entrega, de esta rehabilitación, de esta deuda que se tenía con el deporte en este municipio. Y pues también invitar a la gente, ¿no?, a que utilice pues estas nuevas instalaciones ahí en este municipio. También preguntarle, la semana pasada se dio una situación aquí en el Arco Sur con el tema de Ferromex, el tema de los cruces, la parte de abajo, el paso superior, donde se dio una situación ahí con los colonos cercanos a este puente. También pues algunos políticos aprovecharon el tema para agarrarse, pero más allá de este tema político, ¿qué soluciones se tienen para sobre todo la población cercana a lo que es la circuncisión del puente del Arco Sur? Y pues hablando de trenes también, pues ya el viernes viene Doctor Vagón aquí al municipio de Colima.
3: Bueno, de la Unidad Deportiva 5 de Mayo coincido, era una deuda histórica que se tenía con la comunidad o con la población de Manzanillo, porque es la unidad deportiva más importante y más grande que tiene ese municipio y tenía décadas abandonada. Se había hecho una intervención recientemente en un espacio en particular, pero esta fue ahora una intervención integral completa a esta unidad deportiva, que además sirvió para hacer algunos cambios positivos. Por ejemplo, teníamos un par de canchas de usos múltiples, de estas que son de básquetbol y se usan para voleibol, etcétera, pegadas a la avenida, al bulevar. Y el problema era constante, que luego las pelotas salían al bulevar y era el riesgo para las personas que iban por ellas y el riesgo que genera el propio automovilista que vas manejando y de pronto te sorprenda. Lo que se hizo fue poner estas canchas en un espacio distinto, reubicarlas en un lugar donde no había nada más que maleza y estaba subutilizado, y aprovechar este espacio para crear un estacionamiento, porque siendo la unidad deportiva más importante, no contaba con estacionamiento, entonces llegar era bastante complicado porque el boulevard te come toda la vialidad y tampoco hay la posibilidad de que te estaciones sobre el propio boulevard. Entonces, por ejemplo, aprovechamos para eso, para crear un espacio específico para las patinetas, para las mascotas, para poder rehabilitar el campo de béisbol, el de fútbol, el espacio que utilizan para box, para poder las canchas estas de usos múltiples, la de frontenis también, etcétera, y también para demoler y construir la nueva gradería, que esa estaba a punto del colapso, que era un riesgo constante para la gente. Entonces, bueno, aprovechamos para esto. Estas canchas que se movieron de usos múltiples, por ejemplo, pues había videos donde veías así las láminas volando, ¿no? En la lluvia, porque tenía hoyos, todas las láminas estaban ya, algunas que habían volado en otro momento. Entonces ya ahora tienen estas canchas completamente nuevas. Fue una inversión de más de 50 millones de pesos, en el cual hubo participación casi del 20% por parte del ayuntamiento. Y eso también vale la pena reconocerlo, porque como gobierno estatal hemos invertido en todos los municipios, pero de pronto cuando hay obras tan grandes, tan costosas como esta, hemos buscado ir en coordinación con los municipios, y pues no es un secreto que en Manzanillo hace algunos años era imposible ponerse de acuerdo, ¿verdad? O sea, era ni siquiera porque era para beneficio de los manzanillenses aceptaban el poder hacer las cosas. Entonces, yo sí tengo que reconocer que con la presidenta Rosy Vallardo logramos una gran coordinación, coincidimos en los objetivos de lo que era prioritario para la gente y logramos inversiones como esta que hoy permiten poner este espacio público deportivo al servicio de las y los manzanillenses. Así es que, si no han ido, vayan, disfruten este espacio, gócenlo porque es para el servicio de todas y de todos. Ferromex, el puente, ya. El puente, la verdad es que ese es un asunto que ya lo habían platicado la secretaria, ya lo había planteado el director del centro SICT con los habitantes de esta colonia, ya se había acordado incluso con Ferromex que se iba a permitir que se mantuviera este acceso a la colonia. Por la razón que tú quieras, en la lógica de las propias reglas iniciales que Ferromex tenía en el proceso de construcción, pues fueron, hicieron y cerraron, ¿no? En ese mismo momento se volvió a hablar con Ferromex, se pudo resolver, se hizo la solicitud por parte de los vecinos y se les notificó que ese espacio se va a respetar tal y como se había acordado. Sí, un poquito pues llama la atención, ¿no?, el oportunismo político, porque intentan crear un problema donde no existe, donde no lo hay, pero además a mí de verdad sí me causó un poco de gracia, tengo que confesarlo, que salieran incluso diciendo las obras del bienestar, ven lo que provocan, y yo digo, pues lo que está provocando es una derrama económica de más de 600 millones de pesos, alrededor de 150 empleos directos que se generaron, no sé cuántos más indirectos, una inversión que le da plusvalía a toda esta zona de la ciudad que históricamente había sido olvidada por ser la zona sur. Eso es lo que provocan las obras del bienestar, bienestar para la gente. Entonces, bueno, seguridad vial, porque además no solamente es el riesgo del tren, todos recordamos que era una avenida que venía de 6 carriles, 3 en cada sentido, y se hacía un embudo, y eso también generaba problemas. Claro que si insistimos nosotros mucho con los habitantes de esta colonia, pues es que ese espacio se tiene que utilizar de manera exclusivamente cuando es necesario, y también que se tiene que utilizar con mucha precaución, ¿no? Porque al final para nosotros la prioridad es que sea una vialidad segura, por eso se construye en parte este puente. El doctor Vagón inició en Manzanillo ya hace unos días, después en Tecomán, ahora va a estar, bueno, Coquimatlán, y ahora va a estar en Colima. Para nosotros ha sido una iniciativa muy bonita que hemos logrado que durante los años que llevamos en el gobierno, todos los años venga a Colima de manera ininterrumpida, cosa que no sucedía en el pasado. Y hay que reconocer que este esfuerzo que hace Ferromex por desde su fundación crear algunos programas que vienen a impactar en términos sociales en las poblaciones en las que ellos impactan en términos económicos y demás. Es una oportunidad para las y los colimenses porque en este vagón de la salud, en este doctor vagón, las personas que asisten tienen derecho a poder pasar a consultas médicas, no solamente médicos generales, sino incluso de algunas especialidades. En el caso del vagón de la mujer, por ejemplo, también importantísimo, porque ahí mismo se les pueden hacer sus mamografías, se les pueden hacer sus análisis de cervicouterinos, por ejemplo, y oftalmológicos y demás. Entonces, todo lo que ahí se identifica, en ese momento también ahí ellos otorgan el tratamiento médico o los lentes, o si hay que hacer algunos estudios laboratoriales, se hacen ahí mismo, etcétera. Entonces, bueno, creo que es un espacio que vale la pena que lo aprovechemos al máximo. Todos los días ellos ponen a disposición 500 fichas para atender a 500 personas que deseen acudir a recibir estos servicios médicos completamente gratuitos, y adicionalmente hacen una labor de integración social, porque todos los días tienen también películas, cine con palomitas y demás para los niños, para la colonia, para la comunidad, y eso ayuda también en la integración social de esas regiones a las que llega Doctor Vagón. Entonces, desde aquí, nuestro agradecimiento a Fundación Grupo México, porque realmente esas cosas son las que marcan la diferencia, ¿no? Entre las empresas que hacen solamente lo que les corresponde hacer en términos empresariales y las que deciden poner un granito de arena adicional en retribución a la sociedad.
7: Sí, buenas tardes. Acaba de iniciar hace unos días con una relatoría curiosa. Tribunal Electoral del Estado de Colima dice, aquí no hay ninguna campaña porque no se ha iniciado ningún proceso electoral en el Estado de Colima, lo cual es justo y tiene razón. Luego entonces, Chino Libre, todos los partidos políticos que quieran hacer a través de las personas que aspiren a algún cargo de elección popular, pues pueden estar al corriente de ello. En el caso de Morena, que es uno de los partidos políticos, ellos ya iniciaron su proceso interno, su proceso electoral interno, o con miras a lo que será el proceso electoral, nombrando a través de ello sus coordinadores que serán electos, quiero pensar, a través de encuestas, tómbola o de la manera que el partido así lo decida. Hasta el momento hemos escuchado que ha habido tres registros: Rosy Vallardo, Joel Padilla y la diputada Griselda Valencia. Pero todavía no cierra el plazo, en el caso Morel. Todavía hay hasta el sábado, si mal no estoy, la posibilidad de que haya alguien más que se quisiera inscribir. Y cito el caso de Virgilio Mendoza, porque Virgilio Mendoza es parte de esa alianza que tú hablabas hace un rato, que integra el partido Morena, con el PT, Morena y el Partido Verde. Virgilio Mendoza ayer en una conferencia de prensa dijo, no, yo me voy solo, el Partido Verde va a ir solo, y Virgilio Mendoza seguramente sería el abanderado para contender, si así lo desea el partido y él en el futuro, por la gubernatura del Estado. Luego entonces, ¿qué va a pasar con esa trilogía de la alianza que trae Morena, Partido Verde y el PT? Aunque no le corresponde al gobierno del Estado, y menos a Indira Vizcaíno como gobernadora, decidir qué va a pasar, sí puede darnos una opinión respecto a este proceso y sobre todo lo que se está viendo y viviendo de lo que estamos escuchando de los actores políticos. Tanto Joel, que él dijo pues, que va a participar, tanto del caso del mismo Virgilio, que en la conferencia lo dijo, como de Rosy Vallardo, que ayer en la Ciudad de México dio una conferencia al respecto y habló de ello. De los otros partidos, pues cada uno irá haciendo su propio proceso interno y llegará a una conclusión final. Entonces, ¿qué opinión tienes tú respecto al hijo pródigo, a la oveja negra o al que se está descarriando, que es Virgilio Mendoza?
3: A ver, primero, partamos de este pronunciamiento del Instituto Electoral. No hay proceso electoral iniciado, el proceso electoral comienza en octubre. Y lo que está llevándose a cabo al interior de los partidos no entra dentro de lo que propiamente conocemos como una campaña electoral, porque ni tiene recursos públicos asignados, ni está la promoción para un cargo en específico, etcétera, ni está el llamado al voto, que eso es fundamental cuando ya tenemos un proceso electoral. Entonces, no hay proceso electoral y por lo tanto tampoco existen esto que han querido algunos juzgar de actos anticipados de campaña, porque no hay un llamamiento al voto como tal. Eso por una parte. Por otra parte, pues, voy a procurar ser muy cuidadosa con lo que diga, porque hay cosas que no me corresponde opinar a mí. Obviamente conozco de la convocatoria que lanzó el partido del cual yo provengo, obviamente leí los requisitos y los alcances de la misma. El proceso es un proceso de encuesta y en este proceso de encuesta podrán participar los partidos aliados. pero cada partido lleva su proceso interno. No sé si me explico, es decir, Morena hizo el proceso de registro, pero Morena dice va a ser bajo estas reglas, con estos requisitos, se solicita que pidan licencia, etcétera, pero eso no lo hace el Verde y eso no lo hace el PT. El PT y el Verde dicen, pueden registrarse con nosotros, si se registra más de uno, el propio partido tendrá a su interior el acuerdo que decida, que creo que en el PT va a ser la Comisión Nacional Consultiva, la que decida quién va a ir a la encuesta por parte del PT, y no les exige que pidan licencia, no les exigen que se separen del cargo, es decir, cada partido tiene sus propias reglas, que al final confluyen en la encuesta que se tendrá que estar levantando para poder tener este resultado de la coordinación en defensa de la Cuarta Transformación. Me parece que esto que hemos venido escuchando, y bueno, yo respeto el proceso de Morena, insisto, cada partido es libre, ¿no?, de hacer sus propios procesos en sus propios tiempos. Respecto a este tema de la alianza o de estos partidos aliados que se han visto así en los últimos procesos electorales, pues creo que también el Partido Verde a nivel nacional ha sido muy claro en decir que tiene la convicción y el compromiso de ir aliado en 16 de los 17 estados, y la excepción es San Luis Potosí, no es Colima. Me queda claro que todo mundo tiene la libertad y el derecho de aspirar y de expresar sus opiniones, y en ese sentido yo respeto muchísimo a Virgilio Mendoza, porque hemos sido aliados y hemos sido rivales en otros momentos, nos conocemos en las dos facetas, y creo que su postura pues es justo esa, ¿no? Está mostrando una aspiración personal que es válida y que es legítima. Si van a ir o no aliados en el estado, pues creo que eso es algo que corresponde a su propio instituto político y a sus propios militantes definir qué es lo que prefieren para el próximo proceso electoral. No me corresponde a mí. Si el Verde va solo o no va solo, pues es problema del Verde, ¿no? Es un poco responsabilidad de ellos mismos. En términos generales, mi opinión del proceso es la que decía hace un momento, ¿no? Respetemos las aspiraciones personales de cada quien. O sea, se registra Joel Padilla, se registra Griselda Valencia, se registra Rosy Vallardo, pues están en su derecho, los tres están en su derecho, los tres parece que cumplieron los requisitos. Eso es lo que va a hacer ahora la comisión, revisar, la comisión de elecciones, revisar si cumplen con todos los requisitos que marcaba la convocatoria y determinar si los cumplen, quiénes participarán de la encuesta, si no los cumplen, quiénes quedarán fuera del resto del proceso. Digo, no solo en el caso de Colima, en todos los casos. Y creo que me parece que es acertado que Morena mantenga su visión de cómo llevar a cabo estos procesos, porque eso le da certeza a todo mundo del piso parejo. Porque el piso parejo es justo, van a una encuesta y listo, no dependen de la opinión de un personaje político, no dependen de la opinión de un equipo político que pueda tener afinidades o no, sino que dependen exclusivamente cada quien del reconocimiento que la gente les haga a sus personas, a su función, a su desempeño. Entonces, creo que es correcto que se haga de esa manera, o me parece que es correcto que se haga de esa forma. Hoy juega su tercer partido la selección mexicana, entonces 2-1, vamos a volver a ganar.
1: Damos por terminada esta rueda de prensa. Agradecemos a las autoridades y a los medios de comunicación que nos acompañaron. Que tengan una excelente tarde.
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16: Ucrania informó sobre la destrucción de un puente ferroviario estratégico en Crimea, infraestructura considerada clave para el abastecimiento de las fuerzas rusas. El ataque forma parte de la ofensiva ucraniana para debilitar las capacidades logísticas de Rusia en los territorios ocupados en medio de la prolongación del conflicto. Estados Unidos e Irán concluyeron una primera fase de negociaciones en Suiza para avanzar hacia un acuerdo que permita reducir las tensiones en Medio Oriente. Las delegaciones establecieron una hoja de ruta y mesa de trabajo para abordar temas relacionados con sanciones económicas, energía y seguridad regional. Analistas internacionales prevén una estabilización gradual del mercado petrolero mundial luego de las recientes tensiones en el Estrecho de Hormuz. Especialistas consideran que tanto Estados Unidos como Irán tienen interés en mantener abierto el flujo comercial de hidrocarburos, lo que ayudaría a contener aumentos en los precios de la energía. Voz informativa, Sinoé de la Rosa.
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9: En el fútbol, la atención, la memoria y la rapidez para tomar decisiones trabajan en conjunto con las emociones, la autoconfianza, el manejo de la ansiedad y la concentración. Eso influye en el desempeño de los atletas, por lo que en un buen entrenamiento es fundamental fomentar el bienestar físico, mental y emocional. Para que los futbolistas jueguen y se sientan cómodos en su máxima capacidad, es fundamental llevar una buena nutrición, rica en carbohidratos, proteínas y grasas saludables,
10: que mantenga la energía y el rendimiento durante los partidos.
9: También mantenerse hidratados les ayuda a evitar la fatiga acelerada y la disminución del desempeño. Estos hábitos son claves para el bienestar y el rendimiento óptimo en el campo.
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7: La gobernadora Indira Vizcaíno Silva acompañó la entrega de las tarjetas de la beca Rita Cetina a madres y padres de estudiantes de primaria en Colima. Destacó que este apoyo federal, sumado al programa Colibecas, ha contribuido a disminuir la deserción escolar. Señaló que actualmente prácticamente ningún alumno abandona la primaria y que también se ha reducido el abandono en secundaria, bachillerato y educación superior. Morena endureció los filtros para quienes buscan coordinar la defensa de la transformación y eventualmente competir por la gubernatura de 2027. La dirigencia nacional informó que revisará antecedentes relacionados con corrupción, violencia y nepotismo. El objetivo es garantizar perfiles con trayectoria limpia y apego a los principios del partido. Rosy Vallardo formalizó su registro como aspirante a la Coordinación Estatal de la Defensa de la Transformación y la Soberanía Nacional en Colima. La exalcaldesa de Manzanillo aseguró que participará en este proceso interno, respaldada por su trabajo y resultados. El registro forma parte de la ruta que definirá a los perfiles de Morena rumbo a los próximos procesos electorales. Voz informativa, Sinoé de la Rosa.
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0: Hola, hola, ¿cómo estamos? Muy buenas tardes, muchísimas gracias por acompañarme este día. Y bueno, esta canción que acabas de escuchar es de María Quispe. Y estas canciones son inspiradas en las montañas sagradas del Cusco, y es así como que una experiencia que está fusionando pues esa energía ancestral andina tan bonita que es, pero también este tipo de música andina son como inspiraciones de los Apus, que son los espíritus protectores de las montañas del Perú profundo. Y también pues son inspirados a través de los guardianes del viento, de la tierra y la memoria ancestral. Toda esa visión que tienen ellos tan hermosa, tan bellísima de lo que es nuestra madre naturaleza. Entonces, ahí está lo que es María Quispe. ¿Qué te voy a platicar hoy este día? Ya son las 2 de la tarde con 10 minutos. Bueno, antes de decirte qué te voy a platicar este día, te quiero recordar, como siempre, que tenemos teléfono aquí en cabina para que tú te puedas comunicar conmigo, y lo puedes hacer al 312-31-39-981. Ese mismo número es para que tú hagas algún mensaje o hagas alguna llamada. La que como tú te sientas mejor. Y agradecer a quienes nos están escuchando hasta donde llega nuestra señal en vivo de Radio Conexión, Jalisco, Michoacán. Y por supuesto, un saludo súper especial también para quienes nos escuchan aquí en el bellísimo estado de Colima. Y a quienes nos escuchan por internet, también muchas gracias por su tiempo, por su espacio, por permitirme acompañarlos ahí en sus actividades del trabajo, de la escuela, si andan haciendo su comida, lo que anden haciendo, muchísimas gracias. Y lo hacen a través de la página icrtvcolima.col.gov.mx. Y bueno, también ya sabes que si quieres buscarnos en Facebook, bueno, pues lo puedes hacer. Ahí nos encuentras como Conexión 98.1. Y también estamos en Instagram para que tú nos busques. ¿Qué te voy a platicar ahora sí? 2 de la tarde con 12 minutos. Creo que muchas veces cuando uno quiere comprar boletos de avión, siempre andamos así como que, ¡ay, quiero encontrar el más económico y el más barato! Pero dentro de esas ganas de uno querer ahorrar, a veces pueden ocurrir fraudes. Y ahorita te voy a platicar cómo puedes evitar fraudes al momento de que tú quieras comprar un boleto de avión. ¿Dónde encontramos esas estafas y cómo ser cautelosos? Porque sí es muy atractivo cuando nosotros vemos descuentos mayores. Pero vamos a ver qué tan reales pueden ser. Y bueno, para no variar, y para no perder la costumbre, hay un accidente múltiple de trailers en la autopista Colima-Manzanillo, y no hace mucho rato, ¿eh? Elementos de protección civil estatal están atendiendo estos detalles que están ocurriendo en la autopista de lo que es Colima, Colima a lo que es Tecomán, para que pues si tú andas queriéndote ir para allá, bueno, sepas que hay un accidente, hay tres trailers que por ahí se vieron involucrados. Entonces, para que tengas mucha precaución. Ahorita te voy a dar la información dónde está este atorón, pero bueno, por lo pronto, que tengas mucho cuidado si es que quieres ahorita irte para lo que es Tecomán Manzanillo, aquella zona. Bueno, te voy a platicar acerca de eso, pero también te voy a decir cuál es el animal más rápido del planeta. A ver si tú sabes cuál es el animal y a ver si el que tú piensas es o no es. Ahorita que regrese te voy a platicar. 2 de la tarde, 13 minutos. Regreso, no te vayas.
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2: ¿Cuándo fue la última vez que hiciste algo solo por gusto? 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

2 de la tarde con 20 minutos. Hoy te platico que hay un accidente múltiple de trailers en la autopista Colima-Manzanillo y elementos de Protección Civil Estatal atienden un choque en el que se vieron involucrados 3 tractocamiones a la altura de Loma de Fátima. El saldo preliminar reporta personas lesionadas que reciben atención prehospitalaria. La vialidad presenta una obstrucción parcial de 2 carriles en dirección al puerto, por lo que las autoridades exhortan a los conductores a extremar precauciones, reducir velocidad y considerar vías alternas para evitar congestionamientos. Bueno, cuando tú quieres comprar un boleto de avión y dices, ay, acabo de ver en redes sociales uno que dice 80% de descuento en vuelos nacionales o internacionales. Bueno, aguas. Porque cuando tú haces ese contacto, ellos te envían una fotografía así con una mujer así muy, muy guapa. Incluso te la mandan con una ID y te ponen el nombre, te dicen que va a ser tu asesora en línea y que te va a estar apoyando con tu reserva. Pero una palabra que utilizan mucho para engancharte es que tienes así como que toda la confianza para que puedas tú mencionar si hay alguna duda, ¿no? Te mandan tu ID y te ponen que ese es el cargo como asesora en línea, pero hay que tener mucho cuidado porque una vez que tú investigas ya estas páginas, te dicen que es un fraude totalmente y te avisan sobre esas banderas rojas de estos mensajes. Y hay que revisar uno de los datos principales, que cuando ellos te mandan esta información, que normalmente es por WhatsApp y te dicen, soy tu asesora, si tú, quien te va a estar dando un seguimiento. La investigación que se hace es que los empleados reales de cualquier aerolínea siempre usan correos oficiales y nunca utilizan como IDs y ciertos números. Y utilizan lo que son correos institucionales y sus IDs internos no se comparten así tan fácilmente como lo hacen estas plataformas. Y ese formato que a veces te envían muy estructurado a tu WhatsApp no es un formato oficial. Y también los asesores en línea no usan términos ni emojis como para llamar tu atención. El chat oficial de las líneas, pues aerolíneas, siempre su chat oficial se llaman, ya sea la marca, por ejemplo, si te menciono la aerolínea de Viva Aerobus, por ejemplo, su chat oficial es Viva Bot o te atienden desde su app, la oficial. Y también piden así como que tengas confianza, ¿no? Y cualquier detalle, pues, que lo puedas mencionar. Los fraudes siempre usan este tipo de frases, así como que son muy amables para tratar de ganar, pues, la confianza, ¿no? También, si este mensaje fue por WhatsApp de un número personal, por Facebook o por Messenger o Telegram, es 99% fraude. Entonces, si las aerolíneas que realmente te van a atender con sus páginas oficiales, tú debes de verificar la página real que ellos tienen. No dejarte convencer por las ofertas que aparecen en las redes sociales, porque sí hay algunas promociones que algunas aerolíneas están señalando como si fueran verdaderas, pero son totalmente falsas. Jamás te va a pedir una aerolínea que es oficial, jamás te van a pedir que deposites alguna cuenta personal, algún Oxxo o cosas por el estilo. Entonces, para que si tú ves alguna promoción en redes sociales, revisa por favor, porque eso es un fraude total. Y entonces no hay que caer en ese tipo de situaciones, ¿no? Así es como están operando las estafas también al momento de comprar los boletos de avión. Sé bien, bien astuto para que no caigas en ninguna de estas trampas. Si quieres tú buscar tu boleto de forma segura, vete directamente a las plataformas oficiales, porque de otra manera, bueno, las cosas se ponen muchísimo, muy complicadas. Tienes que revisar bien que no sean anuncios falsos, porque las empresas nunca van a dar así esos descuentos del 80%. No. Normalmente no, es algo falso. Bueno, que te voy a platicar también. Son ya las 2 de la tarde con 24 minutos.
Y te voy a comentar también lo que dice la policía cibernética, también hablando de seguridad para nosotros, sobre lo que es la protección ciudadana. Porque no sé si tú sabías que hay algunas personas que tú ves en las redes sociales y podrían realmente no existir. Y ellos son los llamados deep fakers y personas sintéticas, ¿no? Ellos utilizan inteligencia artificial para crear rostros, voces e incluso influencers completamente falsos que son capaces de parecer humanos reales. Y ahí es donde está el gravísimo peligro de lo que es la inteligencia artificial, porque pueden clonar una imagen tuya, hacer incluso un video y a través de eso pedir a tus familiares dinero. Entonces, yo creo que es bien importante que como familia empecemos a tener claves secretas entre nosotros para si alguien te pide dinero y te hagan creer que es esa persona, porque la voz la van a clonar exactamente como la de tu hijo, la de tu hija, la de tu tío, la de tu papá, la de tu mamá. La van a clonar exactamente y tú vas a decir, es que sí es la voz de esa persona. Y claro que sí va a ser porque está clonada. Entonces, es momento ya de que se pongan claves para evitar este tipo de fraudes. Oye, mamá, soy fulano de tal. Fíjate que necesito dinero para mi escuela. Y tú vas a escuchar la voz idéntica. Ah, sí, hijo, ¿cómo no? Espérame, ahorita te hago una transferencia. Entonces, ah, sí, hija, dime cuál es la clave. Y ahí es donde puedes detener muchos fraudes. Y entonces, ¿qué es lo que dice la policía cibernética sobre esto? Dice que el riesgo no solo está en el contenido falso, sino también en quién lo publica. ¿Cuál pudiera ser el riesgo? Bueno, no solo es el contenido que es falso, también la persona que lo publica, obviamente es pura inteligencia artificial, es para engañar. Y algunas cuentas son creadas con IA, pueden difundir información, manipular lo que son las opiniones, suplantar identidades, generar fraudes o también engaños, crear lo que son noticias totalmente falsas. Y también la policía cibernética nos dice cómo identificar estos posibles deepfakes, ¿no? Ellos dicen que son rostros demasiado perfectos. Creo que ya todos hemos visto este tipo de videos que decimos, ay, qué bien se ve, pero bueno, es pura inteligencia artificial. También la policía cibernética nos dice que necesitamos revisar esos movimientos extraños que hay en los ojos y en los labios, que ahí es donde nosotros podemos detectar. También te habla de una voz robótica o poco natural. Información que digas es que es difícil, pues, de que se pueda verificar. Y también son los perfiles con poca interacción real. ¿Cuáles son las recomendaciones que nos da la policía cibernética? Bueno, primero dice que hay que verificar la información antes de compartir. Hay que consultar fuentes oficiales y confiables. Hay que desconfiar de perfiles demasiado perfectos, ¿no? Porque ya sabemos, la perfección, pues, creo que no es muy común, ¿no? Y hay que analizar las imágenes y videos con pensamiento crítico. No todo lo que tú veas lo creas, por favor, porque también eso es bien delicado. Hay que tener así como que un pensamiento, pues, como dice la policía cibernética, ¿no? Un pensamiento crítico de ver, ¿es verdad o no es verdad esto? Y también, algo importante es no difundir contenido que sea dudoso, porque en internet no todo lo que parece humano lo es. Entonces, la policía cibernética dice que la mejor defensa es la información y el pensamiento crítico. Entonces, si tú ves la próxima vez así como que en redes sociales algo demasiado bonito para ser verdad, pues hay que dudarlo, ¿no? Hay que dudar, no hay que dejarnos llevar por todo lo que aparece en las redes sociales, porque de verdad que hay muchísima, muchísima basura en las redes sociales. Hay muy poco contenido que realmente vale la pena poder compartir, poder aprender, poder disfrutar también. Entonces, cosas extrañas y cosas así medias raras, es mejor pues tener cuidado y no compartirlas. 2:29, regreso, no te me vayas.

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7 minutos. Muchísimas gracias por seguirme acompañando. 38 minutos ya. Si tú vas a salir a Tecomán, recuerda que hay un accidente y el tráfico está muy, muy lento. Entonces, para que tengas pues mucha, mucha precaución, porque está un accidente múltiple de trailers ahí en lo que es la autopista Colima-Manzanillo, a la altura de Loma de Fátima. Entonces, para que tengas precaución. Bueno, déjame platicarte cuál es el animal más veloz del mundo. Y creo que no le has atinado, o creo que tal vez sí. Y déjame decirte que este animal alcanza una velocidad de entre 300 kilómetros por hora a 389 kilómetros por hora. Y es el animal pues más rápido del planeta. Y es el halcón peregrino. ¿Cómo lo hace? Bueno, no vuela a 300 kilómetros por hora, obviamente batiendo las alas. Esto lo logra así, haciéndolo en picada. Sube alto, se eleva a un kilómetro de altura o más, y ahí es donde detecta la presa, por ejemplo, palomas, patos o otras aves que anden en vuelo. Y lo que es este halcón, se deja caer, y lo que hace, pliega las alas en forma de flecha y hace su cuerpo aerodinámico y se tira en picada casi en vertical. Y a esa velocidad, pues el impacto con sus garras mata o aturde a la presa en el aire y luego la recoge. Es un golpe letal, ¿no? Y tiene un dato que es interesante, que sus fosas nasales tienen unos tubérculos óseos que cortan el aire y evitan que sus pulmones exploten por la presión de esa velocidad. Incluso la NASA copió ese diseño para los motores de aviones. Y ahí te va otros candidatos que también son así como que rápidos, pero que no llegan a los 300 kilómetros por hora. Y también es un águila, que es el águila real. Esta vuela a 240 y máximo 320 kilómetros por hora en picada, pero en promedio ella agarra una velocidad de 240 kilómetros por hora. Y está el vencejo real, 170 kilómetros en vuelo horizontal, y es el más rápido volando recto. Y se encuentra después el guepardo, que él corriendo alcanza los 120 kilómetros, pero bueno, el halcón lo está triplicando, porque el guepardo está corriendo 120 kilómetros por hora y lo que es el halcón peregrino está alcanzando hasta los 389 kilómetros por hora. Por eso le dicen el misil con plumas. Así es que si tú ves, por ejemplo, a uno cazar, ellos no persiguen, ellos se tiran desde el cielo como si fuera una bala y pues ahí es donde ellos obtienen el alimento. Y a mí de verdad que se me hace algo tan, tan extraordinario, tan maravilloso de este animal y de todos, porque todos tienen su particularidad especial y todos son pues animales que si nosotros nos ponemos a investigarlos, vemos cosas extraordinarias y maravillosas en ellos. Y bueno, pues viva, viva nuestra bendita madre naturaleza, nuestra creación que es tan extraordinaria y tan maravillosa. Qué bonita es nuestra naturaleza, el mundo donde vivimos, donde estamos, el aire, las nubes, los árboles, las plantas. No, ¿qué le puedo decir? 2:42, regreso, no se me vaya.

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2:51 y te recuerdo nuevamente que ya está el registro para las pensiones de bienestar aquí en el estado y se está invitando a los adultos mayores de 65 años y mujeres de 60 a 64 años para que puedan realizar ya su trámite de inscripción en los módulos autorizados para que no dejen pasar las fechas. Y las fechas iniciaron el 22 de este mes y termina el 28 de junio. Entonces, para que ustedes tengan estas fechas bien presentes del 22 al 28 de junio y puedan registrarse. ¿Dónde van a hacer sus registros? Es para esta pensión de adultos mayores, hombres mayores de 65 años y más, y también pues para mujeres, mujeres bienestar mayores de 60 a 64 años. En Armería, ustedes se pueden registrar en lo que es el centro integrador, que es el Auditorio Rubén Tinoco. En Colima es en la Subdelegación de Bienestar, que es en la Francisco Hernández Espinosa 120, en la colonia Camino Real. En Comala es en el Centro Integrador, que es ahí en Casa de la Cultura. En Coquimatlán es en el antiguo Centro de Salud. En Cuauhtémoc se pueden registrar ahí en donde está la presidencia, que está por los portales del centro de Cuauhtémoc. En Ixtlahuacán, en lo que es la Casa de la Cultura. En Manzanillo, en las oficinas de bienestar, están en Arturo Mellón número 18, en Santiago, en lo que es el Jardín de Santiago. En Minatitlán, también se pueden registrar en lo que es el corredor de la Casa de la Cultura, a un costado de ahí del auditorio. Y en Tecomán es en la Unidad Deportiva Norte, que es en la Avenida Mercurio sin número, en la colonia Tepeyac. Y para las personas que viven en Villa de Álvarez, bueno, el registro será en lo que es el jardín de Villa de Álvarez, ahí en la Merced Cabrera, en el centro de Villa de Álvarez. Y los horarios es de 8 de la mañana a 3 de la tarde, del 22 al 28 de junio, para que ustedes pues puedan registrarse en estas pensiones de adultos mayores, hombres mayores de 65 años y más, y mujeres de 60 a 64 años, para que pues tengan muy presente ahí esa información. Y nuevamente también repetir la información que está emitiendo Protección Civil, porque están alertando por persistencia de mar de fondo en las costas de Colima. Protección Civil Estatal mantiene el llamado a la población para extremar precauciones y seguir las recomendaciones de seguridad al visitar cualquier playa de nuestro estado. Si tú vas a las playas y observas una bandera roja frente al mar, no ingreses a nadar, aléjate de la playa. Las condiciones son desfavorables para realizar actividades acuáticas siempre que se vea una bandera roja. Entonces, si tú ignoras estas advertencias, bueno, y te metes a la playa, bueno, cuando lo haces, obviamente vas a poner en riesgo tu vida, pero también, de cierta manera, estás poniendo en riesgo la vida de los guardavidas. Entonces, si te vas a ir de vacaciones a la playa, pues que vayas feliz, te vayas tranquilo, te vayas contento con tus amigos, con tu familia, pero que regresen igual, tranquilos, felices, y que pudieron disfrutar estar ahí cerca del mar. Entonces, es lo que nos está informando Protección Civil para que tengamos precaución. Y bueno, ya para irme, les vuelvo a recordar que hay un accidente múltiple de trailers en la autopista Colima-Manzanillo, ahí en lo que es la altura de Loma de Fátima. Y la vialidad presenta una obstrucción parcial de dos carriles en dirección al puerto, por lo que las autoridades pues están exhortando a los conductores a extremar precauciones, reducir velocidad y considerar vías alternas para evitar congestionamientos. Muchas gracias por haberme acompañado. Mi nombre es Pati Mendoza. Gracias por estar ahí. Nos estamos escuchando mañana en punto de las 2 de la tarde. Si vas a salir a carretera, bueno, pues hazlo con mucho cuidado, con mucha precaución. Cuidemos a donde vayamos. Hay que cuidar nuestro medio ambiente y hay que cuidarnos también nosotros. 2 de la tarde, 55 minutos. Mi nombre es Pati Mendoza. Adiós.

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6: ¿Dónde nace la pasión por el fútbol? Calles, explanadas, estacionamientos y terrenos baldíos se convierten en canchas donde las personas juegan al fútbol. A través del juego, se fortalecen las interacciones sociales y el sentido de pertenencia, fomentando la construcción de la comunidad. Así, el fútbol llanero permite la apropiación y la reinvención del espacio público. 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
0: 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Son las 3:30.

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0: 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Son las 3:45.

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0: 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Son las 3:59. 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
5: Y en los deportes nos vamos a los trancazos. En la gala boxística profesional en la unidad Morelos, con más de 12 peleas, resaltaron las victorias de los pugilistas de la empresa Ríos Promotion, Leo Torres de Colima, que venció en solo 2 rounds de 8 pactados por la vía del knockout a Miguel Hernández de Tepic, Nayarit, en la división de peso ligero. El bandido Torres viene tomando fuerza con todo el país y ya está en la búsqueda de su próximo compromiso, que podría ser en Guadalajara. Otro de los triunfadores de esa noche fue Paul Axel Rubio, en peso gallo, pelea pactada también a 8 asaltos, pero en el sexto levanta

0: estado que buscan un lugar en el profesionalismo. Las hermanas Vargas lanzan el primer evento de circuito de barriles en Colima, competencia que hará historia en el estado de este deporte que va tomando fuerza. El HB Circuito en la Arena de las Hermanas Vargas. Las categorías a competir son infantil de 11 menores, juvenil menor de 12 a 15 años, juvenil mayor de 16 a 19 años, además de la categoría libre o abierta. Entrarán a competencia y las inscripciones son en el número telefónico 312-13-44002. Además, el circuito estará supervisado por la Asociación de Rodeo del Estado de Colima, como lo señaló la secretaria de la agrupación, Viridiana Urdiera. Cada fecha del circuito tendrá su premiación por etapa y se tomará en cuenta el ranking oficial. La vestimenta debe ser la oficial: pantalón, camisa de manga larga y bota vaquera, además de sombrero o casco. La competencia será en la Arena Hermanas Vargas, en la colonia Las Foras, por Avenida Ejército Mexicano. Informó Carla Gabriela Gómez Torres.
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0: miércoles de Frecuencia Cedar. Bienvenido, bienvenida, bienvenida a escuchar este programa que les va a platicar las experiencias académicas, artísticas y culturales del único bachillerato en Arte y Humanidades del Instituto Nacional de Bellas Artes y Literatura, el Cedar Juan Rulfo. Le recuerdo que en el transcurso de esta media hora usted puede comunicarse con nosotros, ya sea al teléfono de cabina por llamada al 312-31-39-981 o al número de WhatsApp, que es el mismo. Vuelvo a repetir el número, 312-31-39-981, para que nos platique qué tal la está pasando, qué le está pareciendo la información que estamos compartiendo el día de hoy, o si tiene alguna felicitación que hacer, algún día especial en casa, en el trabajo, o con algún conocido, conocida y conocida. Este es el momento justo. Recuerde, 312-31-39-981, en vivo y en directo desde la cabina de Conexión 98.1 FM, La Poderosa Voz de Colima. Siempre es un placer acompañarles en este horario. Y también les recuerdo que si tiene que salir de casa o no tiene acceso a la radio, también puede escucharnos por internet a través de la página icrtv.colima.col.gob.mx. Y también, para que no nos pierda rastro, váyase ya a las redes sociales, puede ser en Facebook, puede ser en Instagram, que nos encuentra como Conexión 98.1, para que no pierda detalle de toda la programación que tenemos para usted y para su familia. El programa de hoy vamos a platicar un poquito sobre la cobertura que realizamos en la ceremonia de egreso de la generación 2023-2026, que se llevó a cabo el viernes pasado, teniendo por sede el auditorio del Poliforum Cultural Adolfo Mechac. Más adelante vamos a platicar detalles con papás, con familiares y por supuesto con nuestras autoridades que nos acompañaron ese día. Pero mientras tanto, quiero recordarle que si usted está escuchando este programa por primera vez y si no conoce el Cedar Juan Rulfo, estamos en una etapa muy importante del año porque estamos a 3 días de que cierre el registro para el nuevo ciclo escolar. Así que si usted conoce a un joven que esté por terminar su secundaria, que a lo mejor todavía no se haya inscrito en algún lugar o no esté muy seguro de la decisión que ya tomó, dese una vuelta por el Cedar Juan Rulfo. Estamos a 3 días, todavía estamos a tiempo. Es un bachillerato que pertenece, como ya lo mencioné al inicio del programa, al IMBAL, y que oferta pues esta educación media superior ligada a las artes y las humanidades. Es un bachillerato matutino con horario de 7 a 3 de la tarde de lunes a viernes, totalmente gratuito. Y bueno, estamos justo a tiempo de que se acerque a conocerlo. También puede consultar su Facebook, los encuentra como Cedar Juan Rulfo Colima IMBAL. Ahí se encuentra la convocatoria, además actividades, y pues le invitamos a que todavía en esta tarde pueda consultar sobre este gran bachillerato, porque estamos a 3 días y el registro es súper sencillo, lo puede hacer desde casa, siempre y cuando tenga internet en una computadora. Más adelante le voy a platicar qué se necesita, pero mientras tanto anote la siguiente dirección, que es admision.bellasartes.gob.mx. Vuelvo a repetirla, admision.bellasartes.gob.mx, donde usted puede tener acceso al formulario para poder participar en el proceso de admisión. Así que a correr la voz, y mientras tanto, ¿qué les parece si vamos a escuchar pues a los familiares de las, los y les graduados de esta generación?
1: Muy amena, muy agradable, emotiva y pues significativa para nosotros como padres y para ellos como hijos.
2: Pues me parece como un evento muy emotivo, en donde pues hay, digamos, como donde se ve como la cordialidad entre todas las familias, los compañeros, en donde pues vi mucha convivencia, ¿no? Como de las familias, y obviamente pues encantadas de que sus hijos estén graduando. Y el evento pues muy bonito, también muy emotivo, y también mucho mucho compañerismo, ¿no? Que se ve entre ellos, mucha solidaridad entre los que egresan. Pues muy bonito, y felicidades a los del CEDART.
0: Sin duda alguna fue un evento muy significativo, emocional, lleno de logros para la generación, pero por supuesto también para las, los y les docentes del CEDAR Juan Rulfo y cuerpo administrativo y en general de quienes integran pues este bachillerato que está cerca de cumplir 50 años, formando a jóvenes interesados en aprender o continuar pues en esta parte también de las artes y las humanidades. Antes de irnos a un corte, ¿saben qué? Yo quiero empezar a felicitar a la generación, empezando por el específico de artes plásticas. Muchísimas felicidades a Valeria Yoselín, a Rodrigo de Jesús, a Luz Adriana, Luna Naomi, también a Jorge Miguel del específico de artes plásticas y visuales, al específico de danza también, a Yuneri Guadalupe, Jennifer Sayán, el específico de música, integrado también por Dylan Sebastián, Daniel Alejandro, Sadvi Betzabed y María Guadalupe. En el siguiente bloque vamos a seguir nombrando a las, los y les egresados ya de la generación 2023-2026 del CEDAR Juan Rulfo. Mientras tanto, le invito a que vamos a un corte promocional y seguimos con más aquí en vivo y en directo desde la cabina de Conexión 98.1 FM, la poderosa voz de Colima.
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0: Desde Conexión 98.1 FM, la poderosa voz de Colima. Le recuerdo que puede comunicarse con nosotros al 312-31-39-981, ya sea al teléfono aquí en cabina por llamada o también un mensajito al número de WhatsApp, que es el mismo 312-31-39-981, para mandar saludos. A lo mejor tiene alguna duda respecto a la información que está escuchando, pues es el momento justo, y les recuerdo que no hay pretextos para no escuchar la programación semanal que tiene Conexión, porque usted también puede acceder a la página por internet icrtvcolima.col.gob.mx para que no pierda detalle, y si ya no nos pudo escuchar, entonces váyase a buscarnos en las redes, en Instagram, en Facebook, estamos como Conexión 98.1, para que no pierda detalle pues de la cobertura semanal y por supuesto de la música que tenemos para usted y para su familia. Aprovecho para mandar unos saludos a todo el equipo de la CGI en Ciudad de México que nos están escuchando. Gracias por el gran apoyo que dan todo el año a cada una de las escuelas e instituciones que forman parte del Instituto Nacional de Bellas Artes y Literatura. Muchas gracias por su respaldo. También quiero mandar saludos, por supuesto, a todo el equipo que integra el ICRTV por el gran apoyo que siempre le dan a las actividades del CEDAR Juan Rulfo, especialmente al equipo de producción que nos ha estado acompañando en esta semana. Muchas gracias a todas y a todos y a todas que siempre nos están apoyando con las actividades que tenemos en el CEDAR Juan Rulfo. Y por supuesto, a ti que me estás escuchando por primera vez, o amigas y amigos y amigos que nos están escuchando por Conexión 98.1 FM, la poderosa voz de Colima. Gracias, esperemos estén teniendo una excelente tarde. Y nosotros continuamos con la cobertura de la ceremonia de egreso de la generación 2023-2026, que como lo mencioné en el bloque anterior, bueno, ya tuvieron su ceremonia de graduación el pasado viernes a las 12 del día en el Poliforum Cultural Adolfo Mesheac, donde también déjenme comentarles que además de la presencia de nuestras autoridades locales, federales y por supuesto nacionales, también hubo un momento muy agradable al inicio de esta gran celebración, que fue en el momento justo en el que se entregó la beca a la excelencia académica y artística Vera Vázquez correspondiente al ciclo escolar 2024-2025, donde 5 estudiantes del CEDAR Juan Rulfo fueron beneficiados con este apoyo anual, que sin duda alguna pues es un homenaje también al gran esfuerzo que hacen académicamente y artísticamente. Ellos y ellas participan en esta convocatoria con tiempo, mandan sus evidencias, sus calificaciones, todo lo que marca esta convocatoria. Y bueno, quiero felicitar a los 5 ganadores de esta ocasión, que es Adriana Viridiana Flores Cobian, Ayacid Cruz Maldonado, Valeria Yoselín Celis Santana, Rodrigo de Jesús Martínez Flores y a Gilberto Emanuel Rodrigo Contreras. Muchísimas felicidades por este gran reconocimiento al gran trabajo y dedicación dentro de las aulas y fuera, por supuesto, también del CEDAR Juan Rulfo. Es importante mencionar que estos chicas, chicos y chiques, pues forman parte de diferentes específicos. Tenemos de teatro, de literatura, de artes plásticas. Entonces, es una gran oportunidad para los y les sedartianos esta convocatoria, así como las que tenemos en todo el año, que, por supuesto, ustedes ya conocen un poquito de esta historia a través de la música clásica, a través de artes plásticas, a través de la literatura. Bueno, ellos y ellas pueden participar para, por supuesto, compartir lo que se aprende dentro y fuera del aula a través de la disciplina artística que corresponda a las convocatorias vigentes. Por supuesto, también quiero mencionar que además del protocolo en el que hubo entrega de reconocimientos a los promedios más altos, también hubo un momento muy crucial en el que pudimos platicar, por supuesto, con la doctora Aida Margarita Vargas Figueroa, directora del CEDAR Juan Rulfo, quien nos platica su sentir. Vamos a escuchar.
15: Siempre el acto académico es uno de los mejores momentos de cada año.
14: es cuando finalmente vemos cómo nuestros y nuestras estudiantes extienden sus alas y todo lo que aprendieron con H y aprendieron sin H es justamente lo que se llevan para sus vidas. Son momentos hermosos de felicidad, de apapacho, que nada los opaca, en donde los vemos además guapísimos, guapísimas y con esa sonrisa de que lo lograron y nosotros nos quedamos con la gran satisfacción del deber cumplido. Gracias.
0: Agradecemos el mensaje que nos compartió la doctora con su sentir, con la emoción. Estaba ahí justo en ese momento en el que habíamos cerrado esta gran ceremonia y pues ya se imaginarán la emoción, el reconocimiento, esta parte de que se les va a extrañar y el ver con orgullo cómo ellos, ellas y ellas egresan. La verdad es un regalo maravilloso. Gracias a la directora del CEDA, Juan Rulfo, por compartir cómo se sentía en ese momento. Y justo hablando de emociones, también por ahí agarramos a la maestra Alma Miriam Alcaraz Amador, secretaria académica del CEDA Juan Rulfo, quien además también pues es maestra de inglés. Vamos a escuchar cómo se sentía en ese momento.
15: Pues sí, realmente todavía no se me termina esta emoción de despedir a estos sedartianos que terminan hoy su preparación en el bachillerato. Y los recuerdo con mucho cariño porque les di clases. Entonces, a cada uno de ellos, desde que llegaron, los reconozco. Todo lo que pusieron. Desde que llegaron, se mostraron ansiosos de arte, ansiosos de conocimientos. Y sobre todo, llegaron a ser una gran amistad, que por eso se siente mucho que ellos se vayan. Y les deseo lo mejor. Muchas felicidades a cada uno de ellos. Gracias.
0: Muchas gracias a la maestra Alma Miriam Alcaraz Amador, secretaria académica del CEDAR Juan Rulfo y maestra de inglés, por compartirnos su sentir en ese momento, muy especial no solamente para la generación que egresa, sino para familiares, amigos y para todas, todos y todos los que integramos el CEDAR Juan Rulfo. Es un evento significativo y bueno, también se llevó a cabo dentro de la programación de esta ceremonia, pues el reconocimiento a las y los estudiantes con promedio más alto de este ciclo escolar que termina 2025-2026. Quiero mandar saludos a Sununi Nila Moreno de segundo semestre y a Abby Fernanda Oliva Warner también por este gran logro de cuarto semestre, a Andrea Viridiana Flores Cobian y a Yacid Cruz. Muchísimas felicidades para ustedes y su familia y por supuesto también para Rodrigo de Jesús Martínez Flores, que no solamente fue el más alto de sexto semestre en este ciclo escolar, sino que también él fue el promedio más alto de la generación que egresó 2023-2026. No me gustaría irme a la parte final del programa sin también, por supuesto, felicitar a todo el específico de teatro por esta graduación, a Justin Fernando, Valeria Jocelyn, Daniela Sofía, Adara Noemí, quien también compartió por ahí dos temas, porque la voz de Adara, la verdad, muy privilegiada. Adara, muchísimas gracias por siempre querer compartir tu talento con la comunidad sedarteana y por supuesto con la comunidad general en cada una de las actividades externas del CEDAR Juan Rulfo. Felicitamos por supuesto a la familia también de Andrea, Andreana, Hansi, Alejandro, Grecia, Jacqueline, Regina, Itzmina Melí, Miriam Estefanía, Gilberto Emanuel y Carla Fernanda. Les deseamos muchísimo éxito y estamos seguros, seguras y segures que así será a esta generación que acaba de egresar. Bueno, también quisiera hacer un saludo y una felicitación muy grande a todo el equipo del CEDAR Juan Rulfo que se encarga de realizar las gestiones, la logística y por supuesto la ejecución de esta ceremonia tan significativa para toda la comunidad, especialmente al equipo de dirección, al equipo por supuesto de difusión y extensión académica. Muchísimas felicidades por este gran trabajo y me gustaría cerrar el programa con un pequeño audio que pudimos captar de la maestra Débora Chenillo Larraque, subdirectora general de Educación e Investigación Artística, quien estuvo acompañando al CEDAR Juan Rulfo en esta ceremonia de egreso. Vamos a escuchar y pues nos despedimos y nos escuchamos por Conexión 98.1 FM, la poderosa voz de Colima, el siguiente miércoles. Buenas tardes.
16: Bueno, pues para mí, primero que nada, es un honor y es un placer poder acompañar a la comunidad del CEDAR Juan Rulfo en este día tan importante. creo que la labor que hace la educación media superior en arte es no solo sustantiva para cumplir con el ecosistema de la profesionalización artística en el estado, sino también para fortalecer pues la formación de seres humanos libres, seres humanos críticos, seres humanos comprometidos con sus entornos y seres humanos capaces de transformar cuanto lugar toquen. Entonces, a mí me da muchísima emoción que este CEDART, en su 50 aniversario, pueda volver a egresar a una generación y esperamos que, pues, en los próximos años podamos acompañar, fortalecer, ser alguien cercano y acompañante de todos los procesos que tengan todas y todos ustedes. Así que gracias por invitarme y aquí estamos.
17: Perfecto.

0: Cerramos el telón por esta tarde, pero la función continúa el miércoles a las 4 por Conexión 98.1 FM. 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
1: Son las 4 con 30 minutos. 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

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Son las 4:44.

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6: La presidenta Claudia Sheinbaum destacó la disminución de la inflación y aseguró que la economía mexicana mantiene indicadores positivos de crecimiento. El Senado de la República tomó protesta a 7 legisladores y legisladoras suplentes que se incorporarán a los trabajos parlamentarios. La Guardia Nacional se prepara para celebrar su 7º aniversario. Autoridades destacan su consolidación institucional y labores permanentes de seguridad y

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0: 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Son las 5:16.

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0: 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Son las 5:58.